0: organismo, 23.139 pesos, la opción más económica, mientras que la más cara llega a 78.197 pesos. Así lo destacó Carolina González, directora nacional subrogante de Cernac.
1: Una herramienta dinámica que es bastante amigable y en ella ellos pueden ir incluyendo productos hasta formar una canasta. Esta herramienta permite que, formada la canasta, se entrega el precio total final de esta canasta de productos y se arroja el precio que va a ser comparado dado los distintos establecimientos que correspondan y ordenados por precio a nivel nacional. Entonces, el llamado es a que coticen y esta es una recomendación general de siempre, consumir en el comercio establecido para su mayor seguridad, exigir la boleta y de esta forma tener el mejor rendimiento de su presupuesto. Así que queda disponible para todos en nuestra plataforma www.cernac.cl.
0: La diferencia entre ambas opciones supera los 55 mil pesos, mientras que el valor promedio de la canasta alcanza los 45 mil 290 pesos. Según el Cernac, la brecha entre las alternativas más económicas y caras aumentó considerablemente respecto del año pasado. En comparación con 2025, el valor mínimo de la canasta disminuyó un 19,2%, mientras que el precio máximo aumentó un 33,5%. Ante estas diferencias, las autoridades llamaron a cotizar y comparar antes de realizar las compras para las celebraciones de fiestas patrias.
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0: Tras registrarse 50 detenciones durante la romería hacia el Cementerio General, el Ministerio de Seguridad y Carabineros coordinan un estricto plan operativo para prevenir desmanes el 11 de septiembre, advirtiendo que las policías actuarán con firmeza ante posibles hechos de violencia. María Belén Araya con la nota.
5: El Ministerio de Seguridad y Carabineros alistan un plan de contingencia preventivo de cara al 11 de septiembre. La medida surge tras los incidentes registrados durante la romería al Cementerio General, que concluyó con un balance de 50 personas detenidas. Frente a este escenario, el ministro de Seguridad, Martín Arrau, realizó una reflexión sobre los hechos ocurridos, señalando que no son manifestantes, sino que son delincuentes.
6: Ayer mientras se cubría, decía, los manifestantes son delincuentes, delincuentes violentos, que tiran bombas incendiarias y piedras contra otras personas, carabineros o civiles. No son manifestantes, son delincuentes desadaptados. Y por tanto quiero valorar la acción de carabineros, de control de público, fuerzas especiales, que actuó exponiéndose para restablecer el orden público, la ley y la seguridad.
5: De acuerdo con el informe de Carabineros, más de la mitad de los capturados mantenían órdenes de detención pendientes por diversos delitos, mientras que el resto fue aprehendido en flagrancia por disturbios y agresiones. Finalmente, desde el Ministerio de Seguridad remarcaron que el Estado respaldará el accionar de las policías frente a cualquier acto de violencia que pretenda escudarse en convocatorias ciudadanas, insistiendo en que se mantendrán reforzados los dispositivos de control para evitar la impunidad de estos grupos en el espacio público.
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0: El hospital de Graneros reconoció a madres que mantuvieron lactancia materna exclusiva en los primeros meses de vida de sus hijos. La iniciativa impulsada junto a Chile Crece Contigo destacó el apego y bienestar familiar.
4: La región de Antofagasta.
0: Ante la esperada llegada de cerca de 70.000 personas a la fiesta religiosa de Aiquina, Carabineros desplegó 80 funcionarios y aplicó restricciones vehiculares en las rutas hacia el poblado perteneciente a la comuna de Calama.
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0: La empresa Andesiron dio inicio a las primeras obras del proyecto Dominga después de 13 años de disputas judiciales, políticas y ambientales en la región de Coquimbo. Las faenas iniciales tienen por objetivo despejar el terreno para las extracciones, habilitar caminos y comenzar las primeras etapas de la construcción de la planta desalinizadora. El megaproyecto aún debe tramitar más de 150 permisos sectoriales prioritarios, entre los que destaca la autorización de obras preliminares en la estancia La Higuera. Por otro lado, las agrupaciones sociales y ecologistas insisten en la denuncia contra este proyecto y su significancia a la biodiversidad del archipiélago de Humboldt, reserva natural que alberga a más del 80% de la población mundial del pingüino de Humboldt, anunciando nuevas acciones legales, además de las que ya se encuentran pendiente en la Corte Suprema por la misma temática. Andesiron busca materializar la ejecución del proyecto dentro de los plazos establecidos por su resolución de calificación ambiental para comenzar a aplicar una inversión inicial que ya sobrepasa los 3.000 millones de dólares, la cual espera comenzar con las pruebas en 2028 y prevé una capacidad de producción de 12 millones de toneladas de hierro y 150.000 de cobre anualmente. Dominga ha protagonizado hitos de alta tensión institucional, como su rechazo en 2017 por la Comisión de Evaluación Ambiental de Coquimbo, seguido por apelaciones entre el Primer Tribunal Ambiental de Antofagasta y la Corte Suprema, la posterior aprobación en la administración de Sebastián Piñera en 2021 y el veto durante el gobierno del expresidente Gabriel Boric en 2023, lo que ha rodeado de incertidumbre al proyecto. Carabineros de Chile formalizó la adquisición de 88 radiopatrullas BMB 320i, acondicionadas para patrullaje preventivo. La compra, adjudicada a Comercial Raptor S.P.A., busca renovar el parque vehicular en mal estado y se entregará en diciembre de 2026. De todo esto nos da cuenta Ornella Mellado en el siguiente informe.
14: Carabineros de Chile formalizó la compra de 88 automóviles BMW modelo 320i acondicionados como radiopatrullas. El proceso, gestionado a través de Mercado Público por la Dirección de Logística Institucional, tiene como objetivo principal reducir los vehículos policiales en mal estado o fuera de servicio. La adjudicación fue otorgada a la empresa Comercial Raptor S.P.A., fijando un costo por unidad de más de 48 millones de pesos. Dicho valor contempla el vehículo base, su rotulación oficial, la instalación de sirenas, balizas y equipos de comunicación operativa, además de una garantía técnica de 24 meses o 100.000 kilómetros. Las unidades vendrán configuradas sin calabozo trasero, de modo que estarán destinadas a patrullajes preventivos, labores de fiscalización y respuesta rápida a emergencias, quedando excluidas del traslado de detenidos. Con esto, Carabineros busca modernizar su parque vehicular a nivel nacional. La entrega de estos 88 automóviles está programada para mediados de diciembre de 2026, sumándose a otras compras simultáneas de furgones, camionetas y motocicletas.
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0: Una niña de 9 años resultó politraumatizada y fue evacuada en helicóptero tras accidentarse en trineo en el volcán Osorno. En el lugar, otras 5 personas sufrieron lesiones. Eso es todo por el momento. Nos encontramos en la siguiente edición de noticias.
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15: Las 21 horas y 15 minutos.
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3: Hola amigos, tengan ustedes muy buenas noches. Sintonía 99.9 aquí en Radio Universidad de Antofagasta. Para este día lunes 7 de septiembre, pleno mes de la patria, iniciando además una nueva semana de actividades. Comenzamos nuestro programa con esta linda música.

Sintonía 99.9. Saray Rojas Alfaro, del Hospital Clínico. Joana Velasco Cabrera, del Departamento de Terapia Ocupacional y Fonoaudiología. Aliro Baeza Flores, de Servicios Generales. Héctor Fabres Cortés, del Departamento de Odontología. Y Ana María Rojas García, del Hospital Clínico. Hoy, 7 de septiembre, están de cumpleaños todos ellos, funcionarios de nuestra universidad. Un abrazo, un saludo con esta linda música.

Estamos compartiendo la frecuencia 99.9 con este programa, su programa, en su emisora universitaria. La académica de la Facultad de Agronomía y Sistemas Naturales de la Pontificia Universidad Católica de Chile, Gloria Montenegro, ganó el Premio de Ciencias Aplicadas y Tecnología 2026, convirtiéndose en la primera mujer en recibir este reconocimiento. Montenegro expresó que es un gran honor, pero me siento muy contenta, especialmente por la universidad, porque siempre me ha apoyado, no solo en lo que hago, sino también en la investigación, dándome libertad absoluta para investigar. ¡Qué bien! ¡Felicitaciones! Sigamos con la Sintonía 99.9.

Esta es la sintonía 99.9 aquí en Radio Universidad de Antofagasta. Erupción del volcán en Indonesia dejó cancelación de vuelos y más de 340.000 pasajeros varados. El Ana Krakatoa ha dejado mortales erupciones en años anteriores, incluyendo una en 2018 que desató un tsunami con más de 400 fallecidos. También hubo mucha destrucción generalizada en el área. El volcán se encuentra a 150 kilómetros al oeste de Yakarta, la capital de la nación archipiélago. Fíjense ustedes también que generó un primer pulso eruptivo el pasado viernes en la tarde. Una columna de humo fluctuó entre los 6.000 y 15.000 metros de altura, a la vez que la lluvia de cenizas bañó sectores aledaños a las islas de Java y Sumatra. Según la Agencia de Meteorología, Climatología y Geofísica de Indonesia. Lamentable, hay que estar atentos. Sigamos con nuestro programa.

La compañía musical de la sintonía 99.9. Barbara Hedden, protagonista de la serie Mi Bella Genio, ¿se acuerda usted en la pantalla chica hace tanto tiempo, ¿eh? Aclara rumores sobre una posible enfermedad. La actriz de 95 años hizo uso de sus reales redes sociales para tranquilizar a sus seguidores. Bárbara tenía previsto asistir este sábado al Festival de Los Ángeles, donde recibiría el Cinecon Legacy Award. Y sin embargo, horas antes del evento, se informó que no podría asistir debido a una enfermedad repentina. Sigamos ahora con la mejor música del mundo.

Sintonía 99.9 en Radio Universidad de Antofagasta. Y mal le fue al CDA, a Club de Deportes Antofagasta, este fin de semana. Fíjense que el CDA, dijeron sus muchachos, que se van a desquitar este jueves ante Cobreloa a las 20:30 horas, y luego de la derrota del 2-1 que le propinó Recoleta. El técnico Marcoleta no estuvo en la banca, estaba castigado. En esta vez, seguramente, va a estar no solamente Marcoleta, sino también el jugador Monreal, quien no participó del juego en el día de ayer. Ojalá, pues, ojalá que el Clásico del Norte se quede acá, en Antofagasta. Valga la redundancia, en la Perla del Norte. Sigamos con más música.

0: Y así, amigos, estamos completando nuestra cita de hoy de la sintonía 99.9. Gracias. Mañana martes estaremos, Dios mediante, junto a ustedes. Que tengan buenas noches. Sigan con nosotros.
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3: 22:01.
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5: Académica de la UA analiza efectos del cambio de hora. Adherentes y críticos tiene la entrada en vigor del comienzo del horario de verano, que obliga a los habitantes del territorio nacional, a excepción de la región de Magallanes y la Antártica chilena, a adelantar los relojes en 60 minutos, con el objetivo de optimizar el uso de la luz natural y reducir el consumo de energía eléctrica. Sin embargo, esta medida genera diversas críticas debido a que alteraría el reloj biológico de las personas. A ello se suma el cuestionamiento de expertos que aseguran que el ahorro energético es mínimo, mientras que otros plantean que el país debería mantener de forma permanente el uso horario UTC-5, el mismo que utilizan países como Perú y Colombia. Pero el cambio de horario no es solo una cuestión técnica, sino que también cultural, según plantea Carol Murray Rivera, psicóloga y académica de la Facultad de Ciencias Sociales, Artes y Humanidades de la Universidad de Antofagasta.
6: El reloj biológico que tenemos está sincronizado por la luz. Adelantarse en el horario, esto genera un desfase en los horarios sociales que tienen que ver con nuestras rutinas, con el trabajo, con las actividades escolares. En este cambio particular, al perder una hora de sueño, altera la secreción de algunas hormonas, por ejemplo la melatonina, se alteran los ritmos de secreción del cortisol. Entonces eso genera alteración en el sueño, despertarte antes, de alguna forma disminuye el sueño REM y eso genera una desregulación en general.
5: El llamado ciclo circadiano de las personas eventualmente podría ser afectado por la modificación horaria, ya que regula los cambios físicos, mentales y de conducta en un periodo de 24 horas y es controlado por una parte del cerebro llamada núcleo supraesquimático y respondería principalmente a las señales de luz y oscuridad del ambiente. El sueño REM, por sus siglas en inglés Rapid Eye Movement o movimiento rápido de los ojos, es una fase esencial del ciclo del sueño en la que el cerebro se activa de forma intensa y ocurren la mayoría de los sueños vívidos.
6: El sueño REM es el sueño de movimientos oculares rápidos, que es una fase del sueño que lo que se ha estudiado es que lo que ayuda es como a reparar situaciones del día a día a nivel psicológico. Entonces, que se altere esa fase, estamos hablando de una dificultad posterior para poder reparar estados emocionales o situaciones diarias que nos conflictúan en nuestro diario vivir desde la psicología.
5: Respecto a la población más afectada, la psicóloga plantea que los seres humanos tienen diversas características genéticas con tendencias a funcionar de mejor manera en la jornada de la mañana, en tarde o en la noche, y ese sería un factor importante que debería ser considerado.
6: Lo que pasa es que a nivel genético nosotros tenemos distintas características. Primero, hay personas que, y esto está estudiado, ¿eh?, que genéticamente tienden a ser más personas que funcionan mejor en la mañana y otras personas que funcionan mejor en la tarde. Bueno, las personas al tener estas características se alteran sus procesos cotidianos. Generalmente los más afectados son los que funcionan mejor de día, en la mañana, porque les restaron una hora de sueño, generalmente. También las personas, los niños, los lactantes, las personas adultas mayores, porque tienen ciclos mucho más estables, necesitan tener patrones más predecibles durante el día y biológicamente es necesario tener patrones.
5: Sin duda es una política pública que se ha mantenido en el tiempo pese a las críticas con partidarios y retractores, pero que desde el sábado pasado rige hasta el 3 de abril de 2027. Liberar pingüino de Magallanes en Antofagasta. Un ejemplar juvenil de pingüino de Magallanes regresó al océano tras completar su proceso de rehabilitación en el Centro de Rescate de la Universidad de Antofagasta en un trabajo conjunto con Cernapesca y CONAF. Aunque la especie se asocia principalmente al sur de Chile, algunos ejemplares pueden alcanzar aguas antofagastinas durante el invierno. Una emotiva escena se registró en las costas de Antofagasta, donde un juvenil de pingüino de Magallanes se fue liberado nuevamente al océano después de completar un proceso de rehabilitación. El registro fue compartido por el biólogo y divulgador de conservación Diego Alonso Sepúlveda, autor de la cuenta Desértico Costero, quien explicó que el ejemplar permaneció bajo cuidado especializado antes de estar en condiciones de regresar a su hábitat natural. Aunque el pingüino de Magallanes es una especie estrechamente asociada a las costas australes de Sudamérica, algunos ejemplares, especialmente juveniles, pueden desplazarse grandes distancias y alcanzar aguas de la zona norte durante sus movimientos estacionales. El proceso de recuperación estuvo a cargo del Centro de Rescate de la UA con participación de Cernapesca y CONAF, instituciones que colaboraron para concretar posteriormente su retorno al mar. Centro de Energías de la Universidad de Antofagasta vincula nacionalmente sus avances científicos. Para identificar vías de colaboración y conocer experiencias que puedan aportar a las urgentes necesidades del sector energético nacional, el director de CERC Chile, el doctor José Miguel Cardemil, recorrió las instalaciones científicas e industriales del Centro de Desarrollo Energético de la Universidad de Antofagasta. El potencial científico de la región y su contribución frente a los desafíos de la transición energética fueron parte de los temas abordados durante la visita, la cual permitió conocer de primera mano las capacidades científicas, tecnológicas y experimentales disponibles en la institución. José Miguel Cardemil, director de CERC Chile, comentó a Radio UA los objetivos y alcances de su visita.
3: Director del CERC Chile nuevo es José Cardemil, investigador de ingeniería mecánica de la Universidad Católica, el cual está realizando visitas regionales, particularmente para poder presentarse y hacer el enlace con las instituciones asociadas, donde están, y autoridades locales. Particularmente hoy día, cuando esta visita fue el CRM de Ciencia y Tecnología, más el CRM de Energía, con un foco debido a que la articulación de este centro hoy día no solamente es de investigación, sino también debe comprometer aporte en políticas públicas. ¿Ya? Entonces, por eso el enlace con este ministerio y también siendo que el Ministerio de Energía fue uno de los patrocinantes de este centro.
5: Durante el recorrido, conoció además las tecnologías y proyectos vinculados a los sistemas fotovoltaicos, solares térmicos, hidrógeno verde y transición energética que desarrollan los investigadores del CEDEA UA. El director de este centro regional, el doctor Edward Fuente Alba Vidal, también se refirió a las alternativas que abre la visita del Ejecutivo de CERC en Chile, así como al trabajo conjunto ya realizado.
7: La visita se enmarca en una serie de reuniones que tenemos con las seremías de ciencia y de energía, y en particular con el equipo del Centro de Desarrollo Energético. Buscamos identificar las oportunidades de colaboración con otras universidades, pero principalmente identificar aquellas evidencias que hayan levantado que puedan servir al desarrollo de políticas públicas, nuevos reglamentos y entre otras iniciativas.
5: Uno de los focos del encuentro fue identificar resultados y evidencia científica generada desde las universidades que puedan contribuir a la elaboración de políticas públicas, nuevos reglamentos y otras materias relacionadas con la energía.

tradiciones folclóricas. La obra de Violeta Parra es un verdadero legado dentro del repertorio musical chileno, como esta reconocida canción, Volver a los 17, que canta Isabel Parra.

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1: Las 22 horas y 28 minutos.
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4: El Instituto Superior de Comercio de Antofagasta, conocido también como ISCA o Liceo Comercial Gerardo Muñoz Campos, es una de las instituciones más significativas dentro de la educación técnico-profesional de la región. Su enfoque en administración, contabilidad y áreas ligadas al comercio ha permitido que generaciones de estudiantes

0: accedan a una formación sólida y conectada directamente con el desarrollo productivo de la ciudad. Su enfoque en administración, contabilidad y áreas ligadas al comercio ha permitido que generaciones de estudiantes accedan a una formación sólida y conectada directamente con el desarrollo productivo de la ciudad. Desde sus inicios, la institución respondió a la necesidad de preparar jóvenes capaces de integrarse al mundo laboral en un territorio marcado por la actividad portuaria, el comercio y la industria. Con el tiempo incorporó talleres, laboratorios, módulos prácticos y prácticas profesionales que brindaron a los estudiantes herramientas reales para desempeñarse en oficinas, empresas, servicios públicos y diversas áreas administrativas. Más allá de su aporte académico, el ISCA ha construido una comunidad educativa reconocida por su identidad, su disciplina y su compromiso con el desarrollo local. Muchas familias antofagastinas han visto en este establecimiento un espacio de oportunidades, donde los jóvenes pueden proyectarse, adquirir habilidades laborales y aportar posteriormente a la vida económica e institucional de la ciudad.
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0: las 22 horas y 51 minutos.
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1: 22:59.
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0: las 23 horas y 20 minutos.
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2: 23:28.
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5: El Parque Croata se abre frente al mar como uno de los espacios más concurridos y significativos del litoral antofagastino. Su historia está profundamente ligada a la presencia de la inmigración croata, comunidad que llegó a la ciudad desde fines del siglo XIX y que tuvo un rol decisivo en el desarrollo comercial, social y urbano de Antofagasta. En reconocimiento a ese legado, el sector del borde costero fue nombrado Parque Croacia, denominación reforzada oficialmente por una placa conmemorativa instalada como monumento público. El parque funciona hoy como un punto de encuentro abierto y diverso. Sus senderos, áreas verdes y zonas de sombra invitan a recorrerlo con calma, mientras la vista al horizonte convierte cada jornada en un momento de contemplación. El sonido del mar, combinado con su amplitud y su accesibilidad, lo han transformado en uno de los lugares preferidos para disfrutar la ciudad al aire libre. A lo largo del día, el Parque Croata cambia según quienes lo habitan. En las mañanas predominan los deportes, el trote y la vida activa, y en las tardes llegan familias, grupos de amigos y visitantes que buscan descansar, conversar o simplemente observar el océano. Sus explanadas también han sido escenario de actividades comunitarias, eventos culturales y celebraciones que fortalecen la identidad local. Más que un parque, este espacio recuerda la historia de una comunidad inmigrante que dejó huellas profundas en Antofagasta.
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0: las 23 horas y 47 minutos.
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1: 0:01.
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3: Tres horas GMT, la una en París, 8 de septiembre. Radio Francia Internacional emite durante la próxima media hora primero este boletín de actualidad internacional y de las Américas. Titulares. Alemania rozando la mayoría absoluta, la extrema derecha AfD, abrumadora vencedora de los comicios regionales en Alta Sajonia, inicia contactos para poder gobernar ese estado, lo que constituiría una auténtica primicia desde el fin de la Segunda Guerra Mundial. Irán declarará una zona de prohibición de navegación cerca del estratégico estrecho de Hormuz en los próximos días. El barril referente de petróleo Brent cierra en $97 la unidad al alza. Nuevo récord también del precio del galón de diésel en Estados Unidos, casi $6. En esta última edición Américas, también este martes arranca en Colombia la gira de 3 días con escalas incluidas en Perú y Ecuador del jefe del Departamento de Estado, Marco Rubio. Cuba denuncia el impacto financiero récord del embargo de Estados Unidos sin incluir precisa el actual cerco energético. En controles, Fabián Elía, al micrófono Marcos García Herrera, Noticias.
4: Zutiefst schockiert. Wir haben es in dieser Form so nicht erwartet.
3: En Alemania, el dirigente conservador federal Friedrich Merz admitía hoy sentirse profundamente desconcertado tras la histórica e inapelable victoria ayer en los comicios regionales del estado de Alta Sajonia de la extrema derecha AfD, Alternative für Deutschland, con el 44% de los votos. Sin embargo, la AfD del ultrapopular Ulrich Siegmund ha quedado a 3 escaños de la mayoría absoluta. La AfD llamó hoy a los diputados de la CDU conservadora a nivel del Land, en la región, a respaldar su accesión al poder, pese a que la CDU ha reiterado que no hará alianzas con la extrema derecha en nombre del llamado cordón político sanitario. En todo caso, las discusiones han iniciado su curso. Más allá del fruto de estas discusiones iniciales, esa victoria no deja de constituir un terremoto político en Alemania, a juicio de todos los observadores, como el docente en ciencias políticas de la Universidad Alemana de Rostock, a orillas del Mar Báltico, Nikolaus Wertz.
5: Que es la primera vez en la historia de Alemania, de la República Federal Alemana, desde el 49, que gana un partido de populista de derecha, incluso de extrema derecha, en unas elecciones regionales. Es decir, es un evento bastante singular para nosotros. Y después hay que tener en cuenta que con la caída del muro, el rol de Alemania en el mundo ha cambiado. En cierta forma se ha normalizado. Es decir, necesitamos de vuelta un ejército más fuerte por la posición de Putin y de Trump. Y todos esos cambios influyen que, digamos, esa posición pacifista y bastante cautelosa en la diplomacia está cambiando, por lo menos en la visión de los votantes, no necesariamente dentro de los partidos políticos tradicionales.
3: En Estados Unidos la esfera maga se regocija por el triunfo de la AfD, pero aquí en Europa el silencio de algunas capitales contrasta con las palabras de la jefa de la diplomacia europea, Kaya Kallas, inquieta, o en París con las del ministro francés de Economía, del secretario de Estado para Asuntos Europeos, Roland Lescure, y Benjamin Haddad, que han considerado este histórico vuelco electoral como muy preocupante y grave. Comparte ese punto de vista Polonia. Y el jefe del gobierno español, el socialista Pedro Sánchez, también, aunque barre descaradamente para casa.
6: Lo que vimos ayer en Sajonia es un aviso, el aviso de que la amenaza ultra, gracias en gran medida a la rendición de la derecha tradicional, gana terreno en Europa y en el mundo, y también la constatación de que un gobierno como el de coalición progresista que tenemos en España es hoy más necesario que nunca.
7: Greenland's future is for the people of Greenland and Denmark to decide, no one else.
3: En Nuuk, Groenlandia, la jefa de la Comisión Europea, von der Leyen, declaró que solo Groenlandia y Dinamarca pueden decidir sobre el futuro de esa inmensa isla ártica y nadie más. aunque no nombró a Washington, que codicia públicamente el territorio autónomo bajo soberanía danesa. Serbia, en Belgrado, miles de personas despedían entre vítores y cánticos con rito ortodoxo el féretro de Ratko Mladic, el ex jefe militar serbo-bosnio, capturado en 2011 tras permanecer prófugo durante 16 años, condenado finalmente por genocidio y crímenes de guerra al cabo de 9 años de juicio en La Haya. Fue en 2021, en redacción Asbel López.
8: Ratko Mladic encarnaba el rostro militar de una siniestra terna junto al expresidente serbio Milosevic y al ex dirigente de los serbios de Bosnia, Karadzic, en momentos en que la ex Yugoslavia se hundía en una cruenta guerra civil poco después de la caída del comunismo. Hace más de 3 décadas, la guerra en Bosnia causó unos 100.000 muertos y más de 2 millones de desplazados. Tuvo su punto más atroz en la masacre de Srebrenica, en julio del 95, la peor matanza ocurrida en Europa desde la Segunda Guerra Mundial. La ejecución a sangre fría de 8.000 hombres y adolescentes musulmanes, planificada por el carnicero de los Balcanes.
3: Golfo Pérsico, Irán anuncia que en los próximos días publicará... difundirá la creación de una nueva zona regulada en el Golfo y los mapas de un nuevo corredor de navegación a través del estratégico estrecho de Hormuz, en redacción Florencia Ángeles.
9: La nueva zona de acceso restringido se extenderá a partir del punto donde empieza el bloqueo de los puertos iraníes, alargándose a ciertas zonas del Golfo, indicó sin mayores precisiones Mohsen Rezai, secretario del Consejo Supremo de Seguridad. Todo navío que penetre en la zona definida será inscrito en una lista de sanciones, añadió, precisando que el nuevo corredor marítimo había sido objeto de un acuerdo con el Sultanato de Omán, situado en la orilla sur del Estrecho de Hormuz. Con la reanudación esporádica de los bombardeos entre Irán y Estados Unidos, en los pasados 10 días, una media de 10 navíos de transporte atravesaron el estrecho cada día, el nivel más bajo desde mayo, muy lejos de los 130 a 140 que lo hacían a diario antes de la guerra.
3: Y más al este, en Asia, en el Himalaya nepalí. Oraciones, banderas a media esta, homenaje nacional a las más de 1.400 víctimas mortales censadas, a los que hay que añadir más de 5.000 desaparecidos, causados por esa mortífera crecida del 26 de agosto ocurrida junto a la frontera con China. Los equipos de rescate siguen tratando de hallar sobrevivientes.
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11: There needs to be accountability for these deaths. I urge the United States to halt the return of people to places.
3: En Ginebra, el alto comisionado de Derechos Humanos de la ONU, Volker Türk, afirmó que Estados Unidos debe rendir cuentas por la muerte en detención a lo largo de 2026 de 23 migrantes en centros bajo control o en operativos de la policía migratoria ICE, convertida en símbolo de derivas brutales de esa política de expulsiones de la actual administración. El registro de fallecidos se elevaría al doble desde el regreso a la Casa Blanca en 2025 de Donald Trump. En Cuba, entre tanto, el gobierno denunció que el embargo de Estados Unidos ha provocado pérdidas por más de 8.000 millones de dólares entre marzo 2025 y febrero de este año, sin que sea incluido el impacto del actual cerco energético, dice La Habana, o explicaba hoy en la capital cubana el canciller Bruno Rodríguez. Extractos.
12: Es una cifra récord. Los daños del bloqueo han aumentado en este periodo un 7% y afectan todos los servicios a la población. No se trata de daños colaterales, son las víctimas de un diseño agresivo, de un plan fríamente calculado. Es el objetivo de las medidas que se aplican, es el castigo colectivo contra los cubanos para buscar objetivos políticos.
13: Sigan adelante, no pueden vencernos. Nunca nos venció ni el terrorismo ni ninguna de las modalidades de criminalidad organizada. Esta vez no va a ser la excepción.
3: Palabras anoche en Lima del general Óscar Arriola, jefe de la policía encargada de la lucha contra el crimen organizado en Perú, relevado anoche de su cargo para ser reemplazado en breve por un colega. Un anuncio un tanto imprevisto a medio mandato que viene a completar el decreto de estado de urgencia en 5 penales del país, publicado el sábado, y que incluye la misión de vigilancia externa de esas cárceles por el ejército. Sobre ese relevo abundaba también el presidente del Consejo de Ministros, Luis Galarreta.
14: Hemos encontrado una situación muy complicada, pero la decisión de enfrentar esta criminalidad, estamos seguros que seguirá dando resultados porque ya se están dando resultados. Estos son pasos fundamentales para el restablecimiento del orden público y tras justamente una evaluación y una ponderación, el gobierno también considera importante respetar la prelación institucional.
3: La prelación preferencia más al norte en Colombia, el cabo colombiano de la Legión Extranjera Francesa, José Olger Melo, secuestrado el 6 de agosto en el suroeste de Colombia por disidentes de las ex-FARC durante un permiso, logró escapar de sus raptores y llegar el sábado hasta un puesto de policía por su propio pie, en aparente estado de salud estable.
15: Él llega por sus propios medios. Un poco se desconoce todavía cómo llegó y cómo fue su proceso, pues para él mismo liberarse. No hubo un operativo o algo por las fuerzas militares, digamos, en alguna acción, sino que él mismo a través de sus medios fue quien se liberó y logró llegar a esta estación de policía.
3: Freddy Gámez, secretario del gobierno del departamento suroccidental de Nariño, acerca de Francia. Aquí en París arrancó el juicio contra dos simpatizantes de la ultraderecha por el asesinato hace más de 4 años en plena calle, en el corazón de París, del ex internacional argentino de rugby, Federico Martín Aramburu, tras una disputa inicial ya de madrugada en un bar. Los presuntos autores de los disparos mortales estaban previamente fichados por su radicalización. Manu Terradillos.
16: Loïc Lepriol es un exmilitar que formó parte de las Fuerzas Especiales y Romain Bouvier, un exestudiante de Derecho. Ambos se enfrentan a la pena máxima de cadena perpetua por asesinato e intento de asesinato, respectivamente, del exjugador de rugby Federico Martín Aramburu. Los tres tuvieron un enfrentamiento en la terraza de un bar de madrugada en marzo de 2022. Tras ser separados por personal del local, los acusados fueron a buscar al argentino en coche y le dispararon.
17: La particularidad
16: de este caso, explicaba Jean Lebras, abogado de la familia de Aramburu, a France Info, es que hay dos tiradores que decidieron vaciar sus cargadores en secuencias de tiro extremadamente cortas. Son 4 disparos en 4 segundos y 6 disparos en 4 segundos. Esa velocidad demuestra determinación. Ambos fueron detenidos días después, Lepriol en Hungría, rumbo a Ucrania, y Bouvier en una zona rural de Francia. Ambos tenían prohibido reunirse por una condena anterior por agresión. Tampoco podían portar armas. La sentencia se espera para el 25 de septiembre.
3: Y brevemente, los últimos sondeos en Brasil arrojan una cómoda primera vuelta el mes que viene, en la primera vuelta de la presidencial para Lula da Silva frente a su rival más directo, Flavio Bolsonaro, aunque todo se estrecharía, se igualaría de cara a la segunda a finales de ese mes. El canal de Panamá no descarta nuevas restricciones de tránsitos por el Niño, el fenómeno climático que puede aportar inseguridad alimentaria a 16 millones de personas en Latinoamérica, según la ONU.
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1: 0:34.
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3: 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Hoy no basta con leer un titular. Hay que aprender a informarse, pensar y decidir. ¿Sabes que hay un concurso donde puedes expresar tu opinión sobre este tema? Y hasta puedes ganar muy buenos premios.
2: ¿En serio? ¿Y qué onda?
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2: Profe, ¿y podría usar inteligencia artificial para escribir el ensayo?
3: Solo para buscar y verificar fuente. Las ideas y la reflexión deben ser completamente tuyas. Mati, atrévete a participar. Yo te oriento.
2: ¿Y cuándo debo enviar el ensayo?
3: A ver, toda la información está en www.academiaparlamentaria.cl en la sección concursos. Y acá dice que se postula hasta el 8 de octubre. Y si tenemos dudas, podemos escribir a ensayos@congreso.cl. Entonces,
4: ¡a participar!

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1: Académica de la UA analiza efectos del cambio de hora. Adherentes y críticos tiene la entrada en vigor del comienzo del horario de verano, que obliga a los habitantes del territorio nacional, a excepción de la región de Magallanes y la Antártica chilena, a adelantar los relojes en 60 minutos, con el objetivo de optimizar el uso de la luz natural y reducir el consumo de energía eléctrica. Sin embargo, esta medida genera diversas críticas debido a que alteraría el reloj biológico de las personas. A ello se suma el cuestionamiento de expertos que aseguran que el ahorro energético es mínimo, mientras que otros plantean que el país debería mantener de forma permanente el uso horario UTC-5, el mismo que utilizan países como Perú y Colombia. Pero el cambio de horario no es solo una cuestión técnica, sino que también cultural, según plantea Carol Murray Rivera, psicóloga y académica de la Facultad de Ciencias Sociales, Artes y Humanidades de la Universidad de Antofagasta.
2: El reloj biológico que tenemos está sincronizado por la luz. Adelantarse en el horario, esto genera un desfase en los horarios sociales que tienen que ver con nuestras rutinas, con el trabajo, con las actividades escolares. En este cambio particular, al perder una hora de sueño, altera la secreción de algunas hormonas, por ejemplo la melatonina, se alteran los ritmos de secreción del cortisol. Entonces eso genera alteración en el sueño, despertarte antes, de alguna forma disminuye el sueño REM, y eso genera una desregulación en general.
1: El llamado ciclo circadiano de las personas eventualmente podría ser afectado por la modificación horaria, ya que regula los cambios físicos, mentales y de conducta en un periodo de 24 horas y es controlado por una parte del cerebro llamada núcleo supraesquimático y respondería principalmente a las señales de luz y oscuridad del ambiente. El sueño REM, por sus siglas en inglés Rapid Eye Movement o Movimiento Rápido de los Ojos, es una fase esencial del ciclo del sueño en la que el cerebro se activa de forma intensa y ocurren la mayoría de los sueños vívidos.
2: El sueño REM es el sueño de movimientos oculares rápidos, que es una fase del sueño que lo que se ha estudiado es que lo que ayuda es como a reparar situaciones del día a día a nivel psicológico. Entonces, que se altere esa fase, estamos hablando de una dificultad posterior para poder reparar estados emocionales o situaciones diarias que nos conflictúan en nuestro diario vivir desde la psicología.
1: Respecto a la población más afectada, la psicóloga plantea que los seres humanos tienen diversas características genéticas con tendencias a funcionar de mejor manera en la jornada de la mañana, en tarde o en la noche, y ese sería un factor importante que debería ser considerado.
2: Lo que pasa es que a nivel genético nosotros tenemos distintas características. Primero, hay personas que, y esto está estudiado, que genéticamente tienden a ser más personas que funcionan mejor en la mañana y otras personas que funcionan mejor en la tarde. Bueno, las personas al tener estas características se alteran sus procesos cotidianos. Generalmente los más afectados son los que funcionan mejor de día, en la mañana, porque les restaron una hora de sueño, generalmente. También las personas, los niños, los lactantes, las personas adultas mayores, porque tienen ciclos mucho más estables, necesitan tener patrones más predecibles durante el día y biológicamente es necesario tener patrones.
1: Sin duda es una política pública que se ha mantenido en el tiempo pese a las críticas con partidarios y retractores, pero que desde el sábado pasado rige hasta el 3 de abril de 2027. Liberar pingüino de Magallanes en Antofagasta. Un ejemplar juvenil de pingüino de Magallanes regresó al océano tras completar su proceso de rehabilitación en el Centro de Rescate de la Universidad Antofagasta en un trabajo conjunto con Cernapesca y CONAF. Aunque la especie se asocia principalmente al sur de Chile, algunos ejemplares pueden alcanzar aguas antofagastinas durante el invierno. Una emotiva escena se registró en las costas de Antofagasta, donde un juvenil de pingüino de Magallanes se fue liberado nuevamente al océano después de completar un proceso de rehabilitación. El registro fue compartido por el biólogo y divulgador de conservación Diego Alonso Sepúlveda, autor de la cuenta Desértico Costero, quien explicó que el ejemplar permaneció bajo cuidado especializado antes de estar en condiciones de regresar a su hábitat natural. Aunque el pingüino de Magallanes es una especie estrechamente asociada a las costas australes de Sudamérica, algunos ejemplares, especialmente juveniles, pueden desplazarse grandes distancias y alcanzar aguas de la zona norte durante sus movimientos estacionales. El proceso de recuperación estuvo a cargo del Centro de Rescate de la UA con participación de Serna Pesca y CONAF, instituciones que colaboraron para concretar posteriormente su retorno al mar. Centro de Energías de la Universidad Antofagasta vincula nacionalmente sus avances científicos. Para identificar vías de colaboración y conocer experiencias que puedan aportar a las urgentes necesidades del sector energético nacional, el director de CERC Chile, el doctor José Miguel Cardemil, recorrió las instalaciones científicas e industriales del Centro de Desarrollo Energético de la Universidad Antofagasta. El potencial científico de la región y su contribución frente a los desafíos de la transición energética fueron parte de los temas abordados durante la visita, la cual permitió conocer de primera mano las capacidades científicas, tecnológicas y experimentales disponibles en la institución. José Miguel Cardemil, director de CERC Chile, comentó a Radio UA los objetivos y alcances de su visita.
3: Director del CERC Chile nuevo es José Cardemil, investigador de ingeniería mecánica de la Universidad Católica, el cual está realizando visitas regionales, particularmente para poder presentarse y hacer el enlace con las instituciones asociadas, donde están, y autoridades locales. Particularmente hoy día, cuando esta visita fue al CRMI de Ciencia y Tecnología, más el CRMI de Energía, con un foco debido a que la articulación de este centro hoy día no solamente es de investigación, sino también debe comprometer aporte en políticas públicas. ¿Ya? Entonces, por eso el enlace con este ministerio, y también siendo que el Ministerio de Energía fue uno de los patrocinantes de este centro.
1: Durante el recorrido, conoció además las tecnologías y proyectos vinculados a los sistemas fotovoltaicos, solares térmicos, hidrógeno verde y transición energética que desarrollan los investigadores del CDEA UA. El director de este centro regional, el doctor Edward Fuente Alba Vidal, también se refirió a las alternativas que abre la visita del Ejecutivo de CERC en Chile, así como al trabajo conjunto ya realizado.
4: La visita se enmarca en una serie de reuniones que tenemos con las seremías de ciencia y de energía, y en particular con el equipo del Centro de Desarrollo Energético. Buscamos identificar las oportunidades de colaboración con otras universidades, pero principalmente identificar aquellas evidencias que hayan levantado que puedan servir a desarrollo de políticas públicas, nuevos reglamentos y entre otras iniciativas.
1: Uno de los focos del encuentro fue identificar resultados y evidencia científica generada desde las universidades que puedan contribuir a la elaboración de políticas públicas, nuevos reglamentos y otras materias relacionadas con la energía.
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1: 1:00 a.m. en punto.
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Bienvenidos al tercer capítulo de Conozcamos al Servicio Local de Educación Pública SLEP Antofagasta, un espacio informativo donde conoceremos qué es la nueva educación pública y cómo este importante proceso fortalecerá la educación de niñas, niños y jóvenes de nuestras comunas ubicadas en Antofagasta, Mejillones, Taltal y Sierra Gorda. En esta oportunidad responderemos a una de las preguntas que más surgen entre las comunidades educativas. ¿Qué cambiará cuando las escuelas y liceos públicos de las comunas de Antofagasta, Mejillones, Taltal y Sierra Gorda sean administrados por el Servicio Local de Educación Pública de Antofagasta? La principal transformación será que los establecimientos públicos de Antofagasta, Mejillones, Sierra Gorda y Taltal tendrán un nuevo sostenedor, el Servicio Local de Educación Pública SLEP Antofagasta. Esto significa que la administración de la educación pública dejará de estar a cargo de las municipalidades y pasará a una institución especializada exclusivamente en educación. Las comunidades educativas comenzarán a relacionarse con nuevos equipos profesionales encargados de atender sus requerimientos, entregar apoyo y acompañar el desarrollo de cada establecimiento. Sin embargo, es importante destacar que este proceso ya se está preparando de manera coordinada junto a la Corporación Municipal de Redesarrollo Social de Antofagasta y los Departamentos de Administración de Educación Municipal de Mejillones, Sierra Gorda y Taltal. El objetivo es garantizar una transición ordenada, gradual y sobre todo sin afectar el funcionamiento normal de las escuelas y liceos. Muchas familias también preguntan, ¿existirán interrupciones durante el proceso de traspaso? La respuesta es muy clara, no. Las clases continuarán desarrollándose normalmente. Los establecimientos seguirán funcionando con sus equipos educativos y las comunidades podrán desarrollar sus actividades habituales mientras se concreta el cambio de administración. Todo el proceso ha sido planificado con participación para asegurar las continuidades del servicio educativo. En el SLEP Antofagasta, nuestro principal compromiso será fortalecer los aprendizajes de todos los estudiantes. Para lograrlo, acompañaremos a las comunidades educativas mediante herramientas para la gestión curricular impulsadas por el Ministerio de Educación y alineadas con los planes de mejoramiento educativo de cada establecimiento. Además, pondremos a disposición programas de formación para docentes y equipos directivos, fortaleciendo sus competencias profesionales, promoviendo el trabajo colaborativo y el intercambio de experiencias entre establecimientos del territorio. Porque estamos convencidos de que una educación pública de calidad se construye apoyando a quienes enseñan y lideran nuestras escuelas y liceos. ¿Y cómo será el apoyo a los equipos directivos? El nuevo sistema contempla un acompañamiento permanente para fortalecer la gestión escolar. Los directores y directoras contarán con herramientas para la planificación, liderazgo y gestión educativa, además de espacios de formación y trabajo en red que favorecerán el intercambio de buenas prácticas entre establecimientos. Todo ello permitirá seguir fortaleciendo el liderazgo pedagógico y la mejora continua de cada comunidad educativa. En el SLEP Antofagasta estamos convencidos de que una educación pública de calidad se construye junto a las comunidades educativas, apoyando a quienes enseñan y lideran y acompañan diariamente el aprendizaje de miles de estudiantes. Queremos que este proceso sea conocido por toda la comunidad y que cada persona pueda informarse y participar de las diversas instancias que ofrecemos como SLEP Antofagasta. Para conocer más sobre el Servicio Local de Educación Pública de Antofagasta, visita nuestro sitio web www.slepantofagasta.gov.cl. Síguenos en nuestras redes sociales o acércate a nuestras oficinas ubicadas en O'Higgins 1786, Antofagasta. Gracias por acompañarnos en este tercer capítulo. Conozcamos al Servicio Local de Educación Pública SLEP Antofagasta. Los esperamos en una próxima edición para seguir descubriendo cómo la nueva educación pública está construyendo el futuro de la educación en nuestro territorio. Hasta pronto.

Tradiciones folclóricas. Si hablamos de tradiciones musicales, no podemos dejar de mencionar una canción serenata de Osmán Pérez Freire, El Ayayay. Escuchen la versión de los cuatro hermanos Silva.

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1: 1:28
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1: 2:00 a.m. En punto.
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1: 2:30
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1: 3 de la madrugada, en punto.
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1: 3 de la madrugada y 31 minutos.
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1: 4:00 a.m. En punto.
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1: 4:30 a.m.
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1: 4:59
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1: 5:30 a.m.
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0: Son las 5 de la madrugada y 35 minutos.
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0: Son las 5 de la madrugada y 37 minutos.
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0: Son las 5 de la madrugada y 44 minutos.
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0: Son las 5 de la madrugada y 52 minutos.
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0: Son las 5 de la madrugada y 56 minutos.
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1: 6:00 a.m. En punto.
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6: Carolina del Norte, en el este estadounidense, ha sido el primer estado en enviar las boletas por correo para las elecciones de mitad de mandato, pero lo hace en plena polémica e incertidumbre sobre lo que ocurrirá con este sufragio a distancia. Y es que Donald Trump pidió nuevamente a la Corte Suprema que le autorice aplicar reglas restrictivas para esta modalidad de votación. La Corte le dio luz verde parcial, pero poco después su pedido fue bloqueado por una jueza federal que considera que ya no hay tiempo para implementarlas. Este vaivén hace parte del declive de confianza frente a estas elecciones, dice Andrew Daniler, investigador del Centro de Investigaciones Pew.
7: La confianza está a veces más baja y parte de lo que está ocurriendo es que la gente está preocupada por el voto por correo, si debería permitirse o no. También les preocupa si todos los ciudadanos con derecho a voto podrán votar o si se impedirá votar a las personas que no cumplan los requisitos y que intenten hacerlo. Así que hay muchos temas en juego. El voto por correo es una de las más importantes, pero hay muchas otras cuestiones que preocupan a la gente frente a estas elecciones.
6: Según datos de la Comisión de Asistencia Electoral, el voto por correo se ha triplicado en los últimos 20 años y es más popular entre los demócratas, confirma el investigador Daniler.
7: Una de las razones por la que es tan popular es porque el día de las elecciones es un martes. No coincide con un día festivo ni con un fin de semana. Mucha gente está trabajando ese día. Alrededor del 60% de los estadounidenses cree que las personas deberían poder votar por adelantado, en ausencia o por correo, independientemente si tienen o no una justificación válida para ello. En general, los estadounidenses apoyan el voto por correo, pero la situación es muy diferente entre republicanos y demócratas. Los demócratas son mucho más propensos a apoyar esta opción que los republicanos.
6: Trump ha sido crítico del voto por correo, afirmando sin pruebas que es susceptible de fraude y lo ha vinculado con su falsa afirmación de que las elecciones presidenciales de 2020 le fueron robadas por el demócrata Joe Biden. Ahora, republicanos y demócratas enfrentarán el 3 de noviembre en las urnas para renovar los 435 escaños de la Cámara de Representantes y un tercio del Senado en unas elecciones que históricamente se consideran un test de aprobación para el gobierno de turno.
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1: Son las 6 de la mañana y 5 minutos.

0: Son las 6 de la mañana y 15 minutos.
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0: Son las 6 de la mañana y 24 minutos.
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1: 6:28.
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0: reducir el consumo de energía eléctrica. Sin embargo, esta medida genera diversas críticas debido a que alteraría el reloj biológico de las personas. A ello se suma el cuestionamiento de expertos que aseguran que el ahorro energético es mínimo, mientras que otros plantean que el país debería mantener de forma permanente el uso horario UTC-5, el mismo que utilizan países como Perú y Colombia. Pero el cambio de horario no es solo una cuestión técnica, sino que también cultural, según plantea Carol Murray Rivera, psicóloga y académica de la Facultad de Ciencias Sociales, Artes y Humanidades de la Universidad de Antofagasta.
1: El reloj biológico que tenemos está sincronizado por la luz. Adelantarse en el horario, esto genera un desfase en los horarios sociales que tienen que ver con nuestras rutinas, con el trabajo, con las actividades escolares. En este cambio particular, al perder una hora de sueño, altera la secreción de algunas hormonas, por ejemplo la melatonina, se alteran los ritmos de secreción del cortisol. Entonces eso genera alteración en el sueño, despertarte antes, de alguna forma disminuye el sueño REM, y eso genera una desregulación en general.
0: El llamado ciclo circadiano de las personas eventualmente podría ser afectado por la modificación horaria, ya que regula los cambios físicos, mentales y de conducta en un periodo de 24 horas y es controlado por una parte del cerebro llamada núcleo supraesquimático y respondería principalmente a las señales de luz y oscuridad del ambiente. El sueño REM, por sus siglas en inglés Rapid Eye Movement o Movimiento Rápido de los Ojos, es una fase esencial del ciclo del sueño en la que el cerebro se activa de forma intensa y ocurren la mayoría de los sueños vívidos.
1: El sueño REM es el sueño de movimientos oculares rápidos, que es una fase del sueño que lo que se ha estudiado es que lo que ayuda es como a reparar situaciones del día a día a nivel psicológico. Entonces, que se altere esa fase, estamos hablando de una dificultad posterior para poder reparar estados emocionales o situaciones diarias que nos conflictúan en nuestro diario vivir desde la psicología.
0: Respecto a la población más afectada, la psicóloga plantea que los seres humanos tienen diversas características genéticas con tendencias a funcionar de mejor manera en la jornada de la mañana, en tarde o en la noche, y ese sería un factor importante que debería ser considerado.
1: Lo que pasa es que a nivel genético nosotros tenemos distintas características. Primero, hay personas que, y esto está estudiado, que genéticamente tienden a ser más personas que funcionan mejor en la mañana y otras personas que funcionan mejor en la tarde. Bueno, las personas al tener estas características se alteran sus procesos cotidianos. Generalmente los más afectados son los que funcionan mejor de día, en la mañana, porque les restaron una hora de sueño, generalmente. También las personas, los niños, los lactantes, las personas adultas mayores, porque tienen ciclos mucho más estables, necesitan tener patrones más predecibles durante el día y biológicamente es necesario tener patrones.
0: Sin duda es una política pública que se ha mantenido en el tiempo pese a las críticas con partidarios y retractores, pero que desde el sábado pasado rige hasta el 3 de abril de 2027. Liberar pingüino de Magallanes en Antofagasta. Un ejemplar juvenil de pingüino de Magallanes regresó al océano tras completar su proceso de rehabilitación en el Centro de Rescate de la Universidad Antofagasta en un trabajo conjunto con Cernapesca y CONAF. Aunque la especie se asocia principalmente al sur de Chile, algunos ejemplares pueden alcanzar aguas antofagastinas durante el invierno. Una emotiva escena se registró en las costas de Antofagasta, donde un juvenil de pingüino de Magallanes se fue liberado nuevamente al océano después de completar un proceso de rehabilitación. El registro fue compartido por el biólogo y divulgador de conservación Diego Alonso Sepúlveda, autor de la cuenta Desértico Costero, quien explicó que el ejemplar permaneció bajo

0: bajo cuidado especializado antes de estar en condiciones de regresar a su hábitat natural. Aunque el pingüino de Magallanes es una especie estrechamente asociada a las costas australes de Sudamérica, algunos ejemplares, especialmente juveniles, pueden desplazarse grandes distancias y alcanzar aguas de la zona norte durante sus movimientos estacionales. El proceso de recuperación estuvo a cargo del Centro de Rescate de la UA con participación de Serna Pesca y CONAF, instituciones que colaboraron para concretar posteriormente su retorno al mar. Centro de Energías de la Universidad Antofagasta vincula nacionalmente sus avances científicos. Para identificar vías de colaboración y conocer experiencias que puedan aportar a las urgentes necesidades del sector energético nacional, el director de CERC Chile, el doctor José Miguel Cardemil, recorrió las instalaciones científicas e industriales del Centro de Desarrollo Energético de la Universidad Antofagasta. El potencial científico de la región y su contribución frente a los desafíos de la transición energética fueron parte de los temas abordados durante la visita, la cual permitió conocer de primera mano las capacidades científicas, tecnológicas y experimentales disponibles en la institución. José Miguel Cardemil, director de CERC Chile, comentó a Radio UA los objetivos y alcances de su visita.
1: Director del CERC Chile nuevo es José Cardemil, investigador de ingeniería mecánica de la Universidad Católica, el cual está realizando visitas regionales, particularmente para poder presentarse y hacer el enlace con las instituciones asociadas, donde están, y autoridades locales. Particularmente hoy día, cuando esta visita fue al CRMI de Ciencia y Tecnología, más el CRMI de Energía, con un foco debido a que la articulación de este centro hoy día no solamente es de investigación, sino también debe comprometer aporte en políticas públicas. ¿Ya? Entonces, por eso el enlace con este ministerio, y también siendo que el Ministerio de Energía fue uno de los patrocinantes de este centro.
0: Durante el recorrido, conoció además las tecnologías y proyectos vinculados a los sistemas fotovoltaicos, solares térmicos, hidrógeno verde y transición energética que desarrollan los investigadores del CDEA-UA. El director de este centro regional, el doctor Edward Fuente Alba Vidal, también se refirió a las alternativas que abre la visita del Ejecutivo de CERC en Chile, así como al trabajo conjunto ya realizado.
2: La visita se enmarca en una serie de reuniones que tenemos con las seremías de ciencia y de energía, y en particular con el equipo del Centro de Desarrollo Energético. Buscamos identificar las oportunidades de colaboración con otras universidades, pero principalmente identificar aquellas evidencias que hayan levantado que puedan servir a desarrollo de políticas públicas, nuevos reglamentos y entre otras iniciativas.
0: Uno de los focos del encuentro fue identificar resultados y evidencia científica generada desde las universidades que puedan contribuir a la elaboración de políticas públicas, nuevos reglamentos y otras materias relacionadas con la energía.
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4: Son las 6 de la mañana y 39 minutos.

0: Son las 6 de la mañana y 42 minutos.
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0: Son las 6 de la mañana y 46 minutos.
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0: Son las 6 de la mañana y 49 minutos.
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0: Son las 6:52 de la mañana.
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0: Universidad de Antofagasta le indica la hora.
1: 7:02.
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4: Con 5 minutos. Vamos con noticias políticas, porque la oposición oficializó la tarde de este lunes el ingreso de una interpelación en contra del canciller Francisco Pérez Mackenna. La iniciativa fue levantada por el diputado socialista Nelson Venegas, quien dejó entrever una dura crítica durante la semana pasada y decía que la presentación de esta iniciativa tras la última polémica venía justamente justificada tras la última polémica entre Chile y Argentina por la soberanía sobre el estrecho de Magallanes. A esta situación también se sumaron las declaraciones por parte del embajador de Estados Unidos en Chile, Brandon Yad, quien y la que además considera falta de respuestas por parte del ministro de Relaciones Exteriores. Más temprano en la jornada de ayer, el diputado había adelantado en La Tercera que habían reunido las firmas necesarias. Los sectores de oposición sobrepasamos los 62 votos y nosotros requerimos 52, es parte de lo que indicó. En ese sentido, según Venegas explicó, la acción sería ingresada durante la jornada de ayer y esperan además que finalmente el canciller responda a las consultas el próximo 29 de septiembre. De esta forma, buscarían no afectar el próximo viaje del canciller a la Asamblea General de la ONU junto al presidente José Antonio Kast. La interpretación será prudente y seria, es parte de lo que recalcó Nelson Venegas, a quien pasamos a escuchar. Escuchemos parte de lo que indicó el diputado.
5: Yo quiero hacer un llamado en el sentido de que esto no obedece lógicamente a un criterio de oposición, ojalá que sea lo más amplio posible, porque lo que estamos planteando no es otra cosa que las consultas que andan dando vueltas dentro de la ciudadanía y que el lugar donde estas deben ser respondidas, incluso antes que en cualquier otro lugar, es en el órgano que representa la soberanía popular, que es el Congreso.
6: Por su parte, el presidente del PPD, también diputado e integrante de la Comisión de Relaciones Exteriores, Raúl Soto, enfatizó que es deber del presidente Kast y el canciller defender el interés de Chile y de los chilenos, a pesar de la cercanía política que tiene con el presidente Milei y con su gobierno. De lo contrario, evidentemente se pone en tela de juicio si está o no a disposición de ser más firme en esta materia. Vamos a apoyar la presentación de una interpelación al canciller, quien ha brillado por su ausencia, cuyo liderazgo hoy día está en tela de juicio. Una opinión similar tuvo el diputado del Partido Comunista, Marcos Barraza, quien manifestó su apoyo a esta interpelación e indicó respecto del caso del Estrecho de Magallanes que el canciller ha tenido una conducta errática, silente y no ha tomado las medidas del caso que corresponden. Hubo respuesta desde el oficialismo. Escuchemos lo que dijo el diputado y presidente de la UDI, Guillermo Ramírez, quien calificó como absurda la acción que busca liderar la oposición. Pero antes de eso, escuchemos precisamente lo que dijo el diputado Raúl Soto respecto de esta interpelación al canciller Francisco Pérez Mackenna.
7: Creo que llegó la hora de que el presidente Kast deje esta actitud pusilánime y también timorata respecto de la política exterior en la relación bilateral con Argentina. Es deber del presidente Kast y del canciller defender el interés de Chile y de los chilenos, a pesar de la cercanía política que tiene con el presidente Milei y con su gobierno. De lo contrario, evidentemente que se pone en tela de juicio si está o no a disposición de ser más firme en esta materia. Es por eso que vamos a apoyar la presentación de una interpelación al canciller, quien ha brillado por su ausencia, cuyo liderazgo hoy día está en tela de juicio.
4: El diputado Gonzalo Vinter explicó, apunta como principales razones para el anuncio de la interpelación la declaración conjunta de Chile y Argentina de la semana pasada. La subyugación a la política de Donald Trump y Javier Milei es parte de las declaraciones que entregó. Es por eso que las bancadas aquí presentes hemos de anunciar en este acto que vamos a realizar una interpelación al canciller Francisco Pérez Mackenna para que responda a este y otros anuncios relativos a las relaciones internacionales en el Congreso Nacional como corresponde. Es parte de lo que indicaron desde la oposición. Ahora, desde el oficialismo calificaron incluso como absurda esta presentación. Lo dijo de la siguiente forma el diputado y presidente de la UDI, Guillermo Ramírez.
8: El jueves pasado tenemos un tercer papelito firmado por ambos presidentes que dicen que la totalidad del Estrecho de Magallanes es de soberanía chilena. Eso es una buena noticia, porque si el día de mañana nos enfrentamos a algún tipo de juicio internacional, vamos a sacar ese papelito y vamos a decir, mire, el presidente argentino, mire lo que firmó el año 2026. Es un gran triunfo, las palabras se las lleva el viento, los documentos quedan, y eso es muy importante. Respecto al tema con Estados Unidos, las conversaciones están en pleno desarrollo. Yo estoy seguro que la negociación va a terminar siendo exitosa, y en unas semanas más no va a quedar ninguna duda de que el ministro Pérez Mackenna lo ha hecho bien. Pero dejémoslo trabajar y apoyémoslo. No boicoteemos lo que está haciendo Chile por los intereses de todos los chilenos, por interpelaciones absurdas o con comentarios para ganar un par de minutos en la televisión.
6: Sí, bueno, parte de lo que dijo entonces el diputado y presidente de la UDI, Guillermo Ramírez, ahí en el Palacio de la Moneda. A propósito del Palacio de Gobierno, ¿qué dijeron en el Ejecutivo? El subsecretario del Interior, Máximo Pavés, en la misma línea que el presidente, entregó el respaldo del gobierno a la labor del canciller y dijo ver que la interpelación la ve como una oportunidad para explicar su trabajo.
9: A ver, en primer lugar, es muy relevante consignar que constitucionalmente las relaciones exteriores las lleva a cabo el presidente de la República, apoyado por sus ministros, en este caso por el ministro Pérez Mackenna, que ha llevado adelante una labor que el presidente de la República respalda. El gobierno no comparte la posición de que las relaciones exteriores con Argentina se hayan llevado de manera errática. Todos estos malos entendidos que hemos percibido los últimos días han tenido una rápida reacción del gobierno chileno.
4: Ya había entregado su defensa al canciller el presidente José Antonio Kast en conversación con ADN. De hecho, había cuestionado que no se pusiera este tema sobre la mesa durante el gobierno anterior. Dijo, lo curioso es que durante los 4 años del gobierno anterior como que no existieron los decretos respecto al decreto 457 que habla del estrecho como territorio compartido, este decreto que se busca que firme Argentina prontamente y que se buscaba que de hecho se firmara en el contexto de la visita del presidente Javier Milei a Chile. En todas las declaraciones conjuntas que hizo el gobierno anterior con Fernando Fernández, se refiere al expresidente argentino, nunca se tocó este tema, no era tema. Ahora fue tema y nosotros que le dijimos, mire, esto tiene que corregirse, lo hemos dicho en distintas ocasiones, es parte de lo que dijo el presidente en conversación con ADN. Precisó, a mí al menos no me parecía razonable, se refiere decirle al presidente Javier Milei que firmara ese decreto acá en Chile. Sobre el rol del canciller Pérez Mackenna, Kast aseguró, tenemos un gran canciller, yo valoro el trabajo que ha realizado. Cuando uno revisa el trabajo que ha realizado en el tema de Asia-Pacífico, y ahí menciona también India, por ejemplo, China, Japón, Vietnam. Y en cuanto a la relación con Argentina, enfatizó el presidente José Antonio Kast que la evaluación es muy positiva. Cada vez que alguien ha emitido una declaración sobre el estrecho de Magallanes, después, ¿qué se hace? La corrige. Parte de cómo cierra filas el ejecutivo respecto al canciller Francisco Pérez Mackenna de cara a esta interpelación, además, que va a obligar a que explique el trabajo más bien del ejecutivo respecto tanto a la situación con Argentina como a la situación con Estados Unidos.
6: Sí, de hecho hay varias cosas que explicar, partiendo de por dónde o cómo se están finalmente canalizando las decisiones que está tomando el gobierno de Chile en esta materia, porque no queda claro si es que finalmente el canciller o cuál es el protagonismo que tiene el canciller, por ejemplo, en esa toma de decisiones. El subsecretario del Interior, Máximo Páez, decía, la política internacional la conduce constitucionalmente o constitucionalmente está establecido que sea el presidente de la República quien la conduzca, pero efectivamente es el canciller quien tiene que ejecutarla, pero hemos visto en reiteradas ocasiones al ministro de Defensa tener más protagonismo en dicha materia que el propio canciller, y además relacionado con el rol que pueda jugar este asesor, ¿no?, que ha aparecido, que se ha descubierto, que se ha mencionado en distintos medios de comunicación, que sería un joven, bueno, joven entre comillas, ya está bastante adulto, pero un argentino llamado Eitan Bloch Wisniewski, quien prestaría servicios al segundo piso del Palacio de la Moneda, un segundo piso que últimamente se ha poblado mucho, como asesor internacional. 6,5 millones de pesos mensuales recibiría este asesor. ¿Qué rol juega ese asesor finalmente en la toma de decisiones por parte del gobierno respecto de las políticas internacionales? ¿Tiene algún tipo de coordinación con la Cancillería? ¿Hay choques o cruces de miradas respecto de lo que pueda decir este famoso asesor con lo que puede opinar Cancillería respecto de temas que son de interés nacional? Bueno, son algunas de las cosas que quizás va a tener que responder entonces el canciller Pérez Mackenna en esta interpelación allá en el Congreso Nacional.

0: 7:15 de la mañana. Los diputados del Partido Comunista Marcos Barraza y Sofía González, junto a la concejala de Pudahuel Carolina Segel y representantes además de organizaciones sociales, se trasladaron hasta el Palacio de la Moneda para entregar una carta al Ejecutivo solicitando el patrocinio de un proyecto de ley que establece un permiso laboral especial para trabajadores que cuiden a un familiar mayor de 18 años con enfermedad terminal. La iniciativa contempla la creación de un subsidio especial que garantice cobertura salarial durante 3 meses distribuibles a lo largo del año, junto a un fuero laboral que proteja el empleo del cuidador durante ese periodo. El proyecto también considera un financiamiento mixto con aportes del trabajador, del Estado y del empleador. Barraza explicó que la legislación vigente resulta insuficiente para estas situaciones y es parte de lo que indican los parlamentarios para finalmente pedir el patrocinio del Ejecutivo a este proyecto de ley. Escuchemos parte de lo que dijo el diputado comunista Marcos Barraza, quien entregó más detalles de la propuesta.
1: Este proyecto de ley crea un subsidio especial y lo que busca es que durante 3 meses, distribuibles durante el año, la persona pueda tener la cobertura salarial y tenga el fuero necesario para cuidar a su ser querido que tiene una enfermedad terminal mayor de 18 años. Estamos abiertos y es flexible a que esto sea en un subsidio mixto donde se financie con la cotización del trabajador, trabajadora, se financie con aportes del Estado y con aportes del empleador. Creemos que los cuidados son una corresponsabilidad del Estado y del trabajo.
2: También estuvo presente en esta actividad la diputada del Distrito 6, allá en la región de Valparaíso, Sofía González, quien pidió al Ejecutivo que entregue su patrocinio a esta iniciativa.
3: Hemos presentado este proyecto de ley que viene acompañado del apoyo ciudadano de miles de familias cuidadoras y que ponen sobre la mesa una solución que es profundamente humana. Hoy estamos pidiendo al gobierno que sume su patrocinio a este proyecto, porque sabemos que hay cosas importantes que discutir respecto principalmente de su financiamiento. Sabemos que para que esto avance se requiere de voluntad política, y también solicitamos al gobierno empatía con todas esas familias que hoy día están esperando que el Estado les dé una respuesta, les dé un respiro.
0: No es razonable, no es justo, es insano que a una persona se le haga elegir entre trabajar o cuidar a un ser querido cuando está falleciendo. Es parte de lo que indicó Marcos Barraza desde este punto de prensa, que además contextualizó que este proyecto de ley, dentro de los avances legislativos previos, se enmarca, por ejemplo, mencionando la ley Sana del gobierno de Michelle Bachelet, que creó un subsidio para quienes cuidan a menores de 18 años con enfermedades terminales, y también la ley nacional de sistema de cuidados del gobierno de Gabriel Boric.
2: 7:18 de la mañana y estábamos hablando respecto de habitantes del segundo piso de La Moneda a propósito de este asesor argentino en materias internacionales que se ha hecho un poco conocido durante los últimos días porque hay desconocimiento básicamente respecto de cuál es su rol precisamente en esa cartera. Y ayer se conoció que la ex ministra del deporte Natalia Ducó, quien recordemos se le pidió su renuncia, su salida del cargo luego de que se descubriera que mal usara un auto fiscal para actividades privadas, regresó finalmente al Palacio de la Moneda para integrarse al equipo de asesores de este segundo piso liderado por Alejandro Irarrázaval. Su reincorporación se produce a menos de un mes de su salida del gabinete ocurrido el pasado 14 de agosto. Supuestamente Ducó asumirá funciones de asesoría en materias deportivas y pasará a formar parte del círculo más cercano del presidente José Antonio Kast. Como les contaba, la salida de la ex secretaria de Estado estuvo marcada por una controversia, el uso irregular de un vehículo fiscal, situación que continúa siendo revisada por la Contraloría. Los cuestionamientos originaron luego que se difundiera un video que evidenciaba un uso privado del automóvil, pese a que inicialmente se había informado que correspondía a una reunión de trabajo. La controversia derivó en la renuncia de Ducó y del entonces subsecretario del Deporte, Andrés Otero. Esto se suma a otras polémicas también que estuvieron que protagonizó precisamente Natalia Ducó durante su breve paso como ministra del deporte. Bueno, hubo reacciones, escuchemos lo que dijo el diputado del PPD e integrante de la Comisión de Deportes de la Cámara, Carlos Carvajal, quien criticó el nombramiento de Ducó en el segundo piso y sostuvo que es totalmente impresentable.
4: Un presidente que durante la campaña hablaba de los premios de consuelo o del fin del pituto político, hoy hace algo totalmente contrario con Natalia Duco. No olvidemos cómo sale la ex ministra con una pésima, y no pésima, la peor gestión de todos los ministros durante la época que le tocó estar, irregularidades, y hoy que no fue capaz de mostrar su gestión en una cartera que dominaba, la premian y la tienen como asesora presidencial en el segundo piso. La verdad que reitero, esto no es una buena señal para el deporte, no una buena señal para comandar lo que significan las políticas públicas.
2: Bueno, el retorno de Duco al segundo piso no constituye un hecho aislado dentro de la actual administración. Previamente, Andrés Joanete, quien dejó la subsecretaría de seguridad tras el denominado reseteo de esa cartera, también se incorporó al equipo de asesores de Alejandro Irarrázaval para entregar asesoría directa al presidente en materia de seguridad. Estamos en un gobierno que ha pregonado desde que ingresó precisamente a la administración del Estado a que iba a enfocarse en modernizar la gestión pública, mejorar, optimizar ciertas funciones y, por supuesto, reducir el gasto estatal. Recordemos que se criticó muchas veces a la pasada administración respecto de la designación de cargos que no tenían mayor sentido. Bueno, acá cabe preguntarse si es que efectivamente se justifica que Natalia Duco, por ejemplo, asuma un cargo como asesora de deportes, más allá de toda la polémica que ya de por sí conlleva el hecho de que esté siendo investigada por Contraloría y aún así sea designada en este cargo. ¿Se justifica realmente de que haya una asesoría en el segundo piso específica de deportes, tomando en cuenta de que está el ministro de deportes, de que hay un director o directora del Instituto Nacional del Deporte? En fin, vamos a ver qué es lo que va a pasar finalmente con este tema.

0: de la mañana, 22 minutos. Ellos entendieron también que Chile es de todos y todas y que construir democracia exige buscar entendimientos, exige buscar acuerdos con otros actores políticos, con otros actores sociales, aunque piensen distinto a nosotros. Con estas palabras, la senadora Yasna Proboste recordó a Gabriel Valdés Subercazón durante la ceremonia realizada en la sede nacional de la Democracia Cristiana a 15 años de su fallecimiento. La actividad comenzó con la exhibición del documental Testimonios para el Centenario de Gabriel Valdés Subercazón y reunió, entre otros, al presidente nacional de la DC, Álvaro Ortiz, a la senadora Yasna Proboste, el ex senador y dirigente histórico del Partido Socialista Ricardo Núñez, y Juan Gabriel Valdés, exministro, exembajador e hijo del homenajeado. Valdés nació en septiembre del 3 de julio de 1919, abogado, diplomático y militante de la Democracia Cristiana desde sus orígenes. Fue ministro de Relaciones Exteriores durante todo el gobierno de Eduardo Frei Montalva entre 1964 y 1970. En 1971 asumió como subsecretario general de Naciones Unidas para América Latina y el Caribe, cargo que ejerció hasta 1981. La senadora Yasna Proboste habló de la fragmentación política, de los discursos de enfrentamiento y de la necesidad de recuperar los espacios de diálogo entre quienes defienden la democracia.
1: A 15 años de su partida, los aportes de don Gabriel Valdés a la tarea de construir un Chile mejor, más humano, más digno, siguen acá presentes, siguen acá vigentes. Y hoy, en tiempos en que nuestra democracia vuelve a ser amenazada, ya no por la fuerza de las armas, sino por el autoritarismo populista de la ultraderecha que hace pocos días vino a reunirse a nuestra propia casa, a Chile, no tengo ninguna duda que Gabriel Valdés seguiría insistiendo en la unidad y el encuentro de las y los demócratas. Esa misma unidad que en el día de hoy se congrega aquí a partir de don Gabriel Valdés.
2: El presidente de la Democracia Cristiana, Álvaro Ortiz, se puso el foco en los años de dictadura y en el papel que tuvo Gabriel Valdés en la articulación de las fuerzas opositoras y en el proceso que terminó dando paso a la Concertación.
3: Gabriel Valdés tuvo los más altos honores de los servidores públicos: senador, canciller, funcionario de Naciones Unidas. Pero sin duda su punto más alto lo desarrolló cuando en plena dictadura se acercó a las fuerzas opositoras y entendió que la recuperación de la democracia implicaba buscar aquellos puntos que hay en que hay acuerdo y buscar un acercamiento en aquellos donde el consenso no está claro. Fue uno de los fundadores de la Alianza Democrática, punto de partida de la Concertación de Partidos por la Democracia, convergencia de partidos que entregó a Chile las páginas más brillantes de su historia.
0: En el caso de su hijo, Juan Gabriel Valdés, exministro y exembajador, el recuerdo estuvo marcado por la dimensión política de su padre y por la forma en que esa trayectoria quedó instalada en la memoria de quienes vivieron aquellos años.
4: Para un hijo siempre es difícil hablar del legado de su padre como figura histórica, más aún evaluar cuáles fueron sus actuaciones, considerar cuáles fueron sus logros y sus fracasos, medir el tamaño de su contribución. Más aún es difícil cuando, como es este el caso, la memoria de los hechos está grabada por un afecto incondicional y un sentimiento de profunda admiración. Permítame entonces ceder la palabra a esta gente que nos contesta cuando mandamos tweets o mandamos en Facebook comentarios sobre la muerte o el nacimiento de Gabriel Valdés. Las primeras frases que recibimos siempre de vuelta son las que recuerdan la lucha, su lucha contra la dictadura. Valdés fue el primero, dicen. Valdés fue el primero de todos. No lo olvidaremos.
2: Sí, tuvo un rol muy activo Gabriel Valdés durante la dictadura en el proceso de recuperación de la democracia y pudo en su momento además haberse convertido en el candidato de ese partido de la DC a las elecciones presidenciales de 1989. Recordemos que fue parte de esa primaria que terminó con el triunfo de Patricio Elwin y también con polémica al recordado Carmen Gate, que por cierto se generó mucha polémica en ese momento. Bueno, finalmente se ratificó el triunfo de Patricio Elwin en esa interna de la Democracia Cristiana. Fue el candidato presidencial del partido. Posteriormente terminó ganando la elección en 1989 y Gabriel Valdés finalmente asumió como senador, cargo que ocupó durante varios años. Así que de recuerdo de la Democracia Cristiana hacia uno de sus líderes más recordados de las últimas décadas.

0: 7:27 y destacamos a Gloria Montenegro Rizzardini, quien fue elegida como Premio Nacional de Ciencias Aplicadas y Tecnología 2026. Fue de manera unánime que la profesora de Biología y Ciencias Naturales de la Pontificia Universidad Católica fue reconocida con este galardón, que además es entregado por primera vez a una científica. Gloria del Carmen Montenegro Rizzardini, profesora de Biología y Ciencias Naturales de la Pontificia Universidad Católica, fue elegida este lunes como Premio Nacional de Ciencias Aplicadas y Tecnologías de 2026. La presidenta del jurado, la ministra de Educación María Paz Arzola, valoró que la elección de Montenegro fue unánime y consideró su trayectoria en botánica aplicada y desarrollo territorial y productivo a través del estudio de la flora mielífera, los productos apícolas y también la bioprospección de recursos naturales. Es parte de lo que destacó María Paz Arzola. Gloria Montenegro Rizzardini cuenta con estudios de posgrado en Texas y Arizona y se ha perfeccionado en ultraestructura vegetal, fitoquímica y actividad biológica de compuestos químicos en plantas. Es profesora titular desde hace 54 años y emérita en la Facultad de Agronomía e Ingeniería Forestal de la PUC. Entonces destacamos a la profesora Gloria Montenegro Rizzardini, que además no solo es destacada con este Premio Nacional de Ciencias Aplicadas y Tecnológicas 2026, sino que además es la primera mujer en recibir este premio.
1: También se entregó durante la jornada de ayer el Premio Nacional de Ciencias Naturales, que recayó en esta ocasión en Julio Celis Allende, licenciado en bioquímica de nuestra Casa de Estudios de la Universidad de Chile y doctorado en bioquímica de la Universidad de Iowa, quien finalmente resulta merecedor de este reconocimiento. Julio Celis nació en Santiago el 21 de mayo de 1941, actualmente vive en Dinamarca. Es licenciado en bioquímica de nuestra Casa de Estudios de la Universidad de Chile y su carrera académica se inició en nuestro país en el año 1966 para posteriormente desempeñarse en Inglaterra, también en Francia y últimamente también en Copenhague, en Dinamarca, como director científico del Instituto de Biología del Cáncer de esa ciudad. En el contexto de la investigación translacional, en colaboración con patólogos y cirujanos, se concentró en el análisis de tumores de vejiga y mama para identificar potenciales marcadores. Estos estudios condujeron a la

0: Como Premio Nacional de Historia 2026, la investigadora ha contribuido de manera sustantiva a visibilizar el rol de las mujeres en la historiografía local, constituyéndose en una de las referentes de la historia de género y sobre los diversos modos en que las mujeres han logrado incidir en lo público. La ministra María Paz Arzola destacó su contribución en la formación de muchas generaciones de especialistas que de un modo u otro han contribuido también con su agenda intelectual que se extiende más allá de su propia obra. Ana María Stuben Batier, licenciada en Historia de la Pontificia Universidad Católica de Chile, periodista de la Universidad de Chile y doctor en Historia, máster en Arts of Historia y máster en Arts de en Estudios Latinoamericanos de la Universidad de Stanford, fue elegida entonces como Premio Nacional de Historia 2026.
1: Felicitaciones para todos y cada uno de ellos. 7:32 p.m, hacemos una pausa, ya regresamos con más noticias.

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0: Regresamos a esta primera edición de Radio Análisis, son las 7:35. Sala Cuna Universal se revisa hoy en el Congreso. ¿Qué se dijo en la previa? ¿Cómo se proyecta esta votación? Fernanda Araneda nos cuenta los detalles. ¿Cómo estás, Peña? Muy buenos días.
1: Buenos días, Claudio. Buenos días, Constanza. Efectivamente, la semana pasada la sesión de la Sala del Senado en la que se discutía el proyecto de Sala Cuna Universal fue suspendida por manifestaciones en las gradas del Parlamento. La votación finalmente se realizará este martes. Y si es positiva para el gobierno, la iniciativa podría pasar a su segundo trámite constitucional en la Cámara de Diputadas y Diputados. El proyecto genera respaldo en distintos sectores, pero también cuestionamientos de parte de las trabajadoras de los jardines infantiles, quienes apuntan al mecanismo de financiamiento y al rol que desempeñarán los establecimientos del sector público. En la previa de la votación, los ministros del

0: Trabajo Tomás Rau y de la mujer Judith Marín recibieron a un grupo de organizaciones de la sociedad civil agrupadas en el movimiento Sala Cuna Hoy, que exigieron la pronta aprobación de la Sala Cuna Universal. El ministro Rau destacó que el proyecto acaba con una discriminación centenaria en contra de las mujeres, ya que elimina el artículo 203 del Código del Trabajo, que establece un mínimo de 20 trabajadores para que sea exigible el derecho a Sala Cuna. El secretario de Estado, además, relevó que la propuesta del gobierno es responsable en materia de financiamiento. Esto porque la fórmula del Ejecutivo contempla un cargo de 0,35% al seguro de cesantía y evita nuevos costos para los empleadores.
1: Es que hemos visto correr las décadas y la verdad que no hemos avanzado. Lo dije en el Congreso el martes pasado. Llevamos tanto tiempo discutiendo y tan poco poniéndonos de acuerdo. Este es un proyecto que soluciona de una manera responsable y sostenible en tiempos complejos, en tiempos en que la economía se contrae. 6 de las 7 mediciones de IMASEC este año son negativas. En tiempos de altísimo desempleo, desempleo femenino, tenemos una restricción, un impuesto a la contratación que tenemos que levantar.
0: La ministra de la Mujer, Judith Marín, en tanto hizo un llamado a los legisladores de oficialismo y oposición a ponerse en el lugar de las mujeres. Hoy la opción no es frenar ni entrampar la discusión, hoy la única opción que nos queda es avanzar en este proyecto de ley. Por su parte, la presidenta del Senado, Paulina Núñez, se mostró confiada en que este martes se aprobará la Sala Cuna Universal y que pasará a su siguiente trámite. La militante de Renovación Nacional también agradeció a las organizaciones de la sociedad civil que han empujado este proyecto.
2: Mañana del Senado vamos a despachar por fin Sala Cuna Universal, poniendo a los niños y a las niñas, y permítanme, dado que es Sala Cuna, a nuestras guaguitas por delante. Gracias a Sala Cuna Hoy, es decir, a más de 30 organizaciones de la sociedad civil, este proyecto ha llegado hasta acá. Nosotros estamos haciendo nuestro trabajo. Me refiero al ministro, a la ministra, a los senadores, al propio presidente, al gobierno, pero es la sociedad civil la que no ha bajado los brazos, incluso gobierno tras gobierno, para que después de 7 años y 4 en estricto rigor, si contamos este último proyecto, el anterior se había rechazado, podamos estar a horas de que se cumpla un hito importante. No es un trámite más legislativo.
0: La presidenta ejecutiva de Chile Mujeres, integrante del movimiento Sala Cuna Hoy, Francisca Yuneman, señaló que su apoyo al proyecto es irrestricto, pero que aún así tienen observaciones sobre él. La líder de Chile Mujeres recalcó que es importante que se realicen transferencias al sistema público de Sala Cunas para que así se asegure la continuidad del servicio durante todo el año.
3: Nuestro apoyo al proyecto de ley es irrestricto, pero también venimos a presentarle al Ejecutivo solicitudes de mejora del proyecto de ley, y en dos aspectos fundamentales. Primero, que se reponga la iniciativa de establecer una transferencia anual desde el fondo de Sala Cuna a las salas cunas públicas, es decir, Junge e Integra, que participan del sistema, de manera que puedan tener un horario continuo durante el día y un horario continuo durante el año, porque la continuidad horaria y la continuidad anual es fundamental para que las mujeres no deserten de sus trabajos
0: remunerados. En paralelo a la actividad de las organizaciones con los ministros, dirigentes de la Central Unitaria de Trabajadores, CUT, llegaron hasta las oficinas de Partes de la Moneda para entregar un documento con su visión sobre la Sala Cuna Universal, que también fue firmado por las asociaciones de funcionarias de la Junji, Integra y el movimiento BTF. La vicepresidenta de la Mujer y Equidad de Género de la CUT, Karen Palma, afirmó que la solicitud al presidente Kast es que se detenga la tramitación legislativa y que se establezca una mesa de diálogo con las trabajadoras de jardines infantiles. Palma explicó que varios puntos del proyecto le generan resquemor, entre ellos el mecanismo de financiamiento, que la iniciativa permite el copago y que además no se establece un apoyo adicional para las Sala Cunas del sistema público, que van a tener que resolver solo con los presupuestos anuales, que cada vez son menos. A todo lo anterior, la dirigente agregó que el proyecto del gobierno no exige a las Sala Cunas un reconocimiento oficial que garantice estándares mínimos.
4: También respecto a las condiciones que se les pide a esta empresa. Hoy día solamente se habla, no se habla de RCO, que es hoy día el reconocimiento oficial que cuentan la mayoría de las salacunas, se le pide una posibilidad mínima de fiscalización y de condiciones, y eso obviamente lo vemos con preocupación porque son los hijos e hijas de trabajadores y trabajadoras los que se van a atender en estos centros. Hemos conversado con los parlamentarios, le hemos hecho ver esto, y claramente no hemos tenido la respuesta, sino que solo los maltratos que vimos por parte del senador Rojo Edward y otros.
5: Por último, en algún momento ustedes explicaron que la ley no era tan universal como se decía, porque solamente era para empresas que tenían más de 20 trabajadores. ¿Qué opinión tienen al respecto?
4: O sea, nosotros tenemos varias críticas. Se habla de la tasa de desempleo.
0: El ministro del Trabajo, Tomás Rau, fue consultado sobre estas críticas de parte de la CUT, a lo que respondió que se ha reunido con la multisindical y que se mantiene a la disposición del gobierno a dialogar. De todas maneras, también recalcó que aunque hay aspectos de mejora, el momento no es ahora, ahora el momento que corresponde es aprobar para despachar a la Cámara y ahí van a haber instancias de tener estos diálogos. Claudio Constanza.
6: En algún momento se hablaba de la importancia de que existiera transferencia al sistema público de Salacuna, no solamente para que funcionen todo el año, sino porque hay lugares en el país donde solamente funcionan salacunas públicas, y es importante que el acceso sea universal, ¿no? Porque por algo se llama Salacuna Universal, y de hecho desde la oposición decían nuestro compromiso con el proyecto está comprometido en base a si es que se ponen o no recursos públicos a las salas cunas públicas, ¿no? Y también está el tema del copago y la diferenciación que se va a hacer respecto a quienes puedan copagar, y eso también es un punto que ponen sobre la mesa desde la CUT y también las organizaciones de las trabajadoras de Junji, ¿no?
0: Sí, va a ser parte de lo que también va a plantear la oposición en el debate que se va a dar hoy día en la sala del Senado. A partir de las 4 de la tarde va a estar esa discusión, va a estar el tema del rol que van a jugar el sistema público de salacunas, también el copago, el sistema de financiamiento, que como mencionábamos, al final no va a haber un costo extra para los empleadores, sino que se va a hacer con cargo al seguro de cesantía, sí. Y eso también ha sido bastante criticado.
7: Respecto del financiamiento, finalmente, ¿cómo queda? Porque efectivamente una de las críticas de los trabajadores era que esto podría salir del fondo del seguro de cesantía, eso
0: claro,
7: se mantiene.
0: Ese 0,35%, el gobierno no ha dado señales de que vaya a cambiar eso, pero como señalábamos hacia el final, el ministro del Trabajo, Tomás Rau, decía que lo que ellos buscan es que se pase esta barrera de salir del Senado, de este primer trámite constitucional recién, recordemos eso, ahora pasa el segundo, en la Cámara de Diputados, y que se supone que en la Cámara de Diputados se podrían tener esas conversaciones. Vamos a ver si es que eso del tema del financiamiento es una línea roja o si está dispuesto el gobierno a transarlo.
6: ¿Y existe apertura, por ejemplo, para poner recursos al sistema público de salas cunas?
0: Yo no he visto señales del gobierno en ese sentido, así que vamos a ver cómo se da eso.
7: Sí, bueno, una discusión que sorpresivamente para quienes a lo mejor llevamos mucho tiempo hablando del tema, está recién empezando. O sea, como tú bien dices, Fernanda, este es el primer trámite constitucional, queda todavía todo el debate en la Cámara de Diputados, que sabemos más o menos cómo son las dinámicas en esa Cámara, así que queda mucha tela todavía por cortar. Muchas gracias por este completo informe, Fernanda, y vamos a ver qué va a pasar hoy día.
0: Que estén bien, buenos días.
6: Gracias, Fernanda.

0: mañana, 44 minutos, vamos a noticias internacionales. Él afirma que hará historia. Ulrich Siegmund, de 35 años, se perfila como el claro ganador de las elecciones en el Estado Federado de Sajonia-Anhalt y podría permitir que la extrema derecha alemana se hiciera con el control de su primera región desde 1945. Una recapitulación de lo ocurrido en Alemania nos cuenta Marcos García Herrera, de nuestro medio asociado Radio Francia Internacional.
1: El partido antiinmigración, identitario y afín a los postulados de Vladimir Putin y Donald Trump, rondó el 44% de los votos en las elecciones regionales de Alta Sajonia, sin mayoría absoluta, pero un triunfo claro muy por delante de la CDU del gobernante canciller Friedrich Merz, que apenas logró el 17% de los votos en este land, que quedó enmarcado en la Alemania del Este tras la derrota de los nazis. Su triunfo le otorga 39 escaños, 3 menos de los necesarios para lograr la mayoría absoluta. El registro les impide gobernar en solitario, pero es lo suficientemente importante para poder negociar su llegada al gobierno mediante acuerdos con partidos minoritarios como el BSV, de extrema izquierda pero antiinmigración, pese al cordón sanitario impuesto a la formación de ultraderecha por los partidos tradicionales.
2: Bueno, pero ¿quién es esta persona que estaría liderando entonces a la AfD actualmente? Ulrich Siegmund, una persona que al parecer, de acuerdo a lo que señalan distintas agencias, se ha aprovechado de la nostalgia por la RDA y con una presencia masiva en las redes sociales ha logrado atraer durante su campaña tanto a los jóvenes como a los jubilados de este estado federado, empobrecido y con una población de 2,1 millones de habitantes. Durante su campaña electoral prometió endurecer la política migratoria, abogó por un acercamiento a Rusia y defendió una ruptura con el legado político y cultural de la Alemania de la posguerra basado en el arrepentimiento por el nazismo. Durante el domingo por la mañana, día de las elecciones, está este hombre que es calificado como esbelto, de ojos azules y con un mechón canoso peinado hacia un lado, llegó triunfante a su feudo natal de Tangermünde, una pintoresca ciudad de 10.000 habitantes, para ir a votar. ¿Por qué vamos a pasar a la historia de una forma u otra? Porque de una forma u otra conseguiremos un buen resultado, lo que por supuesto provocará una reorganización del panorama político en Alemania, declaró ante un centenar de simpatizantes. En los últimos meses, este influencer con más de 500.000 seguidores en Instagram ha recorrido su región natal encadenando selfies y firmando autógrafos en tazas y camisetas con su imagen. Paseos en el ciclomotor, footing, fiestas de pueblo con salchichas y castillos inflables para niños. Al hombre se le recibe como una especie de estrella de rock luego de aparecer en la portada de la prestigiosa revista semanal Der Spiegel con el titular El hombre más peligroso de Alemania. Ulrich Siegmund reaccionó convirtiéndolo en publicidad propia. Luego de formarse como comercial y cursar estudios de psicología económica y gestión empresarial, fundó en Berlín una empresa especializada en la distribución de ambientadores antes de regresar a su tierra natal, Sajonia-Anhalt. Nacido 3 semanas después de la reunificación de Alemania en 1990, ha sido testigo de la creciente idealización de la RDA entre sus conciudadanos del Este, que en ocasiones en sus mítines enarbolan la antigua bandera de la Alemania comunista, una nostalgia que sabe aprovechar sacando partido del sentimiento de injusticia de sus votantes que se consideran desfavorecidos en comparación con sus compatriotas del oeste y con los inmigrantes, algo que por cierto ha sido fenómeno de estudio durante largos años respecto de estas diferencias y cómo los habitantes de la RDA nunca se pudieron incorporar en un 100% respecto de lo que era la República Federal Alemana, o que nunca se pudo cuajar esta reunificación del todo. Una victoria que deja en muy mal pie al actual canciller Friedrich Merz del CDU, recordemos, colectividad que sufrió una derrota importante en estas elecciones regionales. Durante la jornada de ayer precisamente habló Friedrich Merz respecto de este tema, sostuvo que se muestra totalmente consternado con la victoria de la AfD en Sajonia, pero que de todas formas continuarán trabajando para sacar Alemania adelante, así que por ahora no ha dado visos de renunciar Friedrich Merz, pero claro, su situación quedó profundamente disminuida luego del triunfo de esta colectividad en estas elecciones regionales alemanas.
0: En otras noticias, Netanyahu ignoró el aviso de Emiratos Árabes sobre el ataque de Hamas, según Haaretz. El diario de izquierda israelí aseguró que el presidente emiratí Mohammed bin Sayed al-Nayan habló directamente con Netanyahu unos días antes del ataque terrorista de los islamitas desde Gaza y le dijo que Hamas estaba preparando una gran operación. La oficina del primer ministro calificó la información de absoluta mentira. Es parte de lo que indica nuestro medio asociado Radio Francia Internacional. El terremoto prometido por el ya eliminado dirigente de Hamas, Yahya Sinwar, que derivó en el fulminante ataque lanzado por la organización contra Israel el 7 de octubre de 2023, se vuelca ahora sobre el primer ministro israelí Benjamín Netanyahu, justamente en vísperas de elecciones generales. Una profunda investigación de los periodistas Shomi Eldar y Ruth Yuval, publicada esta mañana en la prensa israelí, revela que pocas semanas antes del ataque, Netanyahu fue advertido por el presidente de los Emiratos Árabes Unidos, Mohammed bin Zayed, en una conversación confidencial de 45 minutos basada en informes de mediadores y asesores. Netanyahu respondió con relativa calma, estimó que la amenaza se centraba en Cisjordania y no notificó a los jefes del ejército, el Shin Bet ni el Mossad. Según la información, en los meses previos a la masacre, Netanyahu gestionó contactos indirectos con Hamas para alcanzar un acuerdo económico y un intercambio limitado de prisioneros. El pacto estaba prácticamente cerrado, pero Netanyahu propuso su aprobación por temor a presiones políticas y la controversia en torno a la reforma judicial. Las negociaciones se estancaron, Sinwar cortó el contacto y aceleró los preparativos para la guerra. Además, tras el estallido de los combates el 7 de octubre, Hamas propuso a través de Qatar la liberación inmediata de todos los rehenes civiles bajo condiciones iniciales mínimas, aunque Israel, conmocionado y volcado en la ofensiva militar, rechazó debatir las propuestas para priorizar la derrota total de la organización. La oficina del primer ministro calificó la información de absoluta mentira y afirmó que dicha conversación nunca tuvo lugar. A la luz de las revelaciones, Gidi Eiskinot, en un ex alto mando militar que ahora es uno de los grandes rivales de Netanyahu, acusó al longevo líder de evadir responsabilidades y recurrir a excusas patéticas como decir que no lo levantaron lo suficientemente temprano la mañana del ataque. Netanyahu recibió decenas de avisos antes del 7 de octubre y él los ignoró todos, es inapto, explicó Eisenkot en su cuenta de X. Neftalí Bennett es ex jefe de gobierno y también candidato, dijo que Netanyahu tiene una responsabilidad personal y directa por los 1.221 muertos de aquella jornada, la más sangrienta en la historia del Estado de Israel. Netanyahu no puede seguir en su posición ni un minuto más, apostilló Bennett.
2: Y el secretario de Estado de los Estados Unidos, Marco Rubio, comenzará su gira por América del Sur. Su primera parada será Colombia y continuará por Ecuador y Perú. Está previsto que Rubio se reúna con los presidentes de los tres países, miembros del Escudo de las Américas, la Alianza de Seguridad y Combate contra el Narcotráfico creada por el presidente Donald Trump en marzo. Por lo menos ese es como se presentan ante el mundo. Bueno, todos los preparativos están listos en Colombia para recibir al secretario de Estado de los Estados Unidos, Marco Rubio, con motivo de su gira por América Latina, así que vamos a estar muy pendientes respecto de qué es lo que ocurra precisamente en esa visita. 7:53, estábamos hablando de esa lacuna, vamos a regresar a noticias nacionales y vamos a tomar contacto a esta hora de la mañana con la vicepresidenta de la Mujer y Equidad de Género de la CUT, de la Central Unitaria de Trabajadores, Karen Palma, a quien le damos la bienvenida. Karen, ¿cómo le va? Muy buenos días, gracias por estar con nosotros.
3: Muy buenos días, gracias a ustedes por la invitación.
0: Buen día, Karen.
2: Sí, Karen, bueno, preguntarle de inmediato respecto de cuáles son las principales aprehensiones que tiene actualmente la CUT respecto de cómo está actualmente redactado el proyecto de esa lacuna universal.
3: Y bueno, hemos sido bien categóricos en todas las instancias en el Parlamento. Nosotros tenemos varias preocupaciones del proyecto actual, principalmente las que tienen que ver con financiamiento, que es el que hoy día se esté sacando plata del seguro de cesantía, sobre todo cuando tenemos tasas de desempleo súper altas. También el tema de abrir la posibilidad de un copago en educación inicial, que lo establece claramente la ley, y sobre todo también el financiamiento a la educación inicial. El proyecto contempla financiamiento solo para el sector privado y no para dijéramos, BTF, Junji y también Integra, que son el sector público, manteniéndolo solo con el financiamiento estatal, que además está en caída por los recortes presupuestarios. Entonces, eso y otras cosas que ya podríamos decir que son parte del proyecto, como la regulación también del RCO, del sector privado, creo que ha sido, bueno, la tónica que hemos puesto como central de alerta en el Parlamento, y que hoy día hemos seguido insistiendo a través de diversas acciones.
0: ¿Y qué esperan del Ejecutivo en esa línea, Karen? ¿Que se retroceda en el proyecto, que se abra una mesa de diálogo, por ejemplo? ¿Qué es lo que esperan en esa línea?
3: Y bueno, nosotros esperamos que ayer fuimos a entregar una carta al presidente de la República, solicitándole expresamente que pueda detener la tramitación del proyecto y abrir un espacio de diálogo con las trabajadoras de educación inicial principalmente, y coordinadas por la CUT, para que podamos conversar respecto a todas las aprehensiones. Nosotros estamos de acuerdo en avanzar en la eliminación del 203, creemos que es una demanda histórica del movimiento sindical, va a generar el que hoy día se termine con una discriminación, pero creemos que todas estas cosas que hemos planteado respecto a las diversas problemáticas que podría tener el actual proyecto, podrían generar, yo diría, más costos que beneficios para las mujeres trabajadoras.
2: Hay bastantes temas, al parecer, por lo menos de acuerdo a lo que han explicitado desde la CUT, también respecto a lo que dice el proyecto, también parlamentarios, hay varios puntos en los cuales hay bastante concordia, ¿no? En el sentido de que, como bien usted dice, se incorporan demandas que desde hace bastante tiempo se vienen reclamando desde el mundo sindical, pero claro, están estas situaciones que finalmente generan más debate y generan más resquemores, ¿no? ¿Por qué cree que finalmente el gobierno, a pesar de que tiene una oportunidad acá para avanzar con una iniciativa que sea muy transversal, que sea muy amplia en cuanto a su convocatoria, en cuanto a su apoyo, finalmente se termina entrampando en estos puntos que obviamente generan ruido respecto de cómo va avanzando finalmente el proyecto?
3: O sea, yo creo que acá en este proyecto vemos dos tónicas que han sido permanentes a la hora de legislar de los proyectos del gobierno. Me refiero a la primera, es que el costo de toda la política social se la están asignando a los trabajadores y trabajadoras, lo vemos en distintos proyectos de ley, y este es uno más, en que el costo, estoy hablando principalmente económico, se va a dar a través del seguro de cesantía, si bien no directamente del trabajador o la trabajadora, sino que del descuento que se le hace a los empleadores, claramente igual a la hora de la raya para la suma, el trabajador y la trabajadora va a terminar pagando el costo de este proyecto. Y lo segundo es que también ha sido parte de todas las, dijéramos, de toda la gama de proyectos, este fortalecimiento al sector privado en materias sociales. Hoy día el proyecto Salacuna da una serie de facilidades, tanto de regulación como tiene que ver con toda la puesta en marcha de posibles nuevas salas cuna para que reciban subsidio estatal, y obviamente un foco y una intención, yo diría, directa de potenciar el sector privado versus el sector público en una materia tan sensible como es el cuidado de los hijos e hijas de trabajadores. Entonces, nosotros creemos que más bien por un tema ideológico han seguido insistiendo en un proyecto de ley que a todas las luces no garantiza un derecho y que pone en riesgo la calidad de la educación.
0: ¿En algún momento en el debate el Ejecutivo se abrió, por ejemplo, la inyección de recursos públicos para alcanzar acuerdo con la oposición? Lo dijo, por ejemplo, en una de las sesiones en conversación con la senadora Chicardini, lo dijo el ministro Rau. ¿Sería eso un avance importante o no sería suficiente?
3: O sea, nosotros creemos que el diálogo debiera también dar puerta a poder conversar respecto a cuáles son las disposiciones del gobierno. Hoy día no hemos tenido ninguna muestra de conversación por parte, salvo lo que se presentó el proyecto en el Consejo Superior Laboral, sino que hemos tenido solo respuestas de la derecha de maltrato, lo que pasó en el Congreso el 1 de septiembre, cuando fuimos parte de un desalojo, y bueno, y tuvimos varios parlamentarios de gobierno que nos maltrataron, pero no hemos tenido ninguna instancia de conversación seria que pueda poner algunos temas en la mesa, que el gobierno esté disponible a avanzar en vía de trabajador y trabajadora, sino más bien también hemos tenido una respuesta bien preocupante, y es que ayer se hace una alegoría diciendo de que aquí hay organizaciones que están disponibles a avanzar en un proyecto, y no se conversa con los realmente involucrados, que son los trabajadores y en particular las trabajadoras, que representa obviamente la central, y que eso está establecido incluso en convenios internacionales con la OIT.
0: Pero si se abriera el Ejecutivo, por ejemplo, a inyectar recursos al sector público, al sector público de las salas cuna, ¿sería eso un avance importante o aún así no sería suficiente para alcanzar acuerdo?
3: O sea, nosotros estamos siempre disponibles al diálogo, creemos en la educación pública y tendríamos que ver cuáles son las condiciones, entendiendo que obviamente todos los proyectos de ley que hasta ahora ha presentado el Ejecutivo nos preocupa porque siempre tienen letras chicas, por más que para los medios de comunicación se diga que hay beneficios para los trabajadores y trabajadoras, igual terminan teniendo un sesgo que beneficia a empleadores, y eso lo hemos visto en toda la gama de proyectos que se han presentado hasta ahora.
2: Karen Palma, vicepresidenta de la Mujer y Equidad de Género de la Central Unitaria de Trabajadores COTE, queremos agradecer este contacto que ha tenido con nosotros y vamos a quedar pendientes respecto de lo que ocurra hoy ahí en el Senado. Que esté muy bien.
3: Muchas gracias a ustedes.
0: Gracias, Karen.
2: 8:01, hacemos una pausa, regresamos en breve con más noticias acá a Radio Análisis. Ya llega Patricio López para continuar con esta primera edición. Connie, nos reencontramos mañana.
0: Que tengan buen día.

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buenos días en este martes 8 de septiembre del año 2026. Bueno, una decisión puede ser formalmente posible y sin embargo políticamente inconveniente. El regreso de Natalia Ducó al gobierno, esta vez al segundo piso, apenas 24 días después de dejar el Ministerio del Deporte, podría ser pertinente para esta definición. Nadie, acá por lo menos nadie lo ha hecho y entiendo que en el país tampoco, discute sus méritos como deportista, ni su derecho a continuar trabajando en aquello que conoce y en donde puede hacer una contribución. Pero aquí no estamos hablando de su trayectoria deportiva, sino de la señal que entrega el poder público. Ducó dejó el gabinete en medio de una investigación de la Contraloría por el eventual uso irregular de un vehículo fiscal, después de que la explicación entregada al organismo, que era que se trataba de una reunión de trabajo, quedara severamente cuestionada por las imágenes que mostraban una actividad social con asado y karaoke. La investigación sigue abierta. No corresponde anticipar una conclusión ni atribuirle una responsabilidad que todavía debe establecer el organismo competente. Ustedes saben que acá somos especialmente cuidadosos en la presunción de inocencia, pero precisamente porque falta por aclarar aquello es que cuesta entender la premura. Aquí aparece algo que es más de fondo que un caso particular. La prudencia también es una virtud republicana. Cuando una autoridad o una ex autoridad se encuentra bajo investigación por eventuales faltas a la probidad, lo razonable es esperar el resultado de esta investigación antes de volver a situarla en el círculo más próximo del presidente de la República. No porque, repetimos, existe una presunción de culpabilidad, repetimos que aquí prima la presunción de inocencia, pero por una razón que es mucho más sencilla, que es que la confianza pública no solamente necesita legalidad, como en el caso de esta decisión nadie está discutiendo, sino también una apariencia de integridad y de coherencia. El gobierno puede decir con toda legitimidad que Ducó tiene experiencia, que conoce el mundo del deporte y que su salida no significó una inhabilitación para ejercer funciones públicas. Pero la pregunta precisamente de nuevo es, ¿por qué era necesario hacerlo tan rápido? El propio presidente había aceptado hace menos de un mes su renuncia luego de una controversia que terminó haciendo insostenible su continuidad en el ministerio. Además, comienza a aparecer, y vamos a subrayar el que comienza a aparecer, porque esto está por terminar de consolidarse, un patrón que observamos sin pretender exagerar, pero que al menos queremos mencionar. El de autoridades que salen de sus cargos por decisiones políticas y que casi inmediatamente encuentran una nueva posición en el segundo piso. Esto ocurrió con Andrés Joanet, removido de la Subsecretaría de Seguridad Pública y trasladado prácticamente sin solución de continuidad a una asesoría directa del presidente. Ahora ocurre con Natalia Ducó. No son casos idénticos y sería injusto afirmar que existe ya una política general de premios de consuelo si todavía no tenemos más evidencia, pero dos casos ya permiten formular una pregunta política legítima. El segundo piso está siendo concebido como un espacio de asesoría estratégica para fortalecer al gobierno o también como un mecanismo para administrar políticamente las salidas del gabinete. En el caso de Joanet podría invocarse una experiencia específica en seguridad. En el de Ducó cabe preguntarse qué conocimiento nuevo aporta al núcleo presidencial después de una gestión ministerial que terminó acumulando controversias y con una evaluación política deteriorada. Volvemos entonces al principio que importa. Gobernar no consiste simplemente en reunir personas que puedan aportarle al presidente conocimiento personal, lealtad, o que sean exitosas en sus respectivos ámbitos. Esto es legítimo, pero no es suficiente. La función pública exige comprender el Estado. El Estado es difícil. Sus procedimientos, sus límites y la naturaleza impersonal de sus instituciones. En el caso de Natalia Ducó, durante sus poco más de 5 meses en el Ministerio del Deporte, se acumularon episodios que hicieron razonable cuestionar precisamente esa comprensión.
Recordemos, tuvo problemas de coordinación asociados al episodio de BTS, tuvo controversias por el vehículo fiscal, las tuvo por decisiones y declaraciones que revelaron una aceptación difícil, una adaptación difícil a las exigencias de una cartera con todas las complejidades que tiene un ministerio. Es legítimo, por lo tanto, habiendo constatado esto, que preguntarse, ¿no? ¿Qué podría aportar ahora al mejor funcionamiento del gobierno?

0: 8 con 12. Completamente directo. Queremos saludar y agradecer esta hora al senador independiente, integrante de la bancada del Partido Republicano por la región del Maule, y también, como se sabe, general de ejército en retiro, Cristian Vial. Senador, muy buenos días, gracias por recibir esta comunicación y por poder conversar esta mañana.
1: Muchas gracias por la invitación, buenos días. Encantado.
0: Bueno, sí, lo mismo decimos, senador. Bueno, queríamos preguntarle sobre varias cosas que están encima de la mesa, pero partir por la relación con Argentina. Usted se ha formado la convicción, o al menos así lo hemos concluido de declaraciones públicas, que las sucesivas declaraciones, aclaraciones, desmentidos, correcciones que han hecho autoridades de nuestro país vecino no son errores comunicacionales y que Chile debería tener una actitud más firme, ¿no? Bueno, parto por darle la palabra para que desarrolle ese punto.
1: Sí, claro. Bueno, vemos una tensión diplomática desescalando, que ya no está en su pic, podemos decir. Se han tomado las acciones diplomáticas siempre en el marco diplomático, esto no ha excedido eso, y yo creo que eso ha sido eficaz, por lo mismo, repito, porque no ha seguido escalando. Eso es lo más importante. Ahora bien, cuando hablamos de temas de soberanía, siempre hay que tener una posición firme. Y esa la ha hecho explícita el mismo presidente de la República cuando dice que el estrecho de Magallanes es de soberanía chilena, que no le pertenecerá nunca a Argentina. Bueno, ese es el nivel que uno espera. Las ambigüedades anteriores, por supuesto, no estaban a la altura, pero eso se corrigió. Y en mi opinión, esto ya está bien encauzado. Es lo que debiéramos hacer. Ahora bien, esto tiene una segunda parte. Uh-huh. Esto tiene una segunda parte. Porque si bien la diplomacia ha actuado, ahora nosotros internamente tenemos que tomar nota y recordarnos de principios que están en lo básico de la diplomacia, que es siempre generar una estrategia militar que acompañe a esa diplomacia. Siempre hay que tenerla. Y en eso no nos podemos perder. La mejor diplomacia es la que está respaldada por capacidades estratégicas. Entonces, ante este escenario geopolítico que vemos, en una competencia geopolítica global y también en el extremo sur, ¿no es cierto? Porque el extremo sur, ese es el mensaje más potente que nos manda esta tensión diplomática con Argentina, es que estamos iniciando una revaloración, en mi opinión, de este conjunto geográfico austral, donde está la Antártica, donde está el Paso Drake, donde está el Estrecho de Magallanes, las Islas Malvinas, y esa revaloración le pone un desafío a Chile para ser también protagonista en esta competencia geopolítica, y que Argentina la hace explícita. Explícita. Uh-huh. En ese sentido.
0: Senador, una de las cosas que se han señalado, y no es el afán de esta entrevista personalizar, más allá de que él encabeza, ¿no? Se ha señalado que durante este gobierno ha habido un énfasis en la política exterior muy fuertemente concentrada en lo comercial, en un mundo que en parte por las razones que usted daba es cada vez más complejo, ¿no? Y que falta aportar ese conocimiento comercial con conocimiento geopolítico, geoestratégico. Voy a decirle algo, luego le doy la palabra, ¿no? Obviamente da para hacerse la pregunta por qué los excomandantes en jefe de la Armada han de expresarse a través del Mercurio, como dando a entender que no han podido hacerlo a través de otro canal, ¿no? ¿Qué podría decir usted sobre eso, sobre la dimensión que ese tipo de conocimiento tiene o está faltando en la actual concepción más integral de la política exterior chilena, del gobierno chileno?
1: Sí, bueno, a ver, es deseable que los elementos de poder del Estado, y cuando digo los elementos de poder, no me refiero a los poderes del Estado de una democracia liberal, no, me refiero a los elementos que tiene el conductor estratégico a mano para poder perseguir los objetivos estratégicos del país. Y ahí está la diplomacia, la inteligencia, las informaciones, el poder militar y el poder económico, fundamentalmente. Es bueno conceptualizarlo así porque cuando uno ve las superpotencias o las potencias que se disputan los espacios geopolíticos globales, ellos la emplean el DIME, que se llama este acrónimo en inglés que yo acabo de mencionar, ¿no? Y estructuran maniobras político-estratégicas sobre eso de acuerdo a sus intereses. Lo mismo hacemos en Chile, debemos hacer en Chile. Y aplicar poderes blando y poder duro, y en ese sentido la diplomacia y lo militar están muy unidos. Ahora bien, lo que usted me pregunta de las intervenciones de otras personas que no son autoridades, no están en la toma de decisiones, eso también habla del conocimiento que existe, que también aporta a la opinión pública y nos hace pensar en algo que tenemos que es muy intrínseco a Chile. Uh-huh. Nosotros siempre hemos sido un país que ha defendido con mucha vehemencia sus derechos soberanos. En eso nunca hemos tenido una política distinta. En el siglo XIX lo hicimos evidente en dos guerras, ¿no? Entonces, eso pareciera que está en el ADN de nosotros. Entonces, cuando se cuestionan los derechos de Chile en el extremo sur austral, yo creo que se recibe de buena forma esta reacción que tiene no solamente las autoridades de gobierno, que finalmente ellos han actuado bajo principios que están establecidos, ¿eh? Por ejemplo, no convertir a Argentina en un enemigo, eso no es, uh-huh. No hay que tener una lógica confrontacional en esto, ¿eh? Pero tampoco, y esto también es un principio, no confundir la amistad con la ingenuidad. Nosotros no podemos ser ingenuos, ¿eh? Porque hay relaciones que se basan sobre intereses permanentes, y eso siempre debe ponerse sobre la mesa y debe estar claro. Entonces, Chile nunca podría perder la iniciativa estratégica. Entonces, para eso, y aquí vuelvo al punto, es decir, tenemos que generar una estrategia propia en el sur, ¿no es cierto? Generar con presencia del Estado, con presencia también militar, como lo ha explicitado ya Argentina, dice que va a construir una base naval en Tierra del Fuego, ¿no es cierto?
0: Bueno, quería ir ahí, senador, porque recordar que estamos conversando con el senador Cristian Vial, porque hay una suerte de complejidad, ¿no? Que países como Chile en materia de defensa deben resolver de la mejor manera posible. Por un lado, por nuestro desarrollo tecnológico comparativo, países como Chile necesitan de algún tipo de relación o de dependencia de las grandes potencias que son las que mediante acuerdos abastecen armamento, renovación de equipo y así sucesivamente. Pero por el otro lado está el factor de la soberanía que usted mencionaba. ¿Y por qué hago esta introducción? Porque hay algunos que en esto que en principio leemos como una controversia Chile-Argentina, ¿no? Ven una incidencia muy importante de los intereses de Estados Unidos que podría traer, entre otras consecuencias, arrastrar, no sabemos hasta qué punto, a Chile a una controversia con el Reino Unido que no necesariamente es propia o corresponde al diagnóstico propio. ¿Qué podría decir sobre esa presencia también en una situación como esta, la de Estados Unidos, cuando a propósito de la base en Tierra del Fuego también se ha dicho que Estados Unidos podría tener una participación en esa eventual instalación?
1: Claro, la pregunta es justamente lo que está va apuntada a lo que está pasando, ¿no? Uh-huh. Vuelvo a esta revaloración no solamente del espacio austral, sino también de la geopolítica. La geopolítica reaparece a nivel global, ¿no es cierto? Con una competencia multipolar, diría yo, no solamente de China y de Estados Unidos, pero sí estos dos países como protagonistas. y se disputan espacios geopolíticos, ¿ah?, de acuerdo a sus intereses estratégicos. Podría ser, sin duda, podría ser que los intereses de Reino Unido, de Inglaterra, pudieran colisionar en algún minuto con los intereses de Estados Unidos, especialmente en la Antártica. O sea, hay que acordarse que hay reclamaciones que están superpuestas, ¿no? Justamente la de Chile, Argentina y Reino Unido, ¿eh? Entonces, y si bien el Tratado Antártico está vigente, pero bueno, en unos pocos años más, el 48, hay que revisar ese protocolo. Lo que vemos es que la posición de Chile en esta competencia geopolítica debe ser de mucho pragmatismo, por supuesto con capacidades, porque para poder jugar en esta competencia geopolítica hay que mostrar capacidades. Uh-huh. O sea, si uno se muestra débil, en esto van a pasar por arriba de uno. Y eso pasa desde que el ser humano existe, ¿eh? No hay que ser ingenuo, vuelvo a esa palabra, en esto. Entonces, para poder jugar en este contexto, Chile tiene que tener esas capacidades intactas, mantener una presencia constante en lo que le pertenece y jugar con mucho pragmatismo en las relaciones bilaterales con distintos actores. Y lo más evidente que nos sucede, por ejemplo, ahora, es en este balance comercial que tenemos con estas potencias, con Estados Unidos y con China, donde no debería ser ni lo uno ni lo otro, sino que siempre poner los intereses estratégicos de Chile por delante y jugar con mucho pragmatismo para poder maximizarlos, ¿eh? Sin tener que elegir el uno con el otro. Eso es lo que se ve, eso es como incluso las superpotencias juegan, ¿no? Uh-huh. Yo he puesto como ejemplo en un par de oportunidades, que es un ejemplo que ilustra esto. Estados Unidos lo hace. Estados Unidos, por ejemplo, tiene su principal socio comercial en el sur de su frontera, en México. Con México tienen un trade de comercial muy importante, pero México es el que le da los principales dolores de cabeza a Estados Unidos en temas de seguridad. Y Estados Unidos juega con mucho pragmatismo en ese sentido. Bueno, lo mismo tenemos que hacer los países que no tenemos ese porte estratégico, también jugar con pragmatismo. No debiéramos generar una alineación explícita con uno o con otro, porque eso tampoco lo debieran esperar ellos, porque ellos tampoco lo hacen. Eso es la política de la Guerra Fría, ¿no? Recordemos cuando existían las guerras indirectas, lo que le llamaban las proxy wars, que las grandes potencias que se disputaban, la Unión Soviética y Estados Unidos, en distintas zonas de influencia, ellos manejaban los hilos de los conflictos, en muchos casos conflictos armados, a veces no eran solo conflictos armados, de acuerdo a sus intereses, y finalmente los estados eran títeres de ellos, sí, de acuerdo a sus intereses.
0: Senador, en honor al tiempo, porque tenemos aquí la lista de temas, lo que pasa es que
1: está muy entretenido.
0: No, es un gran tema, y de hecho le agradecemos porque ha tenido una cierta forma de clase, ¿no?, de geopolítica su respuesta. Cuenta que en principio es periodística, lo cual agradecemos, porque
1: soy profesor de geopolítica.
0: Sí, lo estamos aprovechando esta mañana. Pero también queremos aprovechar su otro rol importante en el Senado, que es en la Comisión de Seguridad, porque el gobierno ha estado, ha habido una negociación, ¿no? Y la original reforma en seguridad, con estado de excepción, con 8 puntos, estaría reduciéndose a 3. Donde en todo caso seguiría habiendo una presencia excepcional de las Fuerzas Armadas en tarea de seguridad. Y aquí dos preguntas en una, senador. La primera es que usted hace algún tiempo fue muy categórico, no hace algún tiempo, hace 2 o 3 semanas, ¿no?, en que las Fuerzas Armadas no estaban para esto, ¿no? Y esto parece coincidir con un tramo más largo, donde hemos visto señales parecidas a propósito del estallido social, de una reunión del COSENA citada por el el presidente Boric, donde los comandantes en jefe habrían dicho lo mismo, de una entrevista que dio el almirante de la Maza antes de irse de la Armada en septiembre del año pasado, donde señaló que había que empezar a dejar atrás el estado de excepción en la macrozona sur, y así sucesivamente. Bueno, según los trascendidos, la nueva propuesta reduce significativamente la presencia de las Fuerzas Armadas, pero sin embargo las mantiene, ¿no? ¿Qué podría decir usted como, bueno, como autoridad democrática, pero como alguien que proviene del mundo militar?
1: A ver, hay varios temas en esto que me plantea. Lo primero es que yo estoy de acuerdo con entregar las herramientas de nivel constitucional, a partir del nivel constitucional, es decir, de la Constitución, al Estado de Chile para enfrentar el fenómeno criminal. En eso la verdad es que no me pierdo. La proposición inicial del Ejecutivo fue un quinto estado de excepción, dejar consagrado en el artículo primero incluso el orden público, ¿no es cierto?, como deber del Estado, y de ahí habilitar a través de un sistema de leyes de distintos quórum y reglamentos las acciones que necesita el Estado, las herramientas que necesita. No, en eso yo estoy totalmente de acuerdo. Creo que el fenómeno es tan excepcional que necesita medidas excepcionales. Ahora bien, dicho eso, el tema del orden público es complejo para las Fuerzas Armadas, porque lo que vemos actualmente en Chile, el conflicto o la amenaza que nos tiene preocupado, es de naturaleza policial, sigue siendo de naturaleza policial. Todavía no cruza un umbral donde se nos haga evidente que esto necesita un contraste militar. Y ahí hay varios indicadores que uno pudiera levantar: el poder de fuego, el control de los territorios, la capacidad de penetración institucional. Es decir, nosotros tenemos un problema muy serio, pero no ha traspasado su umbral. Para ponerlo en simple, un ejemplo: Colombia lleva décadas en este problema y sus policías fueron insuficientes y tuvieron que transformarlo en un problema militar, ¿no es cierto? Esa no es la realidad de Chile. Porque cuando uno involucra a las Fuerzas Armadas en orden público, y hago la diferencia del orden público con la seguridad interior o la seguridad pública, el orden público hay que entenderlo como el estado de normalidad o el respeto de las leyes para la convivencia pública en los espacios públicos, es la mejor forma de entenderlo, en una manifestación, en una protesta. No, ahí las Fuerzas Armadas no tienen que involucrarse, porque, y por una razón muy lógica y que también hace sentido, porque los militares enfrentan a militares, todos los ejércitos del mundo enfrentan a militares, no a civiles. Lo que el paradigma policial en ese caso es distinto. Es el policía está enfrentado en una protesta, está enfrentado a un civil que debe, por supuesto, aplicarle la coerción necesaria sin dañarlo para llevarlo ante la justicia, porque está, no sé, haciendo daños públicos o violando algún derecho.
0: Ya, senador, en resumen, entonces, aun cuando la nueva propuesta redujese la participación de las Fuerzas Armadas en tareas de orden público a situaciones de carácter excepcional, ¿no? Y por un tiempo determinado. Entiendo que su punto de vista de fondo es el mismo.
1: Bueno, lo último que se ha dicho del Ejecutivo es que, y yo comparto eso, de hecho soy parte de eso, es que llámele como quiera, estado de excepción, no estado de excepción, pero lo importante es entregarle las herramientas al Estado para poder enfrentar el fenómeno que nos aflige. Hagámoslo. Ahora, si los constitucionalistas, que son los técnicos,

0: En la municipalidad de San Bernardo, obviamente se entiende esto como una señal política del poder legislativo de apoyo al alcalde White, amenazado de muerte. Ahí pasaron dos cosas, entre las varias cosas que pasaron, senador. Primero, la información que da el fiscal nacional de que actualmente hay 22 alcaldes y 18 fiscales que tienen protección por amenazas. Pero en paralelo, usted presentó una moción o anunció la presentación de un proyecto de ley para endurecer las penas contra quienes conspiren para cometer homicidios contra alcaldes y concejales. A ver si al final de esta entrevista, senador, nos podría señalar brevemente el propósito de este proyecto de ley que usted está presentando.
1: Sí, claro. Bueno, esta fue una iniciativa, la conversamos el día de ayer con mi equipo y fuimos a esta sesión a la Municipalidad de San Bernardo, donde le representamos nuestro apoyo al alcalde. Este proyecto, que ya tiene las firmas y lo ingreso en el día de hoy, se trata de tipifica como figura agravada la conspiración para cometer homicidio en contra de alcaldes y concejales. Esto existe en el Código Penal, en el artículo 391 bis, pero se circunscribe solamente al resguardo de jueces, fiscales y policías. Entonces nos faltaba incluir ahí a este tipo de autoridades que están sufriendo este tipo de amenazas, ¿no es cierto? Entonces creemos que hace mucho sentido el poder incluir la conspiración para cometer homicidio calificado contra estas personas. Entonces se presenta justamente en el día de ayer. Yo saqué la firma a los parlamentarios, los senadores que estaban ahí, y eso va a quedar ingresado.
0: Ya, y las firmas fueron transversales, senador.
1: Transversales de todos los sectores de derecha y de izquierda. Así que yo creo que va a tener transversalidad eso en la tramitación también. Así que la verdad que feliz en ese sentido, o sea, de poder aportar, pero por supuesto muy preocupado de la situación del alcalde White y de lo que viven otros alcaldes y otras personas en Chile. Esto no es tolerable.
0: Bueno, hemos tenido una entrevista donde hemos pasado por la situación con Argentina. Aquí el senador sacó todas sus cualidades como profesor de geopolítica, y luego también tuvimos una conversación sobre lo que está pasando con seguridad, por un lado la reforma, ¿no? O lo que algunos llamaron la mega reforma en seguridad, que se ha ido acotando, y por supuesto también la situación más acuciante, que es la que está ocurriendo con autoridades públicas amenazadas por bandas del crimen organizado. Senador Cristian Vial, independiente del Partido Republicano por la región del Maule, le queríamos agradecer por esta entrevista y que tenga un buen día.
1: Muchas gracias, encantado de estar con ustedes.
0: Gracias, senador. Bueno, ahí estaba Cristian Vial. Temas de defensa, temas bilaterales, temas de seguridad en las dos comisiones que el parlamentario integra, ¿no? Que son precisamente defensa y seguridad. 8:35, breve alto y a la vuelta a nuestro panel de conversación.
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4: 8:35.
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Muy buen día para todas, para todos. ¿Cómo le va? Gusto en saludarla, saludarlos. 8:41 a.m. Comenzamos. Y comenzamos bien. Después de la información, las noticias, la actualidad, la conexión ahí con la primera edición junto a la red de radios que piensa. Como siempre tenemos información, actualidad, datitos, un cargamento de canciones acá. Tengo hartos cassettes encima del escritorio, la verdad. Más lo que todas y todos ustedes también comparten con nosotros, lo cual hace el programa en realidad. Vamos a revisar la actualidad, información. Ayer se anunciaba llovizna, estaba revisando acá el pronóstico de hoy. Y se anuncia también por la mañana, a no confiarse, ojo, ¿eh? Porque el pronóstico oficial de meteorología dice llovizna por la mañana. Dice cubierto y llovizna. A esta hora, sí, usted me dirá, acá hay sol. En algunos puntos se ve algún rayo de sol. Pero lo concreto es que el pronóstico oficial dice cubierto y llovizna por la mañana. Por la tarde nublado, ¿eh? Se espera una máxima de 20 grados. A esta hora tenemos 18 en la capital regional. 18 grados. Grata temperatura, diría yo. Le aprovecho de contar que la mínima fue de 17.8. Se registró a las 2 de la mañana. Acá en Antofagasta. Estoy hablando en Antofagasta, la capital regional, ¿eh? 17.8 grados. La mínima. Ya le contaba, hasta ahora tenemos 18 y se espera una máxima de 20. Llovizna se anuncia solo por la mañana. Ya, información de tránsito Ayarta a esta hora. Déjeme contarle que va a haber una suspensión de tránsito hoy. ¿Por qué? Martes 8 de septiembre. Porque se va a realizar el izamiento del pabellón nacional. Ahí la calle, la avenida Séptimo de Línea, que está cerca del edificio consistorial, cerca de la municipalidad, Feria Modelo, en fin. Ahí, avenida Séptimo de Línea, entre Aníbal Pinto y Simón Bolívar, va a estar restringido el tránsito a una pista, la pista poniente, una pista de norte a sur. Así que planifique su ruta con anticipación, no diga que no sabía. Esto va a ser entre las 10 de la mañana y las 13:30. Le encargo la congestión que se va a provocar ahí. Todo esto, insisto, por el izamiento del pabellón patrio, pabellón nacional. Hoy día martes, entre las 10 y 13 horas, lo vamos a estar reiterando, recordando durante la mañana. Más actualidad de tránsito hasta ahora, ¿no? Todo tranquilo, aparentemente. Vamos con música. Y comenzamos así, con ritmo, como tiene que ser. Claro, se imagina que comencemos el tema o la mañana con una canción lenta, ¿no? Tiene que ser con energía, con ánimo, arriba. 8:44 en este día 8 de septiembre. Crean, 10 días faltan para que llegue la fiesta patria. A lo mejor antes, porque empieza el 17, algunos comienzan el 16. Pero lo concreto, 10 días para la festividad patria. Aquí llega Don Jamiroquai, o la banda Jamiroquai más bien. Su cantante es JK. Bienvenidas y bienvenidos. Junto a ustedes hacemos el matinal 99.9.

Así comenzamos la matina. 8:48 con buena música. Ahí estaba Jamiroquai. Seguimos con éxitos y buen sonido hasta ahora. Jet Lucky se llama esto. Aquí llega la buena agrupación Daft Punk junto a Pharrell Williams.

Buena versión, Jet Lagging, del año 2013, de ese disco. ¿Cómo ha pasado el tiempo, ah? 8:55. Aquí también pasa rápido el tiempo. Déjeme contarle que hay información de tránsito, como le adelantaba. Atención, porque la Unidad Operativa de Control de Tránsito está anunciando a esta hora que hay suspensión de tránsito por izamiento de Pabellón Nacional. Ya lo adelantábamos en esta jornada de martes. Esto va a ser entre las 10 de la mañana y las 13:30 horas. Avenida Séptimo de Línea, Costanera, si la quiere llamar, entre Aníbal Pinto y Simón Bolívar. Ahí la bandera está, claro, cerca de el muelle histórico, entre el muelle histórico, Feria Modelo, Municipalidad, ahí. Así que ya lo sabe, entre las 10 de la mañana y las 13:30 horas, se va a desarrollar esta ceremonia, izamiento del Pabellón Nacional, y va a estar el tránsito, no suspendido, pero sí interrumpido, en el sector mencionado, Avenida Séptimo de Línea, entre Aníbal Pinto y Simón Bolívar, en su pista poniente, de norte a sur. Tal como indica acá, dice, planifique su ruta con anticipación. Van a haber desvíos más bien ahí, ¿eh? Eso va a ser una zona, claro, van a haber desvíos, ojo. Al estar intervenida en una pista, obviamente, hay desvíos de tránsito en esa arteria ya mencionada. Otro punto, en otro punto de Antofagasta, hay ocupación de media calzada, la calzada poniente, por conexión de medidor de faena. Esto es la calle Rica Ventura, a la altura del 10.500. Estos trabajos se van a realizar entre el 8 y el 9 de septiembre, o sea, entre hoy y mañana, entre las 8 y 18 horas. También se llama a planificar el trayecto con anticipación. Ocupación de media calzada poniente en Antofagasta por conexión de medidor de faena. En la calle Rica Ventura, altura del 10.500. Información de tránsito a esta hora de la mañana. Pronto revisamos algunos de los titulares de la prensa que, entre otros, destacan el cobre, lo que le decíamos ayer, alcanza otro récord y la libra roza los $6. Ante oferta limitada en mercados globales. Buen precio de la libra de cobre, casi $6. Vamos a la música, pausa. Pronto revisamos más de la actualidad. Comenzamos a revisar los titulares que trae la prensa escrita en el día de hoy. Aquí llega Blur. Faltan 3 minutos y medio para las 9.

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1: 9:02.
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La chilena Javiera Mena nos acompañaba con esa versión, con ese cover, Yo no te pido la luna. Y ya tiene su tiempo ese cover, ¿eh? Hay que decirlo, pero bueno. 9:10 a.m. Lo he mencionado, el WhatsApp nos puede escribir, nos puede enviar mensajes de audio, información, lo que usted quiera, imágenes también, a través del +569 378 61320, nuestro WhatsApp, +569 378 61320. También tenemos mucha información, actualidad en nuestro sitio, en nuestra propia página web, nuestro diario electrónico, www.radiouba.cl. Más que un diario electrónico, una plataforma multimedial, ¿eh? O una plataforma integrada de medios, porque ahí usted nos escucha a través del sonido de la radio. También está un link donde usted puede ver los programas que están en la señal de televisión de la Universidad Antofagasta. Más noticias con la actualidad, información, texto, audios en las noticias o en la sección de noticias. Todo eso a través de radiouba.cl. Además está decir que hay que saludar a nuestros amigos auditores que están ahí en la sintonía, sobre todo a los que están fuera de nuestras fronteras, ¿eh? Muchas gracias a toda la gente que está conectada a través de radiouba.cl. Partimos con información nacional, ¿sabe? Porque se acaba de entregar la información sobre el IPC de agosto, ¿eh? Inflación al alza, el IPC de agosto llegó al 0.6%, la proyección era un 0.3%. La proyección de expertos. O sea, esto fue, se duplicó. Como le contaba, las expectativas de los analistas estaban situadas en el 0.3%, sin embargo, el IPC llegó al 0.6% en agosto. Esto eleva a una subida acumulada a 12 meses de un 4.1%. La inflación en Chile registró una variación mensual del 0.6% en agosto y acumuló un 4.1% en comparación con el mismo periodo del 2025, informó esta jornada de martes el Instituto Nacional de Estadísticas, o sea, el INE. El índice de precios al consumidor, el IPC, duplicó las expectativas del mercado y la encuesta de operadores financieros del Banco Central, que como ya le comentaba, prevían un aumento del 0.3%. Incluso lo publicaron en su cuenta de X, ¿eh? Dice en X, en agosto de 2026, el índice de precios al consumidor, IPC, anotó una variación mensual del 0.6%, acumulando un 3.6% en el año y de un 4.1% en 12 meses. Destacaron las alzas, dice, en las divisiones de alimentos y bebidas no alcohólicas, así como la de transporte. Esto aparece en el Twitter, @ine-chile. El IPC de agosto, entonces, 0.6%. Es una información nacional. Vamos a revisar la información que trae la prensa escrita hoy día. Principal titular, esto llama la atención, ojo, ¿eh? Reo fugado en Copiapó fue capturado en Antofagasta, en un campamento de Antofagasta. Este reo extranjero estaba en Copiapó, se le otorgó un permiso para asistir al bautizo de uno de sus hijos y se fugó. Fue capturado en Antofagasta, como le contaba, principal titular de la prensa hoy día. Principal fotografía, dice, Antofagasta ya comienza a vivir el 18. Y aparece un señor ahí con hartas botellas de chicha. Oye, saludo a la gente que en esta época trata de ganarse unos pesitos de extra ahí con la ramá, la chicha, los chicheros. Sí, tanta tradición que hay ahí. Ya, eso se destaca en la principal fotografía de hoy. Aparece también en portada Pellegrini. Usted me dirá, ¿por qué aparece Pellegrini? Claro, porque hoy día participa en la Champions. Hoy día le toca a su equipo, al Betis. Su debut histórico en la Champions League, un equipo chileno, o sea, un equipo de un chileno, no deja de ser, aparece, y lo comento, ¿eh? A lo mejor en la tarde dicen, ¿qué podemos ver? Ahí está el partido de la Champions. También aparece en portada hoy día, exalcaldesa, se refiere a la exalcaldesa Rojo, abordó su futuro desde prisión. Habrá Karen Rojo por mucho tiempo más, en una misiva que ayer comentábamos, que fue escrita a mano y que se publicó en algunos medios.
En otro de los titulares de la prensa regional hoy día, Servium deberá indemnizar a 77 familias de la Villa El Salar. Esta villa que ha sido tan polémica, su ocupación, los departamentos no están, cómo decirlo, aptos, en fin. Servium ahora tendrá que indemnizar a 77 familias de la Villa El Salar. En otro ámbito, en la región siempre, Bienes Nacionales proyecta licitar cerca de 40 hectáreas de lotes fiscales este 2026. Mira, esta información qué bonito, porque la comentábamos, la destacábamos acá en la radio. Más de, escucha bien, más de 180 estudiantes participaron en el campeonato escolar de matemática de la UBA. Y bueno, qué bien. Miles de fieles celebran hoy a la Virgen de Guadalupe de Aiquina, fiesta tradicional en nuestra región. Ojo que hubo decomisos, ¿ah? Ahí le voy a contar con respecto a este tema de la fiesta de... Es que va mucha gente, se proyecta sobre 8.000 personas en el pueblo de Aiquina, por la Virgen de Guadalupe de Aiquina. Y lo que le contábamos, capturan en una toma a prófugo por homicidio que fue autorizado para asistir a charla de bautizo. Yo dije un bautizo, no, estaba autorizado a la charla de bautizo en Copiapó, y ahí se aprovechó de arrancar. Algunos de los titulares de la prensa en el día de hoy. Y lo que le contaba con respecto a la Virgen de Aiquina. Alimentos vencidos y fallas en las cadenas de frío. 13 locales sumariados durante la fiesta de Aiquina. Más de la mitad de los 24 fiscalizadores o fiscalizaciones realizadas por la Seremi de Salud han terminado con procedimientos sanitarios, ¿eh? Alimentos vencidos, problemas de mantención de la cadena de frío y deficiencias en el manejo de residuos son parte de las irregularidades detectadas durante las fiscalizaciones sanitarias realizadas en el marco de la fiesta de Aiquina. El Seremi de Salud, que estuvo con nosotros acá hace pocos días atrás, don Rodrigo Medina, informó que hasta ahora se han efectuado 24 inspecciones a locales de alimentos de la localidad, de los cuales 13 derivaron en sumarios sanitarios, cifra que representa más del 50% de los controles desarrollados. Mucho, ¿eh? Entre las principales falencias también se encuentran deficiencias en las condiciones sanitarias generales de los recintos. También hubo fiscalización a los baños, fosas y agua. El despliegue de la oficina provincial en Loa también considera la revisión de las condiciones de saneamiento básico ante la masiva llegada de peregrinos por la celebración religiosa. Los funcionarios han inspeccionado los baños químicos habilitados para la festividad y los existentes ya en el poblado, además de 20 fosas utilizadas para el vertimiento de aguas hervidas y los sectores destinados de acopio de basura, verificando el estado de los recipientes disponibles. A todo esto se suma el control de los niveles de cloro residual de los estanques de las 6 tambos o puntos de descanso utilizados por peregrinos, así como también aquellos ubicados en Aiquina, con el objetivo de comprobar la inocuidad del agua. De acuerdo con el Código Sanitario, 13 sumarios iniciados podrían concluir con sanciones que van desde un décimo hasta las 1000 UTM. 1000 UTM, no, mucho. Algunas de las informaciones a esta hora de la mañana, cuando son las 9:18. Seguimos revisando información y actualidad más ratito. Vamos a la música. Le dije la hora, 9:18. Seguimos en el matinal.

0: Escuchábamos a Howard Jones con ese clásico, ¿eh? Uy, nos pilla la hora, 9:27 ya. Antes de ir a la pausa, invitarlos como siempre a que revisen nuestro portal, nuestro sitio, radiouba.cl. Ahí está nuestro WhatsApp también, ¿eh? El +569-378-61320. Nos puede enviar mensajes, texto, información, mensajes de audio, en fin. +569-378-61320. Nuestro sitio, radiouba.cl, allá está información. Se puede revisar ahí algunos capítulos, algunos programas, algunas columnas también. Por ejemplo, la columna del profesor Gómez, la columna de la doctora Maylin Rivera, la columna del periodista Hernán Cortés, que habla sobre integración. En fin, están ahí destacados en portada. Otras informaciones que aparecen en nuestro sitio, por ejemplo, de importancia: CELITED despliega programa para fortalecer liderazgo en las comunidades educativas. Todo el detalle está a través de nuestro sitio, radiouba.cl. La UBA conmemora los 60 años de la carrera de obstetricia y puericultura. 60 años, ¿eh? Aprovecho de saludarlas, saludarlos. Felicidades en estos 60 años que están cumpliendo. Foto Matemática 2026, inician actividades en la versión número 10. También está el detalle a través de radiouba.cl. Y esto apareció ayer en las noticias universitarias por la radio, pero está el artículo ahí consignado, ¿eh?, en la página, en nuestro sitio. El dilema social y los efectos a la salud del cambio de hora, según un especialista. Todo esto está en nuestro sitio, usted lo puede revisar a través del www.radiouba.cl. 9:29, nos vamos a la pausa, no alcanzamos más música en este bloque. Pausa, música y volvemos con la revisión de lo que está pasando y otras cosas más a través del matinal 99.9. No se vayan.
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2: 9:30.
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0: En el sector suroriente de Antofagasta se encuentra el Parque Japonés, un espacio que guarda una historia poco conocida, pero profundamente ligada al intercambio cultural entre Chile y Japón. Sus orígenes se remontan a fines del siglo XIX, cuando comenzaron a llegar los primeros inmigrantes japoneses al país. Parte de ellos se instaló en Antofagasta, donde operaba la compañía Nippon Mining. Como gesto de integración y conexión con la comunidad local, los ejecutivos decidieron donar un parque que permitiera a las familias japonesas reencontrarse con sus tradiciones y al mismo tiempo acercar esa cultura a la ciudad. El parque fue inaugurado en 1963 junto a la antigua playa costanera y diseñado bajo el estilo japonés Kaiyushiki Teien, un sistema de jardín circular que permite apreciar sus elementos desde cualquier punto del recorrido. En él, cada roca, cada árbol y cada forma tiene un propósito, un equilibrio basado en el paso del tiempo, la armonía visual y la contemplación. Aunque hoy algunas de sus características originales se han transformado con el crecimiento urbano, el parque mantiene esa atmósfera serena que lo distingue. Sus senderos conectados, las zonas verdes y los rincones sombreados invitan a caminar sin prisa, practicar yoga, leer, hacer fotografía o simplemente descansar en un entorno más tranquilo. Con su origen histórico único y su valor paisajístico, este lugar recuerda la importancia de los jardines como puentes culturales y como refugios de bienestar emocional y social en la ciudad.
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Tradiciones folclóricas. Los grupos musicales han surgido de la realidad social chilena a través del tiempo. Una corriente nace en los salones ciudadanos, son herederos de antiguas tertulias, donde se interpretaba un refinado repertorio para unir hermosas voces líricas. Este estilo se manifiesta en grupos como los Huasos Quincheros. Escuchen la tonada de López Viñó, Así es mi suerte.

Estamos de vuelta ya. Ahí estaba Pasajera en Trance. Un éxito de comienzos de la década del 80. Del álbum Clip Moderno. Buen álbum por lo demás. Faltan exactamente 17 minutos para las 10 de la mañana. Avanza la jornada en este día 8 de septiembre. Déjeme recordar que a las 10 tenemos noticias, conexión con la red de radios regionales para el informativo de la hora. Y a propósito de las 10, recordarle una vez más que va a haber una suspensión de tránsito, dice la información, por izamiento de bandera o del pabellón nacional, más bien. Hoy, entre las 10 y 13 horas va a ser esto, en la avenida Séptimo de Línea, entre Aníbal Pinto y calle Bolívar. Entre Aníbal Pinto y Bolívar, en su pista poniente, de norte a sur. Precaución ahí porque va a haber mucho atochamiento, yo creo, hasta ahora. Congestión. Eso va a ser entre las 10 de la mañana y las 13:30 de hoy. Revisando información local. Oye, un niñito, chiquitito. De Antofagasta al Centro Espacial Kennedy. Niño de pre-kinder gana un viaje por su asistencia a clases. Y ahí la importancia de ir a clases, Oye, con todo respeto y buena onda, permítame. Fuera por eso, yo me tendría que haber ganado miles de viajes, porque los chicos nunca faltaba clase. De primero básico a cuarto medio falté 2 días a clase. Y en la época mía habían protestas, años 80, que era complicar cosas, lluvia, me mandaban igual. También me merezco, estoy como este niñito. Mira, pero mire la importancia. Facundo viajará junto a su madre a Estados Unidos en enero próximo tras ser seleccionado en el concurso Haz que despeguen. Mire qué bien. Ya lo comentábamos, el cobre alcanza otro récord. La libra roza los $6. Se destacan los informativos del momento. En la región siempre descubren cerca de San Pedro de Atacama, escuche bien, una bodega clandestina con 636 kilos de cannabis oculta en el desierto, en pleno desierto. En noticias policiales, 2 extranjeros con órdenes de expulsión fueron detenidos durante una fiscalización migratoria en Antofagasta. El operativo dejó además a 11 ciudadanos extranjeros denunciados por distintas infracciones y se detectaron irregularidades vinculadas a empleadores. En otro ámbito, le cuento que Antofagasta será sede de la conferencia de la OCDE, que va a reunir a representantes de 38 países. El encuentro internacional se va a desarrollar entre el 28 y 30 de octubre y estará centrado en los desafíos y experiencias de las regiones mineras. Esta y otras informaciones están en nuestro sitio, aparecen a través de radioua.cl, nuestro portal informativo. Dentro de las noticias que puede revisar en radioua.cl, alertan por la gran cantidad de basura espacial en baja atmósfera. Todo el detalle ahí con la opinión de expertos también está en nuestro portal www.radioua.cl para que usted la revise en detalle. Avanza la mañana, 9:47, faltan 13 minutos para las 10. Aquí escuchamos un éxito, sí, este fue un exitazo. Esta canción ya lo revisamos tiempo atrás, llegó al número 1 alguna vez en el Billboard por allá por 1993, 92, mi memoria me falla, pero por ahí. Y llega el dueto Charlie's and Eddie. 13 minutos nos separan de las 10.

Eso que escuchábamos era London Beat. Buenos recuerdos, me dicen acá vía chat. El más 569-378-61320, nuestro chat, nuestro WhatsApp, que usted también lo puede utilizar, ¿eh? Muchas gracias por eso. Nos dicen acá que le trae recuerdos, también nos piden escuchar a YouTube, Durán Durán, en fin, está todo anotadito, ¿eh? También tenemos anotados algunas sugerencias para el bloque de las 11 de la mañana. Oye, nos pilla la hora. ¿Qué hacemos? Nos vamos a la pausa rápido. 9:57, noticias, pausa, y ya volvemos con la segunda parte del matinal. Mientras, nos quedamos con el buen sonido de Electric Light Orquesta.

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1: 10:02.
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2: Hola, ¿qué tal? ¿Cómo están? Les saluda a María Belén Araya y les doy la bienvenida a este informe de noticias. El viceministro Daniel Mas anticipa nuevo encarecimiento en el precio de los combustibles. Sabremos además del incendio ocurrido en un criadero de Curicó que destruyó pabellón porcino y dejó más de 4.000 cerdos muertos. Hablaremos además del último informe del Banco Central en el que se registró que las remuneraciones y costos laborales registraron alzas durante julio.
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2: El Tribunal Oral en lo Penal de Viña del Mar dictaminó 20 años de cárcel para los hermanos que robaron armamento militar en 2025. Javier Vera nos cuenta los detalles al respecto.
3: El Tribunal Oral en lo Penal de Viña del Mar dictaminó a 20 años de cárcel a dos hermanos condenados por el robo de fusiles desde el Fuerte Aguayo de la Armada en Concón, región de Valparaíso, el 27 de febrero de 2025. A los condenados se les sentenció por robo calificado, robo con violencia de material de guerra, tenencia ilegal de arma de fuego y tenencia ilegal de arma prohibida. Si bien la Fiscalía solicitó más de 50 años de presidio para los hermanos, el tribunal determinó 15 años de presidio en su grado máximo para cada uno. Además, a cada uno se le sumaron 5 años y un día por tenencia de arma de fuego y tenencia de arma prohibida, totalizando 20 años de cárcel. El fiscal SAC de Valparaíso, Juan Carlos Catalán, entregó más detalles.
4: Ellos fueron condenados por delito de tenencia de arma de fuego adaptable. Era un arma de fogueo, pero adaptable a arma de fuego. Además, tenencia también de un arma artesanal, un arma prohibida. Y también condenados por el delito de robo calificado y robo con violencia por este robo de los dos fusiles. Respecto de las pruebas que nosotros pudimos obtener en la investigación, primero señalar que fue una investigación de larga data, demoró más o menos un año. Se pudieron obtener una gran cantidad de pruebas de evidencia que fueron presentadas en el juicio.
3: Cabe mencionar que la investigación continúa en desarrollo, ya que según evidencias todo apunta a la participación de al menos 4 personas y las 2 restantes aún no han sido identificadas, por lo que las diligencias siguen en curso.
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2: Un incendio afectó un plantel de Agrícola Soler Cortina en la región del Maule, dejando más de 4.000 cerdos de ganado sin vida, mientras bomberos lograron contener las llamas para evitar la propagación hacia naves cercanas. Auri Morales nos cuenta más en el siguiente informe.
8: Un incendio destruyó una de las naves del criadero porcino de la empresa agrícola Soler Cortina, ubicado en la comuna de Curicó, dejando la muerte de al menos 4.000 cerdos, la mayoría en edad lactante y de no más de 20 días de vida, que se encontraban en el área afectada. Tras la alerta de los trabajadores, alrededor de las 10 de la noche, distintas compañías de bomberos acudieron al lugar para contener el siniestro y que no se extendiera a las naves principales de crianza. A pesar del trabajo de las cuadrillas de emergencia, la nave resultó con pérdida total de sus instalaciones y techumbres. Mientras la empresa evalúa los daños estructurales y productivos económicos, Bomberos inició los peritajes para determinar las causas probables que originaron el fuego.
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12: Estudiantes del Colegio Santa Teresa de Ávila de Rosario donaron mantas tejidas a mano por ellos mismos a pacientes de pediatría y maternidad del Hospital de Rengo, promoviendo la solidaridad en la comunidad local.
11: La región de Valparaíso.
12: El gobierno regional reforzó el reciclaje en Quillota con 8 nuevos puntos limpios móviles, camiones y bateadas, además de inaugurar millonarias obras de mejoramiento vial en las calles Manuel Rodríguez y O'Higgins.
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0: El ministro de Economía y Minería, Daniel Mas, ratificó una inminente subida en el valor de las bencinas debido a las tensiones en Medio Oriente. Ornella Mellado nos cuenta más sobre las proyecciones.
1: ENAP comunicará este miércoles los nuevos precios de referencia para los combustibles a nivel nacional. La actualización se perfila desfavorable para los automovilistas debido al complejo panorama internacional marcado por la escalada bélica en Medio Oriente. Ante estas estimaciones, el viceministro de Economía y Minería, Daniel Mas, reconoció que el conflicto bélico sigue presionando los costos de la energía a lo largo del año. Ante estas estimaciones, el viceministro de Economía y Minería, Daniel Mas, reconoció que el conflicto bélico sigue presionando los costos de la energía a lo largo del año, admitiendo que se aguarda un incremento en la línea de la previsión del mercado.
2: Bueno, efectivamente la guerra continúa, es algo que nos ha seguido ya durante el año. Estamos viendo cuánto va a ser en definitiva el precio. Efectivamente esperamos un aumento en la magnitud de lo que usted señala, pero es algo que se termina al final, justo en un momento antes de anunciarlo.
1: De acuerdo con las estimaciones de los analistas económicos, las gasolinas registrarían un aumento cercano a los 35 pesos por litro, mientras que el diésel experimentaría un incremento que rondaría los 100 pesos por litro para las siguientes 3 semanas. De materializarse estas proyecciones, los valores al consumidor se acercarían a los récords observados en marzo pasado, encadenando 2 alzas significativas y consecutivas tras el ajuste de agosto.
0: El Instituto Nacional de Estadísticas publicó las cifras de los índices nominales de remuneraciones y de costos laborales, ambos con un alza creciente que se mantiene en la tendencia anual. Los detalles con Camilo García.
3: El Instituto Nacional de Estadística, INE, publicó los índices nominales de remuneraciones y de costos laborales correspondientes a julio de 2026, en el que se informó que ambos indicadores registraron una variación al alza en los últimos 12 meses. En detalle, el índice nominal de costos laborales tuvo una variación interanual de 8,7%. Asimismo, el índice real de remuneraciones registró un alza del 7,8%. ¿Qué significa esto? Daniela Leitch, directora ejecutiva del CIES UDD, lo explica.
4: Significa que parte del alza del índice real de remuneraciones, que fue 4,1% en 12 meses, refleja tanto más ingreso mensual como también refleja menos horas trabajadas. Por otro lado, la cotización previsional es una de las explicaciones para la diferencia que se observa entre los dos indicadores, porque incrementa el costo laboral sin pasar por la remuneración del trabajador. Y dado esto, sería esperable que este índice, el índice de costos laborales, continuara subiendo por sobre el índice de remuneración. E incluso quizás se podría hasta ampliar la brecha entre ambos índices.
3: Al considerar el efecto de la inflación, el índice real de remuneraciones registró un crecimiento de 4,1% en 12 meses y acumuló un aumento de 2,8% entre enero y julio de este año, mientras que el costo laboral medio por hora llegó a 8.743 pesos con un incremento de 9,2% en 12 meses. En tanto, la brecha de género alcanzó un 4,9% en la remuneración media por hora ordinaria y un 5,6% en el costo laboral medio por hora total.
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0: Vecinos y autoridades de Dalcahue recibieron con una multitudinaria caravana a la banda escolar comunal tras coronarse bicampeona nacional en Santiago, ocasión donde se le distinguió con la medalla bicentenaria y nuevos uniformes. Bueno, hasta acá dejamos el informe de noticias. Nos volvemos a encontrar en una próxima edición. Que estén muy bien.
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11: Las 10 de la mañana y 18 minutos.

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1: 10 de la mañana y 26 minutos.
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5: Solo para buscar y verificar fuentes. 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Yo te oriento.
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5: A ver, toda la información está en www.academiaparlamentaria.cl en la sección Concursos. Y acá dice que se postula hasta el 8 de octubre. 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Entonces,
6: ¡a participar!

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Estamos de regreso, muchas gracias. Segunda parte de la matina, del matinal. 10:34, cielos cubiertos a esta hora. Ahí escuchábamos Into the Night, un clásico que estuvo dos veces en el Billboard, el año 80 y después el 89. Ese es un récord, ¿eh? Del artista de origen chileno Benny Mardones, ya lo hemos hablado varias veces. ¿Por qué escuchamos lo que escuchamos a esta hora? Porque revisamos parte del calendario, épocas musicales. Un día como hoy, pero de 1979, el músico británico Gary Numan publicaba su álbum debut como solista, The Pressure Príncipe. Trabajo en que el artista deja atrás su sonido más rockero, más de guitarras, para sumergirse en el sonido que estaba de moda en esa época, sintetizadores, el pop, en fin. Buen álbum, ¿eh? Sabe que esta placa alcanzó el top one, el número uno, en el chart británico y la posición número 16 en el ranking Billboard, o sea, estuvo bien rankeada. Fue certificado además con disco de oro en Gran Bretaña y en Australia. Destacan, entre otros, el track Metal, o Metal, el que escuchamos, Cars. Este fue un clásico. Yo pensaba que era más nuevo, ¿eh? Pero es de 1979, o sea, se publicó hace 47 años, señora, señor. Aquí lo recordamos, a propósito, a 47 años de su publicación.

acá por nuestro chat nos saludan, nos dicen hola, buenos días, buen día para todos, muchas gracias, muy amables, eso a través del WhatsApp. Seguimos revisando parte de la historia musical por estas fechas. Un 8 de septiembre de 1987, el dúo británico Pet Shop Boys publicaba Actually, su segundo álbum de estudio. Tremendo disco. Destacan éxitos como Rent y Heart, lo que escuchamos. Aparte del Heart, el videoclip es muy bueno, yo creo. Sabe que esta placa, publicada ya está dicho un día como hoy, pero de 1986, o sea, cumple 40 años hoy, alcanzó la posición número 2 en el chart británico y el número 25 en el ranking Billboard. Fue certificada además con triple disco de platino en Gran Bretaña y con disco de oro en los Estados Unidos. Hace poco, el verano pasado, estuvieron acá en Chile. Nos quedamos con este recuerdo de este álbum, publicado un día como hoy, hace 40 años. Nos quedamos con esto, con lo que suena. Un clásico, Heart.

Qué buen tema el que escuchábamos ahí, esa versión de Heart junto a los Pet Shop Boys. Cambiamos radicalmente de estilo musical, de época, de año. Yo la verdad que estoy sorprendido, ¿eh? Escuchamos a los chilenos Lucybell. ¿Sabe por qué? Porque un día como hoy, o sea, un 8 de septiembre, pero del año 2001, Lucybell publicaba su álbum en vivo, Sesión Futura. ¿Por qué digo que me sorprende? Porque esto es para mí como que si hubiese sido ayer. Hace 25 años se publicó. Yo tuve este álbum, ya no lo tengo porque lo perdí. ¿Para qué voy a contar eso? Primer álbum en vivo de la banda chilena, trabajo que marca un punto de inflexión definitivo en la discografía de la agrupación santiaguina. Es buen álbum, es como una, es como un recopilatorio de los éxitos de Lucybell, que por esa época eran, les iba muy bien. La apuesta ofrece una reinvención del catálogo musical de la banda con canciones pertenecientes a los álbumes Peces del año 95 y Viajar del 96. Sufren además una metamorfosis orgánica al adaptarse al formato de trío. Claro, eran cinco originalmente, luego son tres. Aquí entra el bajista que se quedó hasta el final, Marcelo Muñoz. En fin. ¿Sabe que este álbum fue certificado con disco de platino en nuestro país? Destacan versiones en vivo como Matás, Cuando respiro en tu boca, Carnaval, además de las versiones inéditas de Mil caminos y Tu sangre. Mil caminos, buen tema también. Sesión Futura se llama este álbum, en vivo, publicado hace 25 años. Oye, de verdad que estoy sorprendido. El tiempo como la uva pasa. Nos quedamos con este éxito, Milagro, versión en vivo. El sonido de Lucybell.

Bonito recuerdo ese, ¿eh? Sonidos en vivo ahí con ese álbum Sesión Futura, que precisamente es un álbum en vivo de la agrupación Lucibel. Nos quedamos con lo que ya comenzamos a escuchar. Nos piden escuchar esto, déjeme saludar al amigo auditor. Acá nos escriben a través de nuestro chat, el más 569-378-61320. ¿Dónde está el mensaje? Acá está. Buenos días para todos, para ustedes, dicen. Ya es medio tarde. No, está bien, amigo. Sería posible, muy bueno, si pudiéramos escuchar algo de George Michael. Fight, dice. Aquí está, pues. Para el amigo auditor. Versión remasterizada, porque la versión original es de 1987, este álbum. El buen gusto musical de nuestros amigos auditores. Nos quedamos con esto, el sonido de George Michael. Después de eso, la pausa y volvemos ya con el bloque AM de las 11 de la mañana. No se vayan.

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2: 10 de la mañana y 55 minutos.
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5: Linternas, crónicas regionales de Gustavo Tapia. La crónica es un ejercicio muy interesante. Casi siempre obedece a un relato sobre observaciones acumulativas en el terreno, sobre el aquí y el ahora, y cómo esas imágenes dan forma a un contexto mayor que transmitimos a un público diverso. La periodística tiene mucho de aquello, pero conserva algunos rasgos distintivos. Por ejemplo, son columnas de opinión, aportaciones y trazos de memoria e ingenio escritas en espacios breves y de amplia vastedad temática. Históricamente, ha sido generosa en recibir en sus filas a plumas multifacéticas y de orígenes amplísimos y, en muchos casos, la antesala para el ejercicio permanente del oficio y la profesión periodística. Digo esto ya que recientemente he vuelto a releer y con mucho agrado el libro Linternas, Crónicas Regionales, escrita por el periodista, escritor y docente antofagastino Gustavo Tapia Araya. Es un texto autoeditado el año pasado y que está estructurado en 10 áreas temáticas que van desde personas naturales reconocidas, como Sabela, como eje articulador, Rendic, Escármeta, Rivera Letelier, Waldo Valenzuela y muchos otros, junto a paisajes geográficos y tesoros inmateriales e intangibles de la historia social, económica y creativa de nuestra región de Antofagasta. Su autor, hombre de mundo y de mucha escucha, es generoso en abrir también sus letras a temas universales, polémicos y amenazantes que nos tocan de regreso en el día a día. De hecho, las 75 linternas que ofrece este tesoro literario local fueron escritas entre los años 2003 y 2025. El libro nos dirige desde el inicio a un punto de partida claro: recuperar el esfuerzo titánico de Andrés Sabela por contar el Norte Grande al mundo desde Antofagasta, a través de su espacio cronístico Linterna de Papel, y que a 12 años de su muerte, en 1989, se mantiene vivo hoy y todos los días a través de columnas escritas por admiradores, discípulos y creadores, y cuya principal editora es María Caniguante Vergara, destacada profesora y curadora del patrimonio de Andrés Sabela. En ese marco nace el libro Encumento de Gustavo, una obra de crónicas periodísticas alojadas en las páginas del Mercurio local. En lo medular son columnas muy breves, en este caso acompañadas de imágenes, que suman un grado de dificultad considerable por cuanto se trata de lograr un equilibrio entre lo anecdótico y puntual junto con lo importante y necesario. A mi entender, el autor logra esa finalidad plenamente con una pluma bien entrenada, inquisitiva, curiosa y versada. El autor griego Heródoto escribió hace 2500 años su obra Historias, y que en palabras del reconocido periodista Ritsar Kapuscinski, esos relatos de la Grecia antigua encierran las claves de un buen relato, un reportaje o una crónica, y entendía que la clave pasaba por tres aspectos. El primero, viajar, no como turista, sino como un explorador incansable, con una planificación y un sentido de la observación infinito. Segundo, escuchar a todas las personas en el camino, es decir, buscar la pluralidad de las versiones, y mejor si son contradictorias. Y tercero, hacer los deberes para la casa, a saber, entender lo que se ha conocido y escuchado, y recién escribir con autonomía, lo que implica disciplina, pasión y compromiso. Las crónicas de Gustavo se inscriben en el camino que traza Kapuscinski a partir de Heródoto. Hay en sus descripciones y apuntes detalles reveladores y lecturas inesperadas sobre personajes de la ciudad y de la región, que nos muestran facetas de una identidad no contada suficientemente o desdibujada a propósito. Muchos de sus textos se refieren a personas que en su momento no encajaron en los moldes establecidos y en la comodidad de los laureles sociales. Son personas, ciudades y pueblos que murieron en el olvido o que fueron aceptados a medias, a regañadientes, o que recibieron el pago de Chile. Hay también aportes que dan un salto hacia adelante, a la tecnología, a lo que todavía no sucede o que está sucediendo sin que nos demos cuenta. Es decir, hay una necesidad vital de entender todo o intentarlo en un mundo incierto e incómodo. Hombre culto y de excelente prosa, Gustavo ha trabajado en medios desde joven y ha alternado a la docencia y los viajes por el mundo con el oficio de escribir mucho y bien. En particular, y seguramente por formación profesional, me gustó montones la columna en homenaje a Eugenio Lira Massin, un periodista icónico de Chile. Se hizo conocido en nuestro país en los años 60 y 70 del siglo pasado, y se hizo leyenda en París, en el exilio, donde muere en circunstancias poco claras a los 40 años. El autor nos revela que Lira Massi, apodado el Paco Lira, ex escribiente de Carabineros, trabajó durante 2 años en María Elena, en nuestra región, y luego regresa a Santiago, su ciudad natal, donde hace periodismo popular con un estilo inconfundible. Ojalá que Gustavo nos cuente más adelante otros detalles de la estadía pampina de Lira Massi, como lo hace con lucidez impecable y desgrana en Linternas Crónicas Regionales sobre personajes señeros de la Antofagasta de ayer y de anónimos que aportan a diario en el futuro de una región única y entrañable. Estimados auditores, gracias y hasta una próxima oportunidad.
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1: La temática de nuestras tonadas tradicionales es tan variada como los sentimientos que en ellas expresan. El sentimiento de tristeza por el ser querido que se aleja está reflejado con la poética y profunda sencillez del cantar tradicional chileno, como en esta composición, Adiós, hermoso clavel, con el conjunto Cuncumén.

¿Han escuchado ustedes la tonada despedida? Adiós, hermoso clavel, una recopilación del conjunto Cuncumén.

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1: Antes de ir con lo que suena, que es una sugerencia musical, déjeme comentar que, bueno, aparte de estas cápsulas folclóricas, que es muy grato escucharlas, volver a escucharlas, con las voces, ya lo he dicho, con la voz del emblemático Pascual Vicentelo, que desde alguna parte nos está escuchando, y también la voz de otra voz emblemática de esta radio, como es don Humberto Cortés. Abrazos para ambos. Escuchamos a Benjamillion. Esto se llama Reflexiones, la canción. El amigo auditor don Roberto nos escribió temprano, nos saluda, dice: hola, buen día don José, nos cuenta cuánta edad tiene y todo. Dice: hace un par de días escuché esta canción, si podría programarla en la sección AM, por favor. Acá está, pues. Buen tema por lo demás, ¿eh? Esto se llama Reflexiones. Y muchos auditores piden este tipo de música, no es primera vez. De hecho, nos piden también a Rubén Blades, en fin.
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1: 11 de la mañana con 10 minutos. Con esto comenzamos el bloque AM.

0: Antes de ir con lo siguiente, oye, qué buen tema. Gracias, don Roberto. Reflexiones se llama esa canción. Y qué gran verdad dice. ¿Eh? Hay gente que se preocupa de tener, hay que.
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0: Siento que hay cosas mucho más importantes. Un buen mensaje. Habla de los títulos también. Yo conozco, tengo una persona cercana. Tiene como 40, no sé. Yo digo que tenéis más títulos que Colo Colo.
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0: y eso.
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0: buena reflexión. 11 de la mañana con 15 minutos. Y nos quedamos con estas dos gardenias.
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0: Buena Vista Social Club.

0: solamente sugerencias musicales a esta hora. Hoy acá nos escriben por nuestro chat, lo cual también siempre agradecemos. Dice, ¿qué temazo están tocando ahora? Dice, los grandes de Buena Vista Social Club. Música cubana, chicos, me dice. Claro, son cubanos, pero yo diría música universal.
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0: Una que cante con Pai, me dice.
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0: ya.
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0: Pero nos quedamos con Rubén Blades, otra de las sugerencias musicales. Las Rubén Blades, un tremendo artista centroamericano. Tiene muchas las venas abiertas de América Latina.
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0: El padre Antonio y el monaguillo Andrés. Muy larga esa, sí, pero buenos temas. Aquí nos quedamos Pedro Navaja junto a Willy Colón y Rubén Blades.
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0: Un éxito internacional. Nos quedamos con esto, ¿eh? Pedro Navaja.
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0: Ya está dicho, Rubén Blades junto a Willy Colón.

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0: la hora.
1: Las 11 de la mañana y 27 minutos.
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4: La Plaza El Olivar forma parte del paisaje cotidiano del sector norte de Antofagasta. Diseñada como punto de encuentro barrial, es un espacio donde la vida fluye entre juegos infantiles, conversaciones bajo la sombra y el tránsito constante de quienes habitan la zona. Pero, además de su uso diario, la plaza guarda un significado cultural profundo. Es escenario, desde hace más de 30 años, de La Tirana Chica de Antofagasta, uno de los rituales religiosos más importantes de la ciudad. Esta celebración, realizada por los bailes religiosos de Antofagasta, representa un rito de cierre y apertura del ciclo que culmina en el Templo Mariano de La Tirana, donde se encuentra la imagen principal de la patrona del norte. En Plaza El Olivar se reúnen promesantes, familias y bailarines que mantienen viva una tradición que viajó desde el desierto salitrero hasta el corazón urbano de la ciudad. En ese contexto, Plaza El Olivar se convirtió en un espacio ideal para mantener vivo este legado. A lo largo de los años, la plaza ha acogido celebraciones, procesiones, cantos y danzas. Al mismo tiempo sigue cumpliendo su rol cotidiano como un lugar de encuentro para adultos mayores, niñas, niños y familias que encuentran aquí un punto de comunidad. Plaza El Olivar no es solo un espacio verde, es un puente entre la vida barrial actual y la memoria que moldeó la identidad del Norte Grande. Un lugar donde conviven lo cotidiano y lo sagrado y donde la comunidad continúa escribiendo su historia.
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6: Volvemos de inmediato, tenemos información y unas noticias que no son buenas noticias, hay que decir. Contarles a esta hora estado de tránsito, recuerde que hay suspensión de tránsito por izamiento del pabellón nacional. Esta actividad se va a desarrollar hasta las 13:30 horas, avenida séptimo de línea entre Aníbal Pinto y Bolívar, pista poniente de norte a sur. Precaución ahí, va a haber congestión, hay congestión hasta ahora. Planifique o trate de tomar otra arteria si anda por esa zona del centro de la capital regional. Ya, eso por una parte. Ojo que la Sociedad Concesionaria del Norte está informando hasta ahora, dice máxima precaución. Esto en el kilómetro 118.400, dice en ambas pistas, piso resbaladizo, disminuir velocidad. Esto es cercano a la ruta de la minería más bien, sector La Negra, hacia Mina Escondida. ¿Ah? Llegamos ahí, saludo para la gente que está en ese punto, donde justamente, como le contaba, la concesionaria está indicando que está el piso resbaladizo hasta ahora y el llamado va a disminuir velocidad. Vamos con la mala noticia. Lo habíamos comentado durante la semana. Se confirmó. Prepárese por si va a viajar.

al conflicto en Medio Oriente. Acá académicos han explicado claramente que esa es la excusa perfecta, pero Chile no compra directo el petróleo o el crudo allá en Medio Oriente. Bueno, lo concreto es que mientras las bencinas podrán aumentar cerca de 35 pesos por litro, por lo menos no es tanto, se esperaba un incremento de 200 pesos, según lo que estuve leyendo en la semana, no, se confirmó, el incremento en las bencinas será cerca de 35 pesos por litro. El golpe más duro lo van a sufrir los que usan diésel, con una alza cercana de los 100 pesos por litro. El tema, lo hemos conversado, lo hemos comentado, que si sube la bencina, sube todo. Por el costo del transporte y todo aquello. Uno se pregunta, bueno, ¿y qué pasa con el MEPCO, por ejemplo, que es un sistema para estabilizar el precio? Bueno, palabras del ministro, dice, efectivamente la guerra continúa, es algo que nos ha seguido ya durante el año. Estamos viendo cuánto va a ser en definitiva el precio, dice. O sea, no confirma todavía el precio, es la estimación. Efectivamente, esperamos un aumento en la magnitud que se señala, o sea, 35 pesos por litro más o menos en las bencinas y en el diésel 100 pesos por litro. Pero es algo que se determina al final, o sea, el día jueves se va a poder saber con exactitud el precio. Eso lo dijo el ministro Mas. Según el presidente de la Confederación Nacional de Dueños de Camiones, Juan Ayala, el petróleo seguirá aumentando hasta incrementarse en un total de 250 pesos en un poco tiempo más, según su estadística. Información del momento, ¿ah? Así que por si va a viajar, ya está dicho. No, y claro, uno dice si va a viajar por si le va a echar bencina al auto, pero los pasajes también van a sufrir, de hecho ya sufrieron un alza. Información del momento que había que comentar y entregar a ustedes, por supuesto. 11:35, vamos a la música. Escuchamos a Chilenos a esta hora. Esto se grabó en 1995. Hay un genio de la música en ese, y no exagero, ¿eh? Creó muchos grupos. Gloop, Stereo 3, ¿qué más? Supernova. Están detrás de la mente creadora de Gense, uno de los miembros de esta agrupación y uno de los creadores de esta página musical. Esto se llama Mírame Solo Una Vez. Este grupo se llamaba Cristianes.

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1: Oye, qué recuerdo ese, escuchábamos ahí En Camino, del tercer álbum de SOA. Que otro álbum que va a cumplir 40 años en septiembre, si no me equivoco. En este mes, claro. Lo mismo que el Pateando Piedras de los Prisioneros. 11:44. Acá, un amigo. Antes de eso, el WhatsApp. Don Roberto nos agradece ahí las canciones que sonaron en el bloque de las 11 de la mañana. Ningún problema, para eso estamos. Nos dicen acá que buen tema el de Rubén Blades. Otro comentario que nos llega por WhatsApp. Qué mentira más grande la excusa, dice, del gobierno. Se refiere a la información que leíamos recién del combustible. Dice, Chile no compra combustible en Europa. Lo hemos comentado, lo han dicho académicos acá en la radio, claramente. Claro, pueden haber montones de excusas, ¿no? Excusas, sí. Pero claramente Chile no compra directo ahí en Medio Oriente, compra acá en Sudamérica. Alguien me dirá, no, es que refinar sale caro. La pregunta es, ¿por qué no se aplica el MEPCO? O sea, para algunas cosas se aplica el MEPCO y para otras no. Primero se dijo que no se iba a utilizar el MEPCO. Que ese mecanismo no era lo mejor, qué sé yo. Después lo aplicaron igual. Entonces ahí hay contradicciones que la verdad uno y la población tampoco comprende. Es una contradicción. Lo concreto es que ahora vuelve a subir. Uno se pregunta, ¿por qué quieren recaudar? Yo sé que recauda mucho el impuesto específico. Y ahí está el tema también, sí. Ya llevamos, ¿cuántos años? 40 años discutiendo el tema de por qué no se elimina el impuesto específico a los combustibles. Si el impuesto específico fue creado, hay que hacer memoria, año 85, 86, gobierno militar. Eso es un dato de la causa. Ministro de Hacienda era el señor Vigy, ¿se acuerda de Vigy? Y eso era una medida transitoria, post-terremoto de la zona central del 85. Pero era medida transitoria, después llegaron los gobiernos democráticos y parece que algo pasó que nunca lo han querido eliminar el impuesto específico. Por ahí se habló de algo gradual, nada. ¿Quién paga eso? Usted, señora. Si usted es cosa de mirar la boleta, usted va a echar bencina, no sé, de 10 mil pesos, 6 mil son directamente de bencina, el resto es puro impuesto. Más o menos. Ya lo conversamos. Vamos con datos del día. Y por supuesto saludar a la gente que está celebrando fecha importante hoy día, un martes como hoy, un martes 8 de septiembre, para todos los que están celebrando cumpleaños, aniversario de algo relevante en su vida. Muchas felicidades en el día de hoy, 8 de septiembre. Si usted conoce a alguien que está celebrando algo importante, salúdelo. Aniversario de matrimonio también. Cualquier cosa relevante en su vida. Pero en especial a los que están de cumpleaños. Hoy el Santoral recuerda, 8 de septiembre, Natividad de la Virgen. El Santoral católico, claro. Ya. Valores económicos. La UTM. La UTM de hoy. Pero antes, déjeme. Sí, estoy desordenado hoy día con los datos, es verdad. Pero vamos igual. Estamos viviendo la semana número 37 del año. Semana 37 es el día 251. Día 251 de este 2026. La unidad tributaria de septiembre, 71.721 pesos. UTM, 71.721. La unidad de fomento para hoy, 40.883 pesos. UF, 40.883. Con 32 centavos. El dólar, 933. Dólar, 933 pesos con 82. El euro, 1.085 pesos con 58. La libra de cobre, precio histórico, $6.57. $6.57 la libra de cobre. Son los valores económicos del día de hoy. Las temperaturas que tanto hemos comentado, se anunciaba para esta mañana llovizna. Fue actualizado esto, ¿eh? A las 8:41 se actualizó. Y ya no aparece llovizna. Nublado por la mañana, nublado por la tarde, el pronóstico para Antofagasta. Se espera una máxima de 20 grados, a esta hora tenemos 19. Aquí en el estudio yo tengo, según el reloj acá, tengo 22 grados. Grata temperatura, pero, insisto, 19 grados a esta hora en la capital regional, 19.7 grados, casi 20, y la máxima 20 grados para el día de hoy. Eso en Antofagasta. El resto del pronóstico, ojo, cambió, ¿eh? Cubierto por la noche, por la madrugada y mañana por la mañana. Nos vamos a Mejillones, estará con nubosidad parcial, variando nublado por la tarde, una máxima de 22 grados en el lindo y vecino puerto de Mejillones, a quienes aprovechamos de saludar a través de la señal 99.9. Donde se esperan gotitas para esta jornada es en Taltal, al sur de la región. Tan lindo Taltal también. Ya, esa es la información que entrega, que proporciona la Dirección Meteorológica de Chile. Esto fue actualizado a las 8:41. La próxima actualización más o menos tipo 17 horas por ahí. Nos comenzamos a retirar. Muchas gracias por la sintonía, por estar allí, por la buena onda, por sus mensajes, por sus solicitudes musicales, por acompañarnos, por acompañarse usted de nosotros, con nosotros. Comenté lo que nos dicen acá en el Twitter. Acá dice, eviten Costanera, de norte a sur. Está la manzaca, nos dicen. Nos dicen otras cosas más, pero no podemos repetir. Cerrado desde Salvador Allende hacia el sur. Mira, según la información de la unidad operativa, esto era desde Aníbal Pinto a Simón Bolívar. Pero acá, según lo que dice el amigo en Twitter, está cerrado desde Salvador Allende hacia el sur, o sea, están desviando a la gente hacia el sur por Calle Iquique. Debe estar congestionado, pero ¿para qué te cuento? Ya, así que hacer caso al mensaje del amigo, ¿eh? Evitar Costanera a esta hora de norte a sur, cerrado desde Salvador Allende, ya lo explicábamos durante la mañana, eso con motivo del lisamiento del pabellón Patrio. Otro mensaje, aquí está la madre del cordero, claro, nos envían el mensaje con respecto a lo que tuiteó temprano la unidad operativa de control de tránsito. Uf, más mensajes. Ana, está la escoba por todos lados. Lo decíamos, lamentablemente. Una arteria menos, colapsa la ciudad completa. No estoy diciendo nada nuevo. Ya. Se entiende que hay que hacer la actividad y todo, el izamiento de la bandera. De hecho, estaban invitando a las autoridades locales, regionales, tanto el gobernador, el alcalde, en fin. Yo entiendo aquello, si está bien. El tema es que provocan un, no un daño, pero sí un efecto colateral a el tránsito de la semana, la vida cotidiana de las personas, en fin, que yo creo que es lo más importante, ¿no? Bueno. Nos vamos. No toque tanto la bocina así, por favor. Seguimos con más programas. Quédese en la sintonía. Nos vamos con música, como es habitual, como siempre. Quédese porque ya viene el programa Negocios. Negocios, economía, actualidad, negocios, impacto. Junto a nuestra área de ingeniería comercial. La Escuela de Ingeniería Comercial de la Universidad de Antofagasta. Siempre con buenos datos, información, actualidad, información económica, en fin. Luego de esto tenemos noticias universitarias y después de eso volvemos un ratito al micrófono. Los acompañamos con música de nuestra tierra. Lo vamos con ritmo, aquí llega Bruno Mars. Ya está cantando, está apurado. Muchas gracias por la sintonía. Que esté muy bien, que tenga buena jornada. Y los que van por el transitar ahí por el centro, hacia de norte a sur sobre todo, paciencia muchachos, lo decíamos temprano en la mañana. Ya que les vaya bien, que tengan grata jornada.

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0: Universidad de Antofagasta le indica la hora.
1: 11:58 a.m.
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3: Hola, ¿cómo están? En este duodécimo programa, correspondiente al año 2026, hoy día conversaremos sobre marketing digital. Por lo mismo, seré quien les explicará sobre esta tendencia y cambiaremos un poco el formato del programa. Hoy día no tendremos entrevistados, sino que quien les habla hará el programa explicando dichas características del marketing digital, pero con una mirada estratégica, pero por sobre todo reflexiva de esta disciplina. ¿Quién soy? Soy periodista, licenciado en comunicación social, magíster en comunicación estratégica y académico del Departamento de Ingeniería Comercial, mención negocios mineros. ¿Qué es el marketing digital? El marketing digital es una subrama del marketing tradicional y estratégico que busca, en general, aumentar la visibilidad, captar clientes, fidelizarlos y potenciar el crecimiento de las empresas en un entorno cada vez más conectado, globalizado y competitivo. ¿Cuáles son las principales características que tiene el marketing digital hoy en día? Conexión con los clientes y personalización. El marketing digital permite a las empresas conectar directamente con sus audiencias, ofreciendo experiencias personalizadas según intereses, comportamiento y ubicación de los usuarios. Esto es crucial, ya que la mayoría de los consumidores modernos inicia sus procesos de compra en línea, buscando información, comprando opciones y evaluando recomendaciones antes de decidir. Ustedes se preguntarán, ¿cuáles son los alcances y expansión de mercados? A través de canales digitales, como redes sociales, email marketing, SEO, publicidad en línea, uso de inteligencia artificial, análisis de datos y, por sobre todo, las estrategias comunicacionales que también apoyan y realizan el soporte de esta actividad, se puede llegar a audiencias globales, sin necesidad de presencia física, en cada territorio. En otras palabras, esto facilita la expansión de mercados y la captación de clientes potenciales de manera mucho más eficiente y económica que los medios tradicionales. ¿Cómo se logra medir y optimizar esta expansión de mercado? Una de las principales ventajas del marketing digital es que sus resultados son medibles en tiempo real, lo que permite ajustar estrategias, optimizar campañas y maximizar el retorno de la inversión o ROI. Esto incluye la posibilidad de analizar interacciones mediante clics, conversiones y otros indicadores claves de desempeño o KPIs para mejorar continuamente la efectividad de las acciones que se están desarrollando desde el plan de marketing y la aplicación en la estrategia. Pero, ¿cómo yo logro que esto, a nivel de medición y optimización, incremente mis ventas y, lo más importante, logre una fidelización y experiencia del cliente? El marketing digital no solo aumenta la visibilidad de la marca, sino que también favorece la captación y fidelización de clientes, generando un vínculo emocional con la marca y potenciando las ventas. En otras palabras, las estrategias de marketing y los contenidos, como la creación de comunidades y storytelling, uso de inteligencia artificial, publicidad online, uso de redes sociales, fortalece la relación con los clientes y promueve la lealtad que tienen ellos hacia la marca y la marca hacia sus clientes o consumidores. Vamos a la música. La banda musical Nacional UPA, canción del año 1988, No puedo olvidar tus ojos.

0: volviendo al tema, ¿cómo se puede lograr la competitividad y el crecimiento empresarial desde el marketing digital? En un mundo donde la transformación digital es constante, los cambios son vertiginosos y la globalización es una tendencia que se está desarrollando de forma presente y potente a nivel económico, las empresas que implementan las estrategias digitales efectivas pueden incrementar su crecimiento hasta en un 20%. Además, el marketing digital se ha convertido en una herramienta indispensable para emprendedores y grandes compañías, funcionando como palanca de competitividad y sostenibilidad económica. Por ejemplo, el desarrollo de la empresa startup y también las scale-up. ¿Cuáles son las ventajas a nivel financiero y de costos del marketing digital y el desarrollo de estas estrategias? Comparando con la publicidad tradicional, el marketing digital ofrece estrategias de menor costo, accesibles incluso para pequeñas y medianas empresas, permitiendo experimentar, probar tácticas y escalar proyectos de manera eficiente. En resumen, el marketing digital es fundamental para cualquier empresa que busque adaptarse a los hábitos de consumo actuales. ¿Por qué digo busque adaptarse? Porque solamente hay que mejorar su no tan solo hay que mejorar una presencia física, sino que también mejorar su presencia en línea, optimizar sus ventas y mantener una ventaja competitiva en un mundo de mercado globalizado y por sobre todo cambiante. Cuando le explicaba recién la importancia del marketing digital y su papel en el crecimiento empresarial, hay una palabra que hoy en día no es una tendencia, es una necesidad: adaptación. La adaptación a los cambios del entorno digital, como le explicaba recién, ya no es una opción, sino una necesidad para cualquier negocio que quiera crecer de forma sostenible. En este contexto, el marketing digital se ha convertido en una herramienta esencial para directores comerciales, directores de comunicaciones y líderes en ventas, que buscan maximizar la eficiencia, conectar mejor con sus audiencias y por sobre todo convertir más oportunidades en resultados concretos. Hoy más que nunca, la importancia del marketing digital en las empresas es incuestionable. Si lideras un equipo comercial en una empresa mediana o grande, sabes que los hábitos de consumo han cambiado. Tus clientes están en línea, compran opciones, buscan recomendaciones y esperan una experiencia personalizada. Este último tópico en el marketing digital permite precisamente conectar con los clientes de manera más directa, eficiente, medible y por sobre todo buscar por alcanzar la lealtad del cliente hacia la empresa, la marca y viceversa. Las empresas que implementan estrategias de marketing digital efectivas pueden incrementar su crecimiento hasta un 20% anual, como les mencionaba, para aprovechar los canales como el email marketing, los SEO, SEM, inteligencia artificial, redes sociales, optimización y, lo más importante, llegar con efectividad con un mensaje claro, un contenido potente y una capacidad de convencimiento precisa a sus audiencias. Esta cifra evidencia que una estrategia de marketing digital sólida no solo mejora la visibilidad, sino que tiene un impacto directo en los ingresos, la sostenibilidad del negocio y, por sobre todo, la marca. El verdadero valor, ¿qué tópico más importante? El verdadero valor no está solo en estar presente en Internet, sino que en saber cómo usar cada canal digital para impulsar los resultados del negocio, desde campañas de generación de leads, que son los títulos y el posicionamiento de la marca, hasta estrategias de automatización y analítica avanzada. El marketing digital hoy en día no tan solo da la posibilidad de desarrollo, sino que también el control para escalar de forma sostenible en un mundo global cambiante y vertiginoso. ¿Cuáles son las principales ventajas del marketing digital para las empresas? Mayor alcance geográfico y expansión de mercados. Segmentación precisa para captar nuevos clientes. Mejorar la conversión a través de una personalización de mensajes y contenidos. Y optimización de los presupuestos a nivel de uso de estos en el tiempo. Y por último, los resultados medibles a través de acciones como, por ejemplo, el ROI, decisiones comerciales, herramientas de uso de análisis métrico como HubSpot y Google Analytics, entre otros, que permiten visualizar en tiempo real el rendimiento, las campañas publicitarias, tener mucho más claro el canal de distribución que vamos a ocupar de forma digital y, por qué no, tradicional, y por sobre todo aumentar la efectividad y el rendimiento a nivel rentable, ideal en un 20 o 30%. En resumen, estas ventajas de marketing digital permiten que tu equipo comercial no solo capte nuevos clientes, sino que lo haga con mayor eficiencia, reduciendo los ciclos de ventas y elevando el valor de cada interacción. ¿Por qué digo reduciendo los ciclos de ventas? Porque permite que una venta, cuando se hace de forma física, puede captar dos veces, pero cuando se hace de forma digital, puede captar de 3 hasta 4. En otras palabras, y antes de despedirme, las estrategias de comunicación digital para mejorar los resultados comerciales son 4. Primero, marketing de contenidos. Esta estrategia permite posicionar tu marca como referente en tu sector. 2. El enfoque omnicanal consiste en integrar todos los canales de contacto con el cliente. Marca, productos, servicios, redes sociales, web, comercio electrónico, IA, entre otros. ¿Para qué? Para lograr un mayor nivel de experiencia coherente, lo que se traduce en un mayor nivel de una mayor fidelización de cliente. La tercera estrategia, uso de inteligencia artificial. La IA permite promover la marca, personalizar mensajes y optimizar campañas, logrando con ello una solución mucho más rápida, eficiente y eficaz, mejorando la logística, la rentabilidad y el manejo de tiempos para llegar a los canales de distribución y, por supuesto, desde el punto de vista del comercio electrónico, al cliente a través de la última milla. Y por último, las tecnologías de automatización, herramientas como CRM, fidelización de cliente, plataforma de automatización y analítica de comportamiento que ayudan a tomar decisiones basadas en datos, personalizar mensajes y alinear con tu equipo comercial los esfuerzos del marketing a partir de estrategias que se desarrolle y se adapte. En resumen, y para finalizar, la estrategia de marketing digital y la estrategia de marketing corporativo es que ambas estrategias son cruciales. ¿Por qué? Porque la primera busca el éxito de cualquier negocio, vale decir digital, y la corporativa busca generar y alinear el máximo beneficio, el impacto y la efectividad de las campañas. Una depende de la otra. La comunicación corporativa, que incluye la gestión de relaciones públicas y responsabilidad social corporativa, es esencial para construir una imagen positiva y mantener la reputación de marca. Y el marketing digital, a través de las herramientas como SEO, SEM, marketing de contenido, redes sociales e IA, permite que las empresas lleguen a una audiencia y a un público objetivo de manera mucho más efectiva. La sinergia entre estas áreas asegura que todos los mensajes de la empresa sean coherentes y refuerzan los objetivos comerciales antes mencionados. En las próximas semanas tendremos más invitados que conversarán sobre viviendas sociales, educación financiera, producción, economía, entre otros tópicos. Por su tiempo y atención dispensadas, muchas gracias. Les invitamos a quedarse aquí, en la 99.9, la radio de la Universidad Antofagasta. Muy gentil por su tiempo y atención dispensada. Hasta una próxima oportunidad. Hasta luego.
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2: 12:18.
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5: Académica de la UA analiza efectos del cambio de hora. Adherentes y críticos tiene la entrada en vigor del comienzo del horario de verano, que obliga a los habitantes del territorio nacional, a excepción de la región de Magallanes y la Antártica chilena, a adelantar los relojes en 60 minutos, con el objetivo de optimizar el uso de la luz natural y reducir el consumo de energía eléctrica. Sin embargo, esta medida genera diversas críticas debido a que alteraría el reloj biológico de las personas. A ello se suma el cuestionamiento de expertos que aseguran que el ahorro energético es mínimo, mientras que otros plantean que el país debería mantener de forma permanente el uso horario UTC-5, el mismo que utilizan países como Perú y Colombia. Pero el cambio de horario no es solo una cuestión técnica, sino que también cultural, según plantea Carol Murray Rivera, psicóloga y académica de la Facultad de Ciencias Sociales, Artes y Humanidades de la Universidad de Antofagasta.
6: El reloj biológico que tenemos está sincronizado por la luz. Adelantarse en el horario esto genera un desfase en los horarios sociales que tienen que ver con nuestras rutinas, con el trabajo, con las actividades escolares. En este cambio particular, al perder una hora de sueño, altera la secreción de algunas hormonas, por ejemplo la melatonina, se alteran los ritmos de secreción del cortisol. Entonces eso genera alteración en el sueño, despertarte antes de alguna forma disminuye el sueño REM y eso genera una desregulación en general.
5: El llamado ciclo circadiano de las personas eventualmente podría ser afectado por la modificación horaria, ya que regula los cambios físicos, mentales y de conducta en un periodo de 24 horas y es controlado por una parte del cerebro llamada núcleo supraesquimático y respondería principalmente a las señales de luz y oscuridad del ambiente. El sueño REM, por sus siglas en inglés Rapid Eye Movement o movimiento rápido de los ojos, es una fase esencial del ciclo del sueño en la que el cerebro se activa de forma intensa y ocurren la mayoría de los sueños vívidos.
6: El sueño REM es el sueño de movimientos oculares rápidos, que es una fase del sueño que lo que se ha estudiado es que lo que ayuda es como a reparar situaciones del día a día a nivel psicológico. Entonces, que se altere esa fase, estamos hablando de una dificultad posterior para poder reparar estados emocionales o situaciones diarias que nos conflictúan en nuestro diario vivir desde la psicología.
5: Respecto a la población más afectada, la psicóloga plantea que los seres humanos tienen diversas características genéticas con tendencias a funcionar de mejor manera en la jornada de la mañana, en tarde o en la noche, y ese sería un factor importante que debería ser considerado.
6: Lo que pasa es que a nivel genético nosotros tenemos distintas características. Primero, hay personas que, y esto está estudiado, ¿eh?, que genéticamente tienden a ser más personas que funcionan mejor en la mañana y otras personas que funcionan mejor en la tarde. Bueno, las personas al tener estas características se alteran sus procesos cotidianos. Generalmente los más afectados son los que funcionan mejor de día, en la mañana, porque les restaron una hora de sueño, generalmente. También las personas, los niños, los lactantes, las personas adultas mayores, porque tienen ciclos mucho más estables, necesitan tener patrones más predecibles durante el día y biológicamente es necesario tener patrones.
5: Sin duda es una política pública que se ha mantenido en el tiempo pese a las críticas con partidarios y retractores, pero que desde el sábado pasado rige hasta el 3 de abril de 2027. Liberar pingüino de Magallanes en Antofagasta. Un ejemplar juvenil de pingüino de Magallanes regresó al océano tras completar su proceso de rehabilitación en el Centro de Rescate de la Universidad Antofagasta en un trabajo conjunto con Cernapesca y CONAF. Aunque la especie se asocia principalmente al sur de Chile, algunos ejemplares pueden alcanzar aguas antofagastinas durante el invierno. Una emotiva escena se registró en las costas de Antofagasta, donde un juvenil de pingüino de Magallanes se fue liberado nuevamente al océano después de completar un proceso de rehabilitación. El registro fue compartido por el biólogo y divulgador de conservación Diego Alonso Sepúlveda, autor de la cuenta Desértico Costero, quien explicó que el ejemplar permaneció bajo cuidado especializado antes de estar en condiciones de regresar a su hábitat natural. Aunque el pingüino de Magallanes es una especie estrechamente asociada a las costas australes de Sudamérica, algunos ejemplares, especialmente juveniles, pueden desplazarse grandes distancias y alcanzar aguas de la zona norte durante sus movimientos estacionales. El proceso de recuperación estuvo a cargo del Centro de Rescate de la UA con participación de Cernapesca y CONAF, instituciones que colaboraron para concretar posteriormente su retorno al mar. Centro de Energías de la Universidad Antofagasta vincula nacionalmente sus avances científicos. para identificar vías de colaboración y conocer experiencias que puedan aportar a las urgentes necesidades del sector energético nacional. El director de CERC Chile, el doctor José Miguel Cardemil, recorrió las instalaciones científicas e industriales del Centro de Desarrollo Energético de la Universidad de Antofagasta. El potencial científico de la región y su contribución frente a los desafíos de la transición energética fueron parte de los temas abordados durante la visita, la cual permitió conocer de primera mano las capacidades científicas, tecnológicas y experimentales disponibles en la institución. José Miguel Cardemil, director de CERC Chile, comentó a Radio UA los objetivos y alcances de su visita.
7: Director del CERC Chile nuevo es José Cardemil, investigador de ingeniería mecánica de la Universidad Católica, el cual está realizando visitas regionales, particularmente para poder presentarse y hacer el enlace con las instituciones asociadas donde están y autoridades locales. Particularmente hoy día, cuando esta visita fue al CRMI de Ciencia y Tecnología, más el CRMI de Energía, con un foco debido a que la articulación de este centro hoy día no solamente es de investigación, sino también debe comprometer aporte en políticas públicas. ¿Ya? Entonces, por eso el enlace con este ministerio, y también siendo que el Ministerio de Energía fue uno de los patrocinantes de este centro.
5: Durante el recorrido, conoció además las tecnologías y proyectos vinculados a los sistemas fotovoltaicos, solares térmicos, hidrógeno verde y transición energética que desarrollan los investigadores del CDEA UA. El director de este centro regional, el doctor Edward Fuente Alba Vidal, también se refirió a las alternativas que abre la visita del Ejecutivo de CERC en Chile, así como al trabajo conjunto ya realizado.
8: La visita se enmarca en una serie de reuniones que tenemos con las seremías de ciencia y de energía, y en particular con el equipo del Centro de Desarrollo Energético. Buscamos identificar las oportunidades de colaboración con otras universidades, pero principalmente identificar aquellas evidencias que hayan levantado que puedan servir a desarrollo de políticas públicas, nuevos reglamentos y entre otras iniciativas.
5: Uno de los focos del encuentro fue identificar resultados y evidencia científica generada desde las universidades que puedan contribuir a la elaboración de políticas públicas, nuevos reglamentos y otras materias relacionadas con la energía.
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Sonido de la música nacional, ¿cómo le va? Buenas tardes. El saludo, como siempre, hasta ahora para todas, para todos, para la gente también que se viene recién integrando a la sintonía. A esta hora, como siempre, música de nuestra tierra. Comenzamos de inmediato con los Quincheros. Esto se llama El Frutero. Bienvenidos.

Hay un clásico de la música de nuestra tierra, El Curanto junto a los de Ramón. Usted también puede sugerir, solicitar canciones, ayudarnos también a programar con la música de nuestra tierra. 12:37, faltan 23 minutos para las 13 horas. Tenemos que informar a esta hora que hay colapso vial en las calles céntricas de la capital regional. Lo decíamos temprano, producto del deslizamiento del pabellón nacional, desvíos de tránsito. Por el norte, por la costa, el desvío es por calle Salvador Allende. Están desviando el tránsito hacia el centro. Precaución, paciencia. Y nos comentan, claro, el día jueves va a haber desfile. Algo similar se va a vivir en las calles de Antofagasta. Mientras los acompañamos con música de nuestro país, de nuestra tierra. Aquí está Ángel Parra. Esto se llama Cuando amanece el día. Ángel Parra, papá, digamos así. Hijo de Violeta.

0: Eso que escuchábamos se llama Mi Canto. Chuenqui Nilo nos acompañaba.
1: De Roberto Parra Sandoval.
0: 12:44. En unos 15 minutos más hacemos conexión con la red de radios que piensan para acompañarlas y acompañarlos con las informaciones, la actualidad, las noticias, la segunda edición de Radio Análisis. Álbum grabado hace 30 años atrás. Aquí escuchamos El Arrepentido, la versión de Los Tres. Canción de Roberto Parra Sandoval.
1: Los temas que vienen ahora son temas de Roberto Parra Sandoval, que es uno de nuestros grandes mentores, se podría decir, en Chile. Y todas estas canciones están dedicadas a él, a su memoria. Y esta es una especie de tributo, estas canciones que vamos a tocar ahora, a él.

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1: Ahí escuchábamos a los Jaivas, Voy por ancho camino. Sonido clásico a esta hora de la tarde ya, 12:53. Nos comenzamos a separar. Lamentablemente a esta hora hay congestión vehicular en varias arterias de la capital regional Antofagasta, según lo que reportan auditores, usuarios de redes sociales también, producto de la actividad que ya lo hemos comentado. En el centro de la ciudad con el izamiento del pabellón patio. Paciencia y tratar de buscar alguna alternativa. Nos despedimos. Lo otro, nosotros no solamente tocamos música de Chile a esta hora, lo hacemos todos los días, desde hace mucho tiempo. Y no porque sea septiembre, acá en la radio es septiembre todo el año. Y para qué decir, el 17, 18, 19 los vamos a acompañar como ya es tradicional con programación especial de fiestas patrias. Ahí para cuando esté en familia, esté disfrutando a lo mejor de un entorno, una mesa, un rico asado, etcétera. Los acompañamos y usted pone la radio ahí con un montón de canciones. Más de 50 horas con música, con programación de música de nuestra tierra. Algunos especiales, en fin. Así que la invitación está hecha para los días de fiestas patrias, como ya decía. Algo ya tradicional en la programación de Radio Universidad de Antofagasta. Nos vamos con lo que suena. Aquí están los hermanos Campos. Esto se llama Pura Cueca. Nos vamos, quédese, ya vienen las noticias. La conexión junto a la red de radios que piensan. Que tenga una excelente tarde. Gracias por la sintonía. Chau.
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1: 12:57.
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3: Son las 13 horas, un minuto.

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0: 16 grados a esta hora en Santiago, se espera una máxima de 19 según pronostica la Dirección Meteorológica de Chile en esta jornada de martes 8 de septiembre de 2026 hasta las 2 con esta segunda edición de Radioanálisis, contenido que prepara el Departamento de Prensa de Radio Universidad de Chile con toda la puesta al aire de Ariel Acevedo, Jaime Garrido, en las plataformas audiovisuales y también de Francisco Beas en los controles radiales. Vamos de inmediato con las noticias porque en medio de las críticas a su gestión, esta mañana el canciller Francisco Pérez Mackenna se reunió con la presidenta del Senado, Paulina Núñez, y con el vicepresidente de la Cámara Alta, Iván Moreira. A la salida de la cita, la senadora pidió a la oposición actuar con responsabilidad. Esto en referencia a la interpelación en contra del ministro de Relaciones Exteriores que se aprobó esta misma mañana en la Cámara. Todos los detalles, reacciones, nos cuenta hasta ahora Fernanda Araneda. Buenas tardes.
1: Buenas tardes, Diana. Efectivamente, este martes, tras la hora de críticas a su gestión y a la presentación de una interpelación en su contra por parte de las bancadas opositoras, el canciller Francisco Pérez Mackenna se reunió con la presidenta del Senado, Paulina Núñez, y con el vicepresidente de la Cámara Alta, Iván Moreira. El principal tema de esta cita, que tuvo lugar en las oficinas del Ministerio de Relaciones Exteriores, fueron las recientes controversias entre nuestro país y Argentina. Durante las últimas semanas se han producido una serie de declaraciones de parte de autoridades trasandinas que han puesto en duda la soberanía de Chile sobre el Estrecho de Magallanes. El jueves, tras su reunión en La Moneda, los presidentes José Antonio Kast y Javier Milei firmaron un comunicado en que reconocieron la soberanía de nuestro país sobre el estrecho. Sin embargo, aquello no logró aplacar las críticas en Chile. Tras su reunión con el canciller Pérez Mackenna, la presidenta del Senado, Paulina Núñez, señaló que la única manera de cerrar la cadena de errores en esta materia

0: fortalecer la relación entre nuestro país y Argentina. Asimismo, pidió a los diputados que presentaron la interpelación contra el canciller hacer un uso responsable de sus herramientas.
1: Cuando se grita que falta patriotismo, una persona que va pasando acá y quiero ocupar lo que está diciendo, el patriotismo es imposible, imposible defenderlo si no hay unidad. Por lo tanto, en esto, responsabilidad también en esas herramientas, porque no es lo mismo interpelar, por ejemplo, al ministro de Vivienda, al ministro de Salud, a la ministra, quien esté de turno en esas carteras, Educación, en fin, incluso Interior, que al ministro de Relaciones Exteriores o incluso eventualmente al ministro de Defensa.
0: Durante esta mañana, la sala de la Cámara aprobó la interpelación contra el ministro de Relaciones Exteriores, algo que se esperaba, ya que ayer por la tarde se aseguraron los votos necesarios. La acción es encabezada por el diputado del Partido Socialista, Nelson Venegas, pero cuenta con el respaldo del resto de las bancadas de oposición. El diputado del Frente Amplio, Gonzalo Vinter, defendió la decisión de realizar la interpelación, que quedó fijada para el próximo 28 de septiembre, apuntando a que es la única opción que les queda disponible para cumplir con su labor de fiscalización.
2: Si es que el gobierno no le responde a la Cámara de Diputados, nunca, ningún oficio. Si es que los ministros no vienen a las comisiones. Si es que los ministros en las sesiones especiales vienen, pero no hablan y no nos cuentan qué está ocurriendo. ¿Cómo puede la Cámara de Diputados llevar su rol fiscalizador? Lo que están proponiendo entonces es que la Cámara de Diputados no haga nada durante 4 años y que el gobierno pueda hacer giros inéditos en la política internacional de Chile sin que los representantes populares que tenemos el mandato constitucional de fiscalizar los actos de gobierno hagamos nada.
0: En paralelo a la reunión en la Cancillería y a la votación en la Cámara de Diputados, el senador del Partido Socialista, Juan Luis Castro, sugirió convocar al Consejo de Seguridad Nacional, COSENA, para que esta instancia también aborde la controversia entre Chile y Argentina. Castro argumentó que lo que ocurre con Argentina en el Estrecho de Magallanes no puede seguir siendo un problema que aparece, se conversa y vuelve a surgir. Cuando está en juego la seguridad nacional, nuestro perímetro fronterizo y tratados que deben respetarse, corresponde actuar con firmeza. Escuchemos lo que dijo el senador.
3: Bueno, aquí es evidente que la frontera está en juego. Hay situaciones que no están resueltas con Argentina. El famoso decreto 457 primero se pidió por Cancillería, Ministerio de Defensa, después se declinó, luego hubo una cita en La Moneda, se declaró todo cerrado y las cosas siguen boteando porque finalmente hay un espíritu nacionalista en Argentina de querer dominar la boca oriental del Estrecho Magallanes. ¿Para qué? Para resguardar intereses comerciales de Argentina, para impedir que pasen buques británicos, que son los enemigos permanentes de Argentina. Y por lo tanto creo que este conflicto ya basta de que se arrastre tanto tiempo sin consultar, a mi juicio, lo que es una facultad prerrogativa del presidente de la República, que es el Consejo de Seguridad Nacional. Y esto no es para alarmarse, esto es simplemente para poner en el estatus que corresponde un litigio.
0: Consultado por la solicitud del senador Castro, el ministro de Defensa, Fernando Barros, quien ha jugado un rol protagonista en las recientes controversias con Argentina, señaló que personalmente no ve ninguna situación excepcional que justifique convocar al COSENA. De todas maneras, no descartó del todo que esto pueda ocurrir, ya que es atribución del presidente José Antonio Kast decidir si es que se llama o no a esta instancia. Diana.
4: Muchas gracias, Fernanda. Buenas tardes.
0: Igualmente, buenas tardes.

0: De precios al consumidor, el IPC anotó un aumento de 0,6% en agosto, el doble de lo que proyectó el mercado. Las carnes, las papas, el transporte aéreo internacional y la gasolina es lo que más subió. El alza del precio de los combustibles está presionando la inflación y lo seguirá haciendo los próximos meses, según advierten expertos. Más detalles con Constanza Vargas. Buenas tardes.
1: Buenas tardes, Diana, auditores, auditoras. Justamente el índice de precio al consumidor, el IPC, registró un aumento de 0,6% en agosto, según informó el Instituto Nacional de Estadísticas, el INE. El resultado fue el doble de las expectativas del mercado, que apuntaba a un 0,3%. A raíz de este resultado, la inflación acumula un avance de 3,6% en lo que va de 2026 y

0: La variación a 12 meses subió a 4,1%. Este resultado estuvo incidido principalmente por los precios de los alimentos y bebidas no alcohólicas. Analizó todo el resultado el coordinador del Observatorio Económico y Social de la Universidad de la Frontera, la UFRO, Patricio Ramírez. Destacó en primer lugar que se trata efectivamente de un mal dato que duplicó las expectativas del mercado, puso énfasis en que se trata de hecho de un número impulsado principalmente por los alimentos y bebidas no alcohólicas, que es la división que más pesa dentro del presupuesto del hogar. En dicho grupo destaca el alza de la carne de vacuno, las papas, algunas hortalizas, algunas legumbres. Luego sigue la división de transportes, donde destaca el aumento del transporte aéreo y los combustibles, que es una alerta que se venía anticipando justamente por el alza internacional de los combustibles en específico, explicó el experto. Lo que está pasando con las bencinas presiona toda una cadena, el transporte, por consiguiente la distribución y por consiguiente los bienes y servicios. Consultado directamente por si el bencinazo tiene que ver con este escenario, Patricio Ramírez respondió que sí y que seguirá afectando los próximos meses. Escuchemos.
1: Sí, claro, o sea, el alza de las bencinas está influyendo en estos indicadores, y además el problema es que esto todavía debiéramos esperar varios meses más de traspaso, porque cuando sube el precio de los combustibles, claro, el primer efecto, el impacto directo es el alza en el combustible propiamente tal, en la gasolina, en el petróleo, pero después viene este efecto traspaso, que eso se va traspasando a los servicios, al transporte, ¿cierto?, a la distribución y finalmente a los productos y servicios. Entonces, el problema de esto es que todavía le queda ahí un efecto rezagado que debiéramos seguir viendo en los siguientes meses.
0: En detalle, en la división de alimentos y bebidas no alcohólicas, de los 81 productos incluidos, 48 anotaron alzas. Entre ellos destacan, como les decíamos, la carne de vacuno, que aumentó 3,9%, y las papas, cuyos precios se elevaron 17,8%. La segunda división que más aportó al alza fue la de transporte, que registró un aumento de 1,6%. En detalle, 12 de los 25 productos que la componen registraron incrementos. Destaca ahí el transporte aéreo internacional con un alza de 32,6%. Seguido por la gasolina con un 0,9%. La división que destacó por su aporte a la baja fue la de información y comunicación, con una caída mensual de 0,3%. Tuvo descensos en 5 de sus 8 clases. Los equipos de telefonía móvil, por ejemplo, anotaron una baja, mientras que las suscripciones a contenidos audiovisuales también lo hicieron en segundo lugar. Por su parte, habló también el viceministro de Economía y Minería, Daniel Mas, quien puso énfasis en que los factores que aportaron al alza en la inflación, dijo, no dependen de la política económica, además de mirar la inflación subyacente, que dio una señal más favorable a su juicio. Escuchemos parte de lo que explicó el viceministro Daniel Mas.
2: El IPC de un 0,6% en agosto responde a alzas en los precios de los combustibles, producto del conflicto internacional en Medio Oriente y el frente mal tiempo que afectó a distintas regiones del país, dentro de otros componentes. Factores que no dependen directamente de nuestra política económica, pero que las familias sienten en su día a día. Al excluir estos elementos más volátiles, la inflación subyacente avanzó solo un 0,1%, lo que entrega una señal algo más favorable. De todas formas, será importante monitorear si estos aumentos puntuales comienzan a transmitirse hacia otros precios de la economía.
0: El economista Patricio Ramírez explicó que es probable que mañana en su informe de política monetaria el Banco Central corrija al alza sus proyecciones de inflación para este año. Dijo que lo más probable es que debiéramos estar terminando 2026 con una inflación superior al 4%. Lamentablemente, dijo, perdimos el terreno que habíamos ganado en julio, porque en julio habíamos tenido un IPC bajo al 0,1%, con lo cual la inflación anual había retrocedido al 3,5%, pero ahora en agosto volvemos a superar la barrera del 4%. Por lo tanto, esto nos dice que la batalla contra la inflación continúa y que existe una alta probabilidad de que este año 2026 nuevamente no se pueda cumplir con la meta del Banco Central, que recordemos es 3%. Un dato importante para quienes pagan lo que sea en UF, por ejemplo, arriendos, por ejemplo, deudas. Esta unidad de fomento dará un importante salto durante los próximos días. Va a superar la barrera de los 41,000 pesos. Hoy día ronda los 4,884 pesos y va a llegar a ubicarse a los 41,130 pesos. Habló también desde el Ejecutivo el ministro de Vivienda, Iván Poduje, trató de desmarcarse, de echarle la culpa al gobierno anterior respecto a la situación económica del país. Dijo: estoy consciente de que el problema que tenemos es real, no es culpa del gobierno anterior, y si fuera culpa de, da lo mismo, dijo, pues nosotros tenemos que arreglarlo. Es parte de lo que planteó en conversación con la radio de Tele 13, con Radio 13 C más, para ser más específica. Parte del debate que se da en este escenario en que se espera más inflación entonces para los próximos meses, todo vinculado a la situación de las bencinas, Diana.
3: Sí, seguiremos ahí ampliando con miradas y análisis desde la perspectiva económica. Muchas gracias, Constanza. Buenas tardes.
0: Buenas tardes.

0: convocatoria de alternativa para Alemania en Sajonia-Anhalt confirmó que el avance de las derechas radicales europeas dejó de ser una promesa y ahora la gran prueba viene en Francia. Tema que nos presenta el internacionalista Javier Pérez. Bienvenido, buena tarde.
1: Buenas tardes, Diana, y como tú bien comentabas, AfD, como se conoce Alternativa por Alemania por sus siglas, obtuvo el 43,8% de los votos y 39 de los 83 escaños del Parlamento Regional, mientras que la Unión Demócrata Cristiana, la CDU, que gobernaba el Estado desde el 2002, cayó hasta el 17,2%. El resultado tiene además un peso histórico. Desde el final del régimen nazi, ninguna fuerza catalogada oficialmente como extrema derecha había ganado una elección de esta magnitud en Alemania. Sajonia-Anhalt representa apenas una fracción de la población y de la economía alemana, pero políticamente acaba de tensionar uno de los grandes consensos construidos desde la posguerra. Durante décadas, Alemania aplicó lo que se conoce como un cordón sanitario. Los partidos tradicionales podían competir durante y duramente entre ellos, bien digo, pero evitaban pactar con organizaciones situadas en los extremos del sistema político, tanto de izquierda como de derecha. AfD ya había ganado las elecciones en Turingia en el 2024 con aproximadamente un tercio de los votos, pero las demás fuerzas construyeron en ese momento una mayoría alternativa para impedirle gobernar. La diferencia es que ahora AfD roza la mayoría absoluta en Sajonia-Anhalt y repetir esa fórmula resulta mucho más difícil. Y eso conecta el caso alemán con una tendencia continental que se está configurando, puesto que la extrema derecha pasó progresivamente de ser una fuerza excluida a condicionar políticas, transformarse en un socio parlamentario y entrar a gobiernos y también finalmente disputar directamente el poder presidencial. Así entonces, la próxima gran prueba que tendrá este movimiento de ultraderecha en el europeo estarán los próximos meses en Francia, puesto que las elecciones presidenciales están programadas para el 18 de abril y el 2 de mayo, eventualmente con una segunda vuelta para el 2027. En este caso, el actual presidente Emmanuel Macron no puede buscar un tercer mandato consecutivo dado a la constitución francesa, y esto por primera vez además logra llegar a Reagrupamiento Nacional, RN, el partido de Marine Le Pen, que esta vez llega no simplemente con las posibilidades de alcanzar una segunda vuelta como ocurrió en los 2002, el 2017 y últimamente en el 2022, sino que esta vez lo hace como favorito. Marine Le Pen actualmente rondea entre el 33 y 34% de los votos en distintos escenarios de primera vuelta, y Jordan Bardella, su segundo dentro del partido, que también podría estar ahí fijándose cuál de los dos podría llegar, consigue cifras bastante similares, mientras que Eduardo Felipe, el candidato moderado mejor situado, aparece aproximadamente entre el 17 y 18%, mientras que Jean-Luc Mélenchon de Francia Insumisa se mueve en cifras parecidas dependiendo de la encuesta. El problema para los adversarios de RN es precisamente su fragmentación. La izquierda está dividida entre la Francia Insumisa de Mélenchon, socialistas comunistas y figuras como Raphael Glucksmann o el expresidente François Hollande. El antiguo espacio macronista también busca un sucesor entre dirigentes como Garabier, Actal, Eduard Philippe, y esta dispersión facilita que RN llegue a este balotaje con un cambio verdaderamente profundo que llegaría después, puesto que durante décadas en Francia surgió algo llamado muy parecido a lo que existía en Alemania como este cordón sanitario, que en Francia tenía este nombre del Front Republicain, que tenía la misma idea. Cuando la extrema derecha alcanzaba una segunda vuelta, votantes de izquierda, centro y derecha tradicional se agrupaban para impedirle llegar al poder. Y ese mecanismo es hoy el que está perdiendo fuerza en general en Europa, no solo en Francia o Alemania. Y la evolución electoral así lo demuestra, puesto que en el 2002 Jacques Chirac derrotó a Jean-Marie Le Pen con el 82% de los votos, mientras que en el 2017 Emmanuel Macron venció a la misma Marine Le Pen con aproximadamente el 66% de los votos. 5 años después, la diferencia disminuyó al 58,5 contra el 45,5. Y ahora algunas encuestas incluso sitúan a Le Pen por encima del 50% frente a todos los candidatos de centro o de izquierda. Todavía quedan más de 7 meses y los números pueden cambiar, pero esa no es la cuestión central. Lo verdaderamente novedoso es que ya no se puede dar por hecho que una mayoría absoluta automática de los franceses se movilizarán en contra de reagrupamiento nacional Nacional en una segunda vuelta. De hecho, todo lo contrario, sino que esta podría llegar a ganar fácilmente en esta segunda vuelta. Y por eso Francia importa incluso mucho más que Alemania o Italia, que es donde también está Giorgia Meloni, otra de estas figuras identificadas con esta ultraderecha europea. Y un supuesto que la presidencia de RN no significaría solamente que otra derecha radical europea entre al gobierno, puesto que Francia es una potencia nuclear, miembro permanente del Consejo de Seguridad de Naciones Unidas, segunda economía de la zona euro y una de las principales potencias militares europeas, además de los motores históricos de la integración continental. Italia, con Meloni, como bien decía, confirmó que una fuerza proveniente de la derecha posfascista podía gobernar y normalizarse. Alemania comienza ahora a discutir si AfD puede romper definitivamente su aislamiento, pero Francia podría demostrar algo todavía mayor, que una formación nacida de la extrema derecha puede conquistar democráticamente la presidencia de una de las grandes potencias fundadoras de la Unión Europea, Diana.
0: Javier, a propósito de este tema, ¿qué tienen en común y en qué difieren las derechas europeas?
1: Claro, que eso es una importante acotación que hay que hacer, puesto que si bien se habla de este grupo de derechas europeas en general, tienen puestos puntos que las unen, que principalmente tienen en común cuestiones contra la inmigración. Es uno de los puntos que más está haciendo un consenso general dentro de toda la panorama político europeo. También ha surgido, por ejemplo, es importante también en Alemania mencionar a la VUCW, que es una izquierda que nace a la par también de AfD, pero que también concluyen en la idea de la anti-inmigración. Son cosas que están ahí, que los unen en general. También están, por ejemplo, los programas más populistas en materias económicas, que mantienen una idea de proteccionismo más que a la apertura del libre comercio, y también un lenguaje en contra de lo que ha sido la globalización tan acelerada de los últimos años. En ese sentido, eso son cosas que los unen, pero que también diferencian sobre todo cuánto, cómo manejan los gobiernos locales, cuánto pactan con ciertos partidos, si se acercan más o no al centro democrático, por así llamarlo, como ha sido, por ejemplo, Meloni en Italia, que ha moderado bastante su discurso y también su acción política, pero que otros partidos como AfD, por ejemplo, en Alemania, o RN en Francia, mantienen una línea mucho más dura de lo que era Meloni en su caso en Italia, y que prometen también tensionar la propia cohesión del el bloque europeísta. Muchos de estos partidos también son euroescépticos, como se llaman, y también ahí mantienen una tensión bien compleja, además de la propia relación con Rusia, que ha sido algo que ha estado muy en boca el último mes a raíz de, bueno, la expansión aparente que ha tenido la guerra en Ucrania, y que también mantienen una idea distinta de cómo manejar las relaciones con Rusia, que son mucho más favorables, pero que no está del todo tampoco definido dentro de estos grupos. Italia tiene una posición más pro Unión Europea, y por ejemplo AfD y Relación Nacional en Francia mantienen una idea de abrir nuevamente canales políticos y diplomáticos con Rusia, así que son cosas que ahí van modificándose.
0: Y lo que has comentado, ¿cuáles serían esos principales desafíos que tienen ahora las derechas más extremas, si miramos el caso de Francia, pero finalmente en Europa en general, para en pos de sus propios objetivos, ¿no? Consolidar, por ejemplo, esos proyectos.
1: Claro, y que ha sido, por ejemplo, ahí uno de los principales ejemplos, precisamente la Italia de Meloni, que uno de los principales desafíos que tuvo fue precisamente proyectar su ideología o su programa de gobierno en algo que se termina transformando en un programa de gobierno capaz de realizarse. Y en ese sentido, por ejemplo, Meloni ha demostrado esta capacidad de poder moderar su discurso para proyectar su capital político en algo que se transforme en una idea de gobierno que no solamente gane elecciones, sino que también dé capacidad de gobernabilidad, que resuelva ciertos ejes comunes que tengan y lograr consensos. En ese sentido, por ejemplo, AfD en Alemania y también RN van a tener como principal desafío ahora, eventualmente, cuando gane, cuando, si es que llega a ganar RN en Francia, es esa misma idea de poder consolidarse como un proyecto político a largo plazo y no simplemente una idea que pueda llegar a ganar elecciones, que es el principal desafío que tienen ahora. En Alemania se comentaba mucho dentro de la prensa y analista que ahora el principal desafío de AfD ahora en adelante es precisamente que va a perder un poco la efervescencia de ser el partido que viene por fuera del sistema político, que no era parte, que era disruptivo y que ahora se va a tener que integrar como un partido político, va a tener que ver la dificultad que tiene gobernar y tomar decisiones complejas, que no siempre son tan populares como sostienen normalmente los discursos políticos de estos partidos que son más bien populistas, y en ese sentido ese es su principal desafío, moderar también su discurso, no por una cuestión ideológica, sino por una cuestión de que el gobierno, el gobernar precisamente pone en esas situaciones más complejas de decisiones, y ver cómo la tendrán que modificar frente a un Congreso y Parlamento que, aunque estén ganando en los presidenciales, también va a quedar siempre dividido y no van a poder controlar del todo, puesto que también la política europea tiene mecanismos de control, contrapeso. La Unión Europea también tiene un contrapeso bien importante, entonces son cuestiones ahí bien complejas que van a tener que ir revisando para proyectar su proyecto político, más bien digo, a largo plazo, y no que sea una cuestión que ganen una elección y que después, 4 años más, caigan al suelo y pierdan todo su capital.
0: Comentario del internacionalista Javier Pérez, que además amplía luego en su versión escrita en radio.uchile.cl. Muchas gracias, buenas tardes.
1: Buenas tardes.

0: Claudia Sheinbaum reaccionó a este mapa publicado por su homólogo de Estados Unidos, Donald Trump, y afirmó que su nación no será colonia ni protectorado de ningún país extranjero. En su cuenta de redes sociales, el mandatario estadounidense publicó un mapa de Norteamérica que incluye a Groenlandia, territorio autónomo de Dinamarca, Canadá, Estados Unidos, México, Cuba, parte de Centroamérica, bueno, con estas barras y estrellas características de su bandera, de la bandera de Estados Unidos. Sheinbaum en su cuenta de X respondió, o se puede leer el siguiente mensaje: en el mes de la patria reafirmamos que México no es ni será colonia ni protectorado de ningún país extranjero. Orgullosamente somos un país libre, independiente y soberano. Trump además compartió una imagen del mapa del estado de Nuevo México con esta segunda palabra tachada y sustituida por América. Un mensaje que posteriormente también fue publicado por la Casa Blanca. Mucha gente sugirió cambiar el nombre de Nuevo México, uno de los estados con mayor fraude electoral de todos los tiempos, a Nueva América, dijo. Mucho más prestigioso y hermoso para la gente de ese estado, potencialmente increíble. Se lee a través de este mensaje de Trump. En enero de 2025, al inicio de su segundo mandato, el líder republicano emitió un decreto para cambiar el nombre al Golfo de México por Golfo de América. El 27 de agosto pasado, Trump firmó una orden ejecutiva para renombrar el lago Ontario compartido con Canadá como Lago América. Asimismo, el 2 de septiembre propuso que el estrecho de Hormuz sea rebautizado como estrecho de Trump. Finalmente, fue un tema obligado. Para dar contexto, la presidenta de México entrega conferencias de prensa matutinas a diario, donde rescata algunos temas de la coyuntura local. Hoy, por ejemplo, fue el caso de la agenda de seguridad, que pasa con las cifras de homicidios, pero al cierre, en un extenso espacio, hay también diálogos y preguntas con los medios de comunicación. Dar cuenta de lo siguiente, porque uno de los periodistas hace referencia a este mensaje en red social, este mapa de Donald Trump. Luego también cita el mensaje de Claudia Sheinbaum, pero también agrega contexto local. ¿Por qué? Porque la Cámara de Diputados, a inicios de agosto en ese país, recibió un dictamen donde exige nacionalidad única en la titularidad de los poderes ejecutivos federal y locales, una modificación que alcanzaría la presidencia de la República, las gobernaturas y la jefatura de gobierno de la Ciudad de México. Esta es una reforma planteada por la presidenta Sheinbaum y que identificó con exactitud los preceptos que serían modificados. Hablamos de los artículos 82, 116 y 122 de la Constitución Política de los Estados Unidos Mexicanos. La pregunta aborda estos dos puntos. Acá está la respuesta, revisemos.
1: Afortunadamente, el pueblo de México siempre ha luchado por su independencia y su soberanía. Y en 1914, en plena Revolución Mexicana, otra vez la invasión norteamericana y el golpe de Estado de Victoriano Huerta, propiciado por el embajador de Estados Unidos. Pues eso, pues claro que en el 17 dicen solo mexicanos. Y ahora pues es lo mismo. Frente a cualquier potencia extranjera que quiera suponer que puede gobernar en México, no. Ahí el pueblo de México sale a la defensa siempre de su soberanía y de su independencia. Esa es nuestra historia. Y el que gobierne México tiene que ser mexicano. No puede ser mexicano y estadounidense, mexicano y francés, mexicano y español, o mexicano y cualquier otra nacionalidad. Solo mexicano, porque solo tienes un dueño, el pueblo de México.
0: Conferencia matutina que finaliza hace algunos minutos y que, bueno, consultada por uno de los periodistas, es parte de su respuesta. Otras reacciones: desde el Ministerio de Exteriores de Islandia ha convocado al embajador de Estados Unidos en Reykjavik, Billy Long, después de que el presidente publicara este mapa que ya citábamos. Había razones para convocar al embajador y transmitirle un mensaje muy claro de nuestra parte de que esto es totalmente inaceptable, ha dicho la ministra de Exteriores de Islandia en una rueda de prensa este martes junto a la primera ministra del país, Kristín Frostadóttir. La titular de Exteriores ha resaltado que los funcionarios estadounidenses de la administración Trump le han transmitido al gobierno islandés en repetidas ocasiones que no deben tomarse al pie de la letra todo lo que diga el líder republicano, si bien se ha mostrado en desacuerdo con esta postura. Eso es precisamente lo que estamos haciendo, recalcar que Islandia es soberana, un estado independiente responsable de su propio destino. Nadie más puede manipular ni controlar nuestra independencia o soberanía, han sido las palabras de sus autoridades. La titular de Exteriores ha indicado que difundir este tipo de publicaciones en redes sociales no es ninguna broma, y que si pretende serlo, es una broma de mal gusto. Somos un Estado soberano e independiente, esto lo dejé bien claro, por lo demás la conversación fue cordial. En la misma línea se ha pronunciado la primera ministra islandesa, quien ha asegurado que el trasfondo es ridículo, es un insulto para los islandeses, canadienses y groenlandeses expresarse de esta manera. Deberíamos ser claros al respecto, no tiene nada de gracioso ni normal burlarse de la soberanía de los estados, especialmente hoy en día, cuando no es algo que se dé por sentado. 13 horas 34 minutos, breve pausa.
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0: Continuamos con información internacional, pero que se relaciona con nuestra región, porque el secretario de Estado de Estados Unidos, Marco Rubio, comienza su gira por América del Sur. Yago Martín, desde nuestro medio asociado Radio Francia Internacional, nos entrega más antecedentes.
1: Todos los preparativos están listos en Colombia para recibir al secretario de Estado de Estados Unidos, Marco Rubio, con motivo de su gira por América Latina, que también cuenta con visitas en Ecuador y Perú. Su primera parada será en Barranquilla, donde mantendrá una reunión con el presidente colombiano de ultraderecha, Abelardo de la Espriella. Sandra Borda, profesora de Ciencias Políticas de la Universidad de los Andes, insiste en que el tema principal de las conversaciones será la cooperación en la lucha contra el narcotráfico.
2: Es una agenda que está fundamentalmente centrada en el tema de la seguridad y en el tema del combate a lo que Estados Unidos ha denominado organizaciones narcoterroristas. Creo que una parte importante de la conversación, teniendo en cuenta que se trata de tres gobiernos de derecha con cercanía política e ideológica al gobierno de Trump en Estados Unidos, de lo que se trata esto es justamente de una conversación para lograr acción conjunta en contra de esas organizaciones.
1: La Espriella ha prometido en repetidas ocasiones su deseo de mejorar las relaciones con el gobierno de Donald Trump en Estados Unidos, llegando a apoyar a Israel, reconociendo su soberanía sobre los Altos del Golán o ubicando una embajada colombiana en Jerusalén.
2: Es un gobierno que ha hecho concesiones pensando justamente en que se incremente el nivel de cooperación entre los dos países en materia de equipamiento militar, en materia de recursos y en materia de inteligencia para poder combatir esas organizaciones criminales con mucha más fuerza. Venimos de un gobierno donde ese entendimiento no fue un entendimiento profundo porque Petro no creía en la lucha contra las drogas como la concibe el gobierno en Estados Unidos y además estaba negociando con algunas de estas organizaciones criminales la posibilidad del sometimiento a la justicia de sus líderes.
1: Sandra Borda afirma que de la Espriella busca en esta visita defender los intereses del sector privado con la eliminación de los aranceles comerciales impuestos por la Casa Blanca, así como conseguir ayudas para la reconstrucción de las zonas afectadas por el terremoto.
2: Creo que hay una agenda de cooperación gruesa alrededor del tema de la reconstrucción posterior al terremoto y en general de ayuda económica. Colombia sale del anterior gobierno con un déficit fiscal grande que ha deteriorado la calificación de las organizaciones crediticias internacionales.

0: internacionales frente al país y acaba de salir justamente de un terremoto que le va a exigir un gasto fiscal grande.
1: La gira de Marco Rubio evidencia el interés de esta administración por Latinoamérica, que va más allá de la lucha contra las organizaciones criminales y que incluye la renovación del gobierno en la economía de Venezuela y el futuro de Cuba.

0: En estas últimas horas se dieron a conocer los resultados de la nueva edición del informe PISA, que es la sigla del Programa para la Evaluación Internacional de Estudiantes. Primero vamos a abordar algunos números globales y luego hacemos la bajada a la situación local. Bueno, este es uno de los principales barómetros, medidores mundiales de los sistemas educativos que analiza las competencias de unos 760.000 estudiantes de 15 años en 91 países y territorios en ciencias, lectura y matemáticas. Como en ediciones anteriores, Asia domina la clasificación. Las regiones chinas de Pekín, Shanghai, Jiangsu, Zhejiang ocuparon los primeros puestos en ciencias y matemáticas, mientras que Singapur lideró en lectura. Macao, Taiwán, Japón y Corea del Sur completaron los lugares de honor. La OCDE advirtió, sin embargo, que el panorama general es preocupante. Los resultados en ciencias se mantienen aproximadamente estables, pero hay una caída de más de 20 puntos en lectura y matemáticas. Según la OCDE, una variación de 20 puntos equivale aproximadamente a un año de escolarización. El descenso fue aún más acusado en lectura. Resultados que retroceden 28 puntos en los países de la OCDE durante la última década, frente a 16 puntos en el resto de las naciones que participaron de este examen. La organización consideró este deterioro especialmente preocupante porque la lectura constituye la base de la mayoría de los aprendizajes escolares, como resolver un problema de álgebra, analizar una fuente histórica o interpretar una experiencia científica. Como decía, una presentación en nuestro país, liderada por la Agencia de Calidad de la Educación, dando a conocer los resultados de PISA 2025, que es de la OCDE, la Organización para la Cooperación y el Desarrollo Económicos, y en el caso de Chile, fue aplicada entre septiembre y octubre del año pasado, a 6.574 estudiantes de 222 establecimientos educacionales, y tuvo como dominio principal ciencias naturales. Los estudiantes que participaron en la medición cursaban en general primero y segundo medio, es decir, son estudiantes que cuando comenzó la pandemia por COVID-19 se encontraban en cuarto y quinto básico. Los resultados en Chile muestran una disminución significativa del desempeño respecto de PISA 2022 en dos de las tres áreas evaluadas. En matemática disminuyó 9 puntos, mientras que en lectura la baja fue de 12. En ciencias naturales, en cambio, el resultado se mantuvo estadísticamente estable con una variación de menos 2 puntos. La ministra de Educación, María Paz Arzola, indicó que los resultados muestran un sistema escolar que aún no retoma el nivel prepandemia y que por lo tanto ratifica la necesidad de concentrar esfuerzos en la recuperación y fortalecimiento de los aprendizajes.
1: Ahora bien, esta tendencia a la baja, como bien mostraba Gino, no es exclusiva de nuestro país, lo que indica que hay causas también más allá que tenemos que mirar. Una parte importante de los sistemas educativos participantes también retrocedieron y el promedio de la OCDE disminuyó incluso más que Chile, tanto en lectura como en matemáticas. Es posible que el impacto negativo de la pandemia, así como también se señalaba muy bien con algunos datos adicionales, el mal uso de la tecnología sean elementos que influyan sobre estos resultados. Los estudiantes que rindieron esta evaluación estaban cursando cuarto o quinto básico cuando comenzó la pandemia, por lo tanto, vivieron una etapa crítica de su desarrollo escolar en condiciones difíciles.
0: El secretario ejecutivo de la Agencia de Calidad de la Educación, Gino Cortés, quien fue el encargado entonces de esta presentación en detalle, repasa a continuación otras cifras.
2: Los hombres en Chile obtienen mayores puntajes que las mujeres en matemáticas, 18 puntos más, y en ciencias 10 puntos más. Las mujeres superan a los hombres en lectura en 21 puntos, y estos, los hombres, bajan 20 puntos respecto de la medición del año 2022. En comparación con el promedio OCDE, los estudiantes de Chile perciben en mayor frecuencia que sus profesores que los apoyan en sus clases de ciencias naturales, de un 88 versus un 75% del promedio que exhibe la OCDE. Aquí en Chile también existe un 14% de estudiantes resilientes, es decir, estudiantes que perteneciendo al 25% de la población vulnerable, puntúan alto como en el 25% de los resultados. En ciencias, tanto que en el promedio de la OCDE este promedio alcanza el 12%, diciendo con esto que es una buena noticia para el país, y también en matemática y en lectura son el gran desafío, considerando en el fondo que la baja de los resultados respecto al 2022 en el marco de una caída generalizada, incluso previa a la pandemia.
0: Claro, se mencionaban tanto en la presentación en nuestro país esta mañana como a nivel internacional algunas bajas preocupantes, y en esto la OCDE menciona varios factores: el creciente uso de pantallas, la pérdida de interés por la lectura entre los jóvenes y los cambios en la relación de los estudiantes con la escuela desde la pandemia de COVID-19. Constató también un uso intensivo de la inteligencia artificial que suele asociarse con resultados más bajos en ciencias, aunque cita a Singapur y Macao figurando entre aquellos cuyos alumnos declaran utilizar con mayor frecuencia la inteligencia artificial. Debate ahí que está abierto, mirando factores más profundos de lo que sucede en los sistemas educativos, no solo con el alza del uso de este tipo de tecnología, sino que cómo se usa también la herramienta.

0: Manuela Martelli a propósito del estreno de El Deshielo, su segundo largometraje, que además fue escogido para representar a Chile en la carrera por los premios Oscar. Catalina Araya nos cuenta más. Buena tarde.
1: Hola Diana, buenas tardes. Así es, la directora chilena Manuela Martelli conversó con Semáforo a propósito del estreno de su segundo largometraje, El Deshielo, película que además fue seleccionada por la Academia de Cine de Chile para representar al país en la carrera por los premios Oscar. La cinta, estrenada mundialmente en el Festival de Cannes, está ambientada en 1992 y sigue a Inés, una niña de 9 años que vive junto a sus abuelos en un hotel de montaña y quien entabla una amistad con una adolescente alemana que se encuentra en la zona. La desaparición de esta joven abre una serie de secretos familiares y también permite a Martelli abordar los silencios y tensiones de los primeros años de la transición democrática. La directora explicó que la película nace de una serie de recuerdos personales de su propia infancia, pero también de una inquietud por revisar la historia reciente de Chile y preguntarse cuánto de ese periodo continúa presente. Es en ese sentido que El Deshielo forma parte de un proyecto más amplio de Martelli, quien busca recorrer cinematográficamente las décadas que van desde la dictadura hasta la recuperación de la democracia.
2: Bueno, el deshielo es parte de un proceso que empezó con 1976, que tiene que ver con revisar la historia reciente de Chile a partir del golpe militar hasta la recuperación de la democracia. A mí me interesaba hablar de esas 3 décadas. Y falta la pata de los 80. Uh-huh. Porque siento que hay en esa historia reciente de Chile como grandes pilares de lo que somos hoy. Es evidente, está la Constitución, está un sistema económico, y esas cosas se empiezan a definir ahí, ¿no? Y es bastante lo que somos, y lo que nos rige hoy en día como país. Y también hay un tema que me parece muy, muy del presente, que tiene que ver con entender qué es la democracia, más bien preguntarse qué es la democracia.
1: La película también significó un enorme desafío de producción. De hecho, el rodaje se realizó en Antillanca, en la zona cordillerana de Osorno, y la nieve era fundamental para construir el mundo de la historia. Sin embargo, cuando el equipo llegó a filmar, el paisaje estaba completamente seco, obligándolos incluso a modificar parte del guión y esperar la llegada de las condiciones climáticas necesarias. Eso fue parte de lo que recordó Martelli como uno de los episodios más difíciles de una producción que tomó cerca de 10 años desde sus primeros fondos de desarrollo.
2: La película era un Titanic. Y fue muy difícil, nos tomó mucho tiempo. O sea, nosotros, desde que empezamos con los fondos de desarrollo esta película, han pasado 10 años. Y tiene que ver justamente con que es una película tan difícil que no puedes fallar. O sea, hay muchos imponderables en la película, ¿no? Demasiados. Todo lo que mencionas tú. Entonces, fue un proceso largo de entender cuándo teníamos que filmar, cuál era el periodo donde seguro sí o sí íbamos a tener nieve. Entre otras cosas, ¿no? Y el día que llegamos a filmar no había nada. Nada. Nosotros habíamos estado yendo a la locación como por 3 años, siempre en ese periodo. Y cuando llegamos, ¿nieve? era un desierto, además que es una zona volcánica. Uh-huh. es Antillanca. Uh-huh. Es de Osorno hacia la cordillera. Era un desierto negro.
1: Bueno, y recordamos entonces, Diana, que El Deshielo ya se encuentra en cartelera de los cines comerciales, también de los cineartes y en la red de salas de cine de Chile. Su directora, de hecho, hizo un llamado a aprovechar estas primeras semanas de exhibición, fundamentales además para que la película pueda mantenerse en pantalla y continuar así su recorrido nacional e internacional, que esperamos, por supuesto, pueda decantar en una nominación a los premios Oscar.
3: Sí, entrevista entonces ahí en Semáforo, en su capítulo de ayer, que puede revisar completa, está en la plataforma, en nuestro canal de YouTube, además de todas las otras conversaciones de Semáforo, donde particularmente el cine chileno está muy presente, así que es también una oportunidad para rescatar algunas conversaciones de archivo que están ahí siempre disponibles y compartirlas. Catalina, muchas gracias, buena tarde.
1: Gracias, Diana, buenas tardes.

0: Primera feria del libro, las ilustraciones y las artesanías de Puente Alto, que comenzó ayer lunes 7 y se extiende hasta el 16 de septiembre en la estación de metro Puente Alto, que llevan los libros y la cultura local, es el lema de esta invitación. Por parte de los organizadores, que es la Feria Itinerante Comunal y Cultural Emprende, con libros editoriales independientes, ilustradores y artistas, artesanías y emprendimientos, además de una amplia cartelera de actividades durante estas jornadas. Curaqueo Ulcantufe, encargado de librería Pumapu Lifru y director del grupo Poyen Nehuen, nos comentó, por ejemplo, alguna de las convocatorias que están pensadas para este domingo 13 de septiembre.
1: Tengo un espacio ahí y vamos a tener una actividad el día domingo 13, que es una actividad cultural con escritores, con Epeutufe, gente que hace cuentos mapuche. Va a haber dos espacios de conversación sobre temáticas locales de Puente Alto mapuche. Y van a estar los escritores David Aniñir, Mauricio Manque, Leufu Manque, y va a estar el grupo Poyen Nehuen también de música.
0: Claro, en particular este domingo 13 de septiembre y en la Plaza de Puente Alto, actividades desde las 10 hasta las 18 horas con un guillapún, una ceremonia para iniciar, dar la bienvenida al público en general, familiar, luego con estos conversatorios sobre desafíos territoriales, locales, comunales, conversaciones también más de alcance nacional. Ley indígena, ley lafkenche, convenio 169, además actividades para pichiqueches, las niñeces, ahí en Puente Alto, a las 12:30, Epeutún, cuentos mapuche, libros, autores, presentaciones musicales. Bueno, es parte entonces de esta invitación a propósito de esta primera feria del libro, las ilustraciones y las artesanías de Puente Alto, que se extiende hasta el 16 de septiembre.
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3: Radio Universidad de Antofagasta le indica la hora.
4: 13:55.
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tradiciones folclóricas. Documentos que datan de 1837 citan a la refalosa como una danza tradicional popular comparable a la sama cueca. Su popularidad se mantuvo hasta muy avanzado el siglo XIX. Tuvo también una amplia difusión territorial y de ella existen numerosas versiones recopiladas en diferentes y lejanos puntos del territorio nacional. Escuchen ustedes esta versión de refalosa entregada al conjunto Cuncumén por Osvaldo Jaque, 4 años de que yo estoy.

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2: Estimadas amigas y amigos de Poder y Región, sean bienvenidos a un nuevo programa del Centro de Estudios Públicos Regionales de la Universidad de Antofagasta, que junto al profesor David Cuba estamos con usted compartiendo algunas ideas. Dice un refrán que cuando una mariposa agita sus alas en China, bien puede producir una tempestad al otro lado del Océano Pacífico. Ese dicho tan popular guarda relación con que la globalización como fenómeno mundial nos influye, nos afecta y nos acompaña todos los días. A raíz del intento de asesinato de una abogada argentina, que era la pareja de un señor de apellido Cerimedo, también argentino, en Bolivia, fue apresado porque hubo un intento de femicidio en contra de esta señora, que además está embarazada. Producido el hecho, se ha desatado un sinnúmero de corrientes de opinión sobre la influencia de los medios electrónicos, inteligencia artificial, lo que se llaman los bots, y más aún las granjas de bots, para influir en los resultados electorales de países como Argentina, como Brasil, como Bolivia, y también se incluye a Chile y últimamente también a Perú. ¿Quiere decir entonces que este es un fenómeno que la frase con que partí hablando nos refleja lo que es la globalización? Pero en el plano local y nacional hemos tenido también por quinto mes consecutivo un bajo crecimiento económico. El IMASEC, el índice de medición de la actividad económica, decreció un 1,5%. Si lo sumamos al mes pasado, estaríamos hablando prácticamente ya de un estado económico técnico de recesión. Y finalmente, Santiago fue sede del Foro de Madrid, que reúne a los partidos políticos en el mundo de tendencia ultraconservadora y, por cierto, todos de derecha, al cual el presidente Kast presidió una de las organizaciones que forma parte de dicho Foro de Madrid. Con esos antecedentes, David, te doy la bienvenida y podemos partir intercambiando opiniones.
3: Desde luego, muy contento de estar aquí, don Jorge. Gracias por la presentación. Los tres temas se ven bien interesantes, por tanto, yo creo que podemos llegar quizás a algunas reflexiones. Y, por supuesto, junto con las personas que nos ven y escuchan, podemos precisamente asimilar también lo que está pasando en Chile y el mundo, y sobre todo también en nuestra región. Así que vamos a partir primero por el caso Cerimedo, según el orden. En este caso, precisamente, don Jorge, lo único que precisamente, por lo menos los trascendidos de la noticia y todo lo demás, efectivamente se trata precisamente de personificar, o por lo menos de darle, por lo menos en este caso, o atribuir bastante participación en procesos electorales a través precisamente de recursos tecnológicos como los llamados bots o de alguna forma los llamados troll o bots digitales, y que hasta qué punto precisamente esto puede influir o haber afectado directamente campañas electorales. O sea, ese es más o menos lo que uno quiere ver desde atrás. O sea, desde el punto de vista digital, pareciera ser de que siempre han existido, ¿cierto?, campañas, ¿cierto?, en redes sociales, digitales, en fin, generando precisamente a lo mejor desinformación o exageración también dentro de las propuestas de campaña de uno u otra, de uno u otro candidato. Pero, ¿cuál sería de alguna manera el punto relevante efectivamente aquí que haría, por lo menos le daría un contexto por lo menos más negativo a este punto, más allá de que más o menos estamos acostumbrados que en redes sociales normalmente hay mucha gente que apoya exacerbadamente a uno y a otro y prácticamente se entra en esta disputa o inclusive también en desinformación? ¿Qué es lo que podría ser relevante de este punto de vista y lo que ha hecho, y lo que ha ocurrido en los distintos países?
2: Efectivamente, el tema está en que este tipo de prácticas, bueno, comienzan siglos atrás, ya un señor llamado Gutenberg, ¿no? Sí. Que inventa la imprenta, no solo permitió imprimir Biblias, que sigue siendo el libro más importante de la historia de la humanidad, sino que también la influencia de los medios de comunicación en nuestro diario vivir, en cómo tomamos decisiones, desde comprar pan en un lugar hasta ir de viaje a otro, o de cómo esto nos influye en nuestras conciencias, y en consecuencia, el uso de estas tecnologías tan complejas y tan gravitantes, con muchos recursos financieros, significa entonces que se está deformando principios esenciales de la democracia, como por ejemplo, cada persona tiene un voto y por lo tanto lo ejerce libre e informadamente. Pero ¿qué es lo que hace una campaña de este tipo a través de medios electrónicos, inteligencia artificial y muchos recursos financieros? Desinformar. De tal manera entonces que allí uno se genera ciertas imágenes, expectativas, que luego en la realidad se resultan contradictorias. Eso ha conllevado entonces también a un descrédito del régimen de gobierno democrático por cuanto la aceleración de la sociedad actual por tener prontos resultados también exige que el elector diga, si no me soluciona esto, yo no voto por usted. O dicho de manera más peyorativa aún, ¿cuánto me da usted para que yo vote por usted? Eso es la deformación. A tal punto de que está acreditado, según declaró la víctima del intento de femicidio, de que en el plebiscito del término de la primera convención constitucional, este señor Cerimedo trabajó en Chile bajo el nombre de, o contratado por la Casa Común. Y la prensa ayer informaba que una empresa vinculada al actual vicepresidente ejecutivo de Codelco habría recibido 1.900 millones de pesos como parte de esta campaña. Estos son los datos que la prensa ha informado, no los puedo hacer míos como un hecho cierto, pero están en el debate público y en consecuencia, en buena hora, que la Fiscalía del Ministerio Público optó por abrir una carpeta investigativa. Porque ciertamente este fenómeno, si bien no es un crimen de sangre, como lo que estamos acostumbrados a ver, es un crimen que afecta nuestra convivencia básica, el respeto que nos debemos tener el uno por el otro, la capacidad que uno no tenga para pensar por sí mismo. Como ellos, con estas granjas de bots que son impresionantes, claro, es todo uno que está acostumbrado a ver, este señor tiene 300.000 seguidores con esta idea, es un influencer. Y ese influencer marca tendencia, y muchas personas se guían por él. Y en consecuencia, claro, uno ve, sobre todo a la gente más joven, ¿no?, todo el día con la cabeza gacha, mirando el celular, porque ahí está su fuente de información. Y estas granjas de bots, entonces, distorsionan la realidad, lo que es muy grave.
3: Bueno, al fin y al cabo, don Jorge, quizá el tema distorsionar la realidad, a lo mejor, en mi opinión, quizá pienso yo que quizás un poquito desproporcionado. Yo siempre he dicho que en todas campañas pueden contratarse de forma lícita o ilícita, van a haber cosas turbias, cosas claras, prístinas, pero al fin y al cabo no debo olvidar que, por lo menos lo que corresponde a Chile, por mucho que precisamente haya gente que contrate bots, redes sociales, que llega gente a jóvenes que principalmente están ahí, bueno, pero al mismo tiempo también hay un océano de información correcta, o sea, prácticamente es casi como pedirle a nuestros universitarios que ojalá no entren a otras páginas que desinforman, porque aquí están las páginas de la Real Academia Española, de Ciencia y todo lo demás, o sea, junto con lo bueno va a estar lo malo, si eso es lo que tiene Internet, pues es un océano, en el océano se navega, pero también hay tiburones, pues don Jorge, al fin y al cabo algo de responsabilidad y precisamente a este punto. Yo por lo menos considero que efectivamente, desde luego, cuando algo haya una cierta explicación que pueda de alguna forma distorsionar o darle alguna explicación al resultado electoral, por supuesto que obviamente va a haber más bombo y platillo del otro lado al que no le convenía. En este caso también inclusive podría ser dentro del mismo dentro de las mismas fuerzas políticas, que también en su momento ocurrió en la campaña presidencial con doña Evelyn Matthei, que también obviamente hizo mención a este punto. Obviamente probablemente no fue bien manejado, porque también comunicacional hay que manejar bien este tema. Si uno ha sido víctima de bots, también una tiene que tener comunicacionalmente cómo salir del paso. Primero entender en qué consiste este tema precisamente de el tema digital y la como se dice, esta granja precisamente de campañas de desinformación. Yo siento que la desinformación va a estar siempre, porque efectivamente va a haber gente siempre que va a querer hacer daño a una campaña. Y de este punto de vista, entonces, lo que yo quiero por lo menos determinar es que ¿cuál ha sido el real impacto? Y esto está en investigación, en cuanto a información, desinformación y todo lo demás. Porque al fin y al cabo, abanderarse desde un punto de vista, ¿cierto?, en una campaña puede darse. Hablar a veces un poco más allá del margen de la verdad también a veces hasta se puede tolerar dentro del fervor político. Pero efectivamente, yo, por lo menos la ciudadanía en general, todavía está con un signo de interrogación, creo yo, ante las nuevas tecnologías, porque esto podrá ser de muy antiguo, pero hablar en general de bots, de granjas de bots, de desinformación, de utilizar redes sociales y todo estos aparatos de carácter digital o personas que no son personas y están detrás precisamente como un algoritmo que puede desinformar, todavía creo yo que queda un espacio todavía en la interrogante de la ciudadanía, ¿cuál es el efecto real que puede tener esto en campañas electorales? Porque obviamente está hablando de campañas, felizmente nuestro sistema electoral, eso de ir a depositar el voto, todavía no ha sido contaminado, ¿cierto? Y probablemente esto generaría mayor rechazo a posibles intentos de tratar de digitalizar el sistema electoral, es decir, esto del voto electrónico y todo lo demás, normalmente termina generando con el tiempo más desconfianza que eficiencia, que es todo lo contrario a lo que se trata de indicar. Normalmente en el día de hoy hay una cierta desconfianza a lo tecnológico, precisamente porque puede influir en resultados. Por lo mismo, nosotros estamos precisamente viendo esta primera etapa, lo que implica información o desinformación en campaña, y no hemos entrado todavía, obviamente, a la discusión más allá si queremos cambiar nuestro sistema electoral. En lo personal, yo preferiría que se mantuviese así, tal como está, porque somos un ejemplo para el mundo en la rapidez y eficiencia. O sea, siempre cuando hay una elección en Chile, termina siendo parte del comentario internacional este punto.
2: Sin lugar a duda, y creo que en eso tenemos un mérito institucional indiscutido. Sin embargo, lo que estamos hablando también, David, tiene que ver con que la ciudadanía, todos, incluidos nosotros, optamos en cada momento, ¿no es cierto? Salvo donde hay una actividad monopólica, como lo hablábamos el otro día, el uso de los servicios básicos, la llave del agua, la energía eléctrica, no hay dónde elegir. Pero uno va optando, y sobre todo en la vida democrática, claro, uno opta por tendencias, por opiniones, por corrientes, por doctrinas, por ideología. Si eso es lo interesante, que sea un debate a ese nivel, no lo personal y menos aún por la fuerza, sin lugar a duda. Pero cuando tú estás manejando esto, quiere decir entonces que tienes una capacidad de influencia muy superior a lo que es el debate público tradicional. No estamos acostumbrados, aún no tenemos cómo detectar una granja de bots, por ejemplo. ¿Cómo, en definitiva, tú tienes toda la razón, la señora Matei es la más afectada en esto, ¿no? Desde que dijeron que padecía de Alzheimer, que no sé qué, que no sé cuánto. Y claro, y su presencia electoral decayó en beneficio del candidato Kast, sin lugar a duda. Ahora, el punto que tendrá que investigar el Ministerio Público es si es efectivo o no que el jefe del segundo piso fue contratado por la empresa que tenía este señor en Chile, si efectivamente hubo ese flujo de dinero y de manejo de información, porque esto es más débil o más sensible, dado que no va a interferir el voto mismo, que es lo que tú comentas con el CERVEL, ¿cierto? Claro. No hay una sustracción de la urna, no hay suplantación de identidades. Está en tu opción, en tu conciencia, en tu valoración de la realidad. Por eso que deforman la realidad, porque tu percepción de la misma es lo que te hace llevar a tomar decisiones que después puedes lamentarte.
3: Bueno, efectivamente, hasta cierto punto es un... ¿quién es víctima o quién es el objetivo precisamente? Porque, claro, hay un cierto objetivo. O sea, normalmente uno siempre se trata de poner como ejemplo y dice, no, yo no caería en estas cosas, yo tengo una opinión formada, yo veo programas y veo los candidatos como debaten y sobre eso construyo mi opinión. O si uno tiene una visión política quizás de más antigua data, normalmente es difícil que me mueva de la vereda de mi opción política, independiente del candidato que esté. Ahora, obviamente, esto lo hace más peligroso dentro del mismo conglomerado, precisamente lo que pasó entre Kast y Evelyn Matei. Y claro, desde ese punto de vista, yo, en mi opinión, claro, si uno también toma memoria, cuando surgió esto de los bots o cuando estuvo en terreno, ya Evelyn Matei ya estaba, ya de hace muchos meses atrás, venía ya en baja bastante. O sea, esto fue como la lápida prácticamente a su campaña electoral. Pero yo siempre he dicho que también, comunicacionalmente, también hay que saber sobrellevar esto y dar precisamente una comunicación. Yo siento que también fueron desafortunadas las frases, en este caso, de la ex candidata en su momento, cuando salió a la luz la posibilidad de que, ¿cierto?, en su momento, cuando recién estaba ahí incipiente la situación, de que si habían bots en su contra y que precisamente la catalogaban precisamente con enfermedades mentales y todo lo demás. O sea, ¿quién llega? ¿Quién se cree? ¿Quién es de alguna manera permeable a esto? Claro, posiblemente debe haber un sector de la población al cual está dirigido, porque esto no es de la nada. Pero yo siempre precisamente he pensado que efectivamente el fuerte de una candidatura también está, por supuesto, en lo comunicacional. Y creo que al fin y al cabo este punto terminó siendo de un doble punto una lápida, tanto por los votos en sí y también cómo salió el equipo en su momento, si uno recuerda, al paso. O sea, prácticamente simplemente todo el esfuerzo se dedicó simplemente en acusar al otro candidato, cuando creo yo que no debió haber sido la estrategia ante una situación como esa. Pero finalmente uno se termina desviando, pero todos estos efectos que genera también.
4: Sí.
3: Puede generar todos estos efectos. Ahora, por supuesto, yo siempre pongo sobre la mesa cuál es el real impacto, porque estamos hablando de miles y miles de votos. O sea, ¿hasta qué punto precisamente puede tener efecto una campaña de bots por sobre una campaña comunicacional de un candidato? ¿Cómo se lleva a cabo? ¿Si es tan efectivo o no es tan efectivo? Y en el día de hoy, ¿quién finalmente es víctima, o por lo menos es el objetivo de esto? Hasta cierto punto igual tiene que haber una cierta represión interna. O sea, en el día de hoy, con todas las fuentes de información que hay, y yo no solamente ubico a la radio y la televisión, sino precisamente todo lo que implica la información en general, los sitios web oficiales donde están los programas y todo lo demás. O sea, quien no accede a ello y solamente se deja influenciar por redes sociales o por una persona que nadie conoce o porque gente empieza a repetir un discurso. Bueno, también obviamente ahí yo creo que también tiene que haber una reprensión interna de quienes han sido también, en ese caso, víctimas de esto, porque al fin y al cabo de eso se trata. Si no van a gente analfabeta ni nada, puede ir gente incluso que está en la universidad, en distintos factores precisamente de la sociedad, y por tanto, al fin y al cabo, uno trata de tener estos programas precisamente para que las personas no coincidan con lo que uno está hablando, pero por lo menos reflexiones sobre los temas. Y desde ese punto de vista también programas como este humilde programa al lado de eso, a lo mejor no nos podemos comparar, pero también han habido muchos programas, o sea, donde van los candidatos, donde hay analistas políticos, donde hay periodistas serios y todo lo demás. O sea, al fin y al cabo, ¿se puede competir una campaña de bots frente precisamente a tanta información y pluralismo también en la prensa? Porque lo hay, o sea, no puede uno decir en el día de hoy que no lo haya. Ahora uno podrá indicar que podrá estar de acuerdo o no con la línea editorial, pero al fin y al cabo, en el día de hoy, uno puede encontrar por medios escritos, por internet y todo lo demás, distintas visiones. Ahora, eso es lo importante, la responsabilidad, y obviamente también un tema debatible cuando se empieza a ver el tema del control de la información, que también se ha puesto también sobre la sobre el tapete, sí, público de la discusión.
2: Sí. Fíjate que ha hecho un muy buen análisis de la relación uno a uno, ¿cierto? Un señor Cerimedo, una señora Matei, y uno mismo en relación a las opciones que toma. Pero ocurre que esto está impactando masivamente. Entonces, consuma esto o consuma lo otro, es una alternativa que te va dirigiendo a consumir. Segundo, en materia política y en materia de la vida pública, la cosa es distinta, porque nosotros tenemos que optar por un programa, pero a la larga se opta por condiciones secundarias. No cabe la menor duda, y lo ha dicho todo el mundo en el país, que la elección pasada se definió entre seguridad y crecimiento económico. ¿No es así? Pues bien, ocurre que ha sido la señora Matei la que más ha combatido fuertemente la reforma constitucional que impulsó el ministro Arrau, que es del Partido Republicano. Entonces, ahí tú tienes una dimensión proyectada en el tiempo. Por eso que la imagen a mí me impactó mucho, esto de la alas de la mariposa en China, cómo produce tempestades en otro lugar del mundo, porque estamos todos, este señor no tiene sus instalaciones en Chile, ¿te fijas? Pero lo puede hacer. Y por otra parte, también induce a ciertas imágenes. Fíjate que en el tema seguridad, por ejemplo, 60 días o algo así, duró la ministra Steiner, ¿no?
3: Sí.
2: Que no tenía ningún plan de seguridad. Llegó el ministro Rau, entonces todo el mundo dijo, es un ingeniero, lo va a hacer muy bien, la otra señora es abogado, este caballero sabe de proceso, ella iba caso a caso. Bueno, pero resulta que tampoco tiene un plan, porque la reforma constitucional advierte o da cuenta de que lo que están haciendo es promover algo que es con dimensiones desconocidas. Entonces es muy relevante esto, porque el debate público, tiene que ser sobre la base de la veracidad, el respaldo científico, la opinión que uno dé que sea sustentable, ¿cierto? Porque así entonces uno se puede entender. Hasta el momento nuestras mentes son analógicas, no digitales. Entonces, claro, la sinapsis que se produce en las neuronas requiere de estos elementos. Por ejemplo, el segundo elemento que llevó a mucha ciudadanía a votar por el presidente Kast fue el tema de superar crisis económica. Pero llevamos 5 meses con un crecimiento más que deficiente. El último, de menos 1,5, significa que vamos hacia atrás. Hoy día, todos los economistas, inclusive los centros de pensamiento asociados al sistema financiero nacional, están advirtiendo que el país va a crecer menos de un 1%. Incluso algunos advierten que la proyección del Banco Central, con todo lo autónomo que es, estaría entre 0.25 y 0.75, lo que es en verdad un fracaso. Eso significa que estamos ya no estancados, estamos hacia atrás. Entonces, ahí viene el tema de las imágenes con la realidad. Esto no es menor por cuanto desde el Ministerio de Hacienda se sigue diciendo que hay que esperar los efectos de la mega reforma tributaria, pero mira el desempleo. La región de Ñuble, ya está cerca del 11%. Entonces, eso no es mejor. Las mujeres están en el 10,3 hace rato. Entonces, es un tema preocupante porque afortunadamente desde el año 2005 Chile entero tiene cuarto año medio obligatorio por obligación. Pero eso nos hace que no es lo mismo tener un sistema educativo que te perfecciona a que el razonamiento personal y social esté acorde a los requerimientos de la realidad. Eso es lo que deforma estas granjas de bot.
3: Bueno, yo creo que finalmente termina siendo un tema a discutir, porque siempre yo digo, trato de relativizar el tema de que hasta qué punto precisamente algo en el día de hoy puede influir cuando precisamente es tan exagerado. En el día de hoy, por ejemplo, cuando alguien ve en internet una imagen en el día de hoy con la realidad virtual o con la inteligencia artificial, son cosas precisamente que se ven imágenes que parecen muy reales, pero hay como algo que uno dice, no, esto no puede ser real, esto es inteligencia artificial, que de repente sale del agua un tremendo tiburón y uno dice, ya inmediatamente el cerebro dice, no, esto no puede ser así. Uy. Ya bueno, esa misma intuición también, yo digo, también tiene que ser esa misma intuición que hace que la gente dice, esta es una imagen real, esto es un video real, esto es hecho por inteligencia artificial. De alguna manera, yo también llamo a la ciudadanía que también tome un rol de responsabilidad y responsabilidad con uno mismo. Y obviamente de ahí, obviamente, se indirectamente es hacia el país. O sea, al fin y al cabo, no es creer, ¿cierto?, lo que cualquiera dice. Esto es como donde chico diciendo, oiga, no le haga caso a cualquier persona que pase por la calle, no le haga caso a un desconocido, no le haga... O sea, estos típicos recomendaciones que uno tiene desde pequeño son para la vida y en todo ámbito. O sea, al fin y al cabo, de eso se trata, entonces, creo yo, la responsabilidad. Tener precisamente algo de razonabilidad a la hora de tomar decisión, a la hora también de creer algo. Uno puede leer mucha información, pero finalmente discriminar información de la correcta, de la incorrecta, de la falsa o de la exagerada, de la que es, en mi opinión, no es un ejercicio tan complicado. Lo que ocurre es que a veces uno se puede dejar llevar. Y por lo menos en ese contexto, yo creo que probablemente es donde atacan precisamente estas maniobras que están siempre ahí presentes en campañas electorales. Y por supuesto, siempre va a ser obviamente un relato que a la larga termina desprestigiando o por lo menos embarrando un poco un resultado electoral que, por supuesto, nadie duda que sean legítimos y todo, pero termina salpicando un poquito ya la legitimidad de la elección en cuanto a la participación y todo lo demás, y tanto en cuanto que efectivamente estas dos últimas elecciones, me refiero a las dos grandes, sobre el plebiscito de salida de la primera convención, precisamente esta de la señora Loncón, Bass y todo lo demás, para que la gente recuerde, porque habían otras más después,
2: que
3: también fueron rechazadas, pero normalmente tiene ese carácter de probablemente tuvo una alta participación. Probablemente, si no me equivoco, creo que es de las más altas participaciones históricas y junto también con la elección presidencial por el tema del voto obligatorio y todo lo demás. Entonces, efectivamente, tiene prácticamente casi todo el padrón electoral casi votó. Entonces, efectivamente, con una gran participación electoral termina igual salpicando de la legitimidad propia que tiene precisamente ese hito democrático. Entonces, efectivamente, termina quedando en boga aquí un poquito este tema de las campañas, y por supuesto también electoralmente en el día de hoy, políticamente también, estas noticias terminan beneficiando, perjudicando también, al final todo hay que verlo desde el punto de vista político, porque esto obviamente ha saltado desde la esfera policial de la investigación también a la esfera política, porque ya se ha comenzado a hablar sobre estos temas.
2: Así es. Bueno, me quedo con tu última reflexión, que la encuentro muy importante, que sea siempre una reflexión profunda, con gran capacidad de conocimiento y de análisis. No por casualidad, en mi época de adolescente, tenía un profesor que siempre nos decía, jóvenes, aprendan a leer entre líneas. Claro, la prensa escrita, que era lo habitual en esa época, ¿cierto?, siempre trae un mensaje entre líneas, ¿no? Y eso creo que es lo que debemos aprender ahora a hacer. No hay líneas en el celular, pero caramba que hay un contenido deformado y muchas veces falso. Agradezco la participación de ustedes en sus reflexiones, ¿eh?, y cómo las comparten con su gente. Yo aprovecho de despedirme, estimado David, y será hasta la próxima semana. Muchas gracias.
3: Bueno, Jorge, también aprovecho de despedirme. Los temas están interesantes, probablemente quedan en carpeta otros temas que también obviamente los vamos a ver la próxima semana junto a todos ustedes. Muchas gracias.
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0: La hora en Radio Universidad de Antofagasta.
4: Las 14 horas y 32 minutos.
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1: 15:02.
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0: estudio internacional liderado por la académica de la Universidad Andrés Bello, Vanessa Espejo Mancilla, analizó la eficacia de la leche materna extraída para aliviar el dolor en recién nacidos sometidos a procedimientos médicos. La investigación revisó 17 ensayos clínicos realizados en distintos países, con la participación de 1.572 recién nacidos prematuros y de término. Los resultados mostraron que la leche materna extraída puede ofrecer un alivio del dolor comparable al de soluciones azucaradas como sacarosa, glucosa y dextrosa, utilizadas habitualmente en unidades neonatales. La propuesta busca ampliar las alternativas disponibles para los equipos de salud, incorporando una opción fisiológica y compatible con una atención centrada en el recién nacido y su familia. Además de sus propiedades nutricionales e inmunológicas, la leche materna contiene compuestos bioactivos que podrían contribuir a modular la respuesta del bebé frente al dolor y el estrés. La investigadora plantea que el desafío futuro será determinar qué recién nacidos podrían beneficiarse más de esta alternativa y cómo combinarla con otras medidas, como el contacto piel con piel y la voz materna.
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0: Científicos de la NASA descubrieron que algunos microorganismos asociados a los seres humanos podrían sobrevivir en las condiciones extremas del polo sur de la Luna, especialmente en zonas de sombra como cráteres y grietas. El hallazgo adquiere relevancia ante el avance de las futuras misiones tripuladas, ya que los astronautas podrían transportar involuntariamente microbios terrestres. Los investigadores simularon las condiciones de distintas zonas lunares y analizaron organismos como Aspergillus niger, Bacillus subtilis y Deinococcus radiodurans. Los resultados mostraron que varios podrían resistir este ambiente, destacando al Aspergillus niger por su tolerancia a la radiación ultravioleta. El descubrimiento genera preocupación por una posible contaminación biológica de la superficie lunar, que podría alterar su química y dificultar futuras investigaciones. A la vez, los científicos consideran que estudiar esta resistencia permitirá comprender mejor cómo la vida puede adaptarse a ambientes extremos, con miras también a futuras misiones a Marte.
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2: Las 15 horas y 29 minutos.
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4: El Club de Rodeo de Antofagasta es parte del patrimonio social y rural de la ciudad. Un recinto que conserva elementos tradicionales ligados al mundo ecuestre dentro de un territorio marcado por la actividad minera y portuaria. Su infraestructura, media luna, corrales y áreas de esparcimiento refleja un periodo en que estas prácticas formaban parte de la vida comunitaria local. Aunque hoy el recinto ya no desarrolla rodeos, mantiene su valor como espacio de encuentro y difusión cultural. Actualmente su uso se orienta a actividades familiares y educativas como paseos a caballo, granja interactiva, presentaciones artísticas y almuerzos criollos que buscan acercar prácticas rurales a la comunidad urbana. El club sigue siendo un referente histórico que permite reconocer cómo las tradiciones ecuestres se integraron al desarrollo de Antofagasta, ofreciendo un lugar donde la memoria de la vida rural permanece presente, aún en una ciudad caracterizada por la industria y el desierto. Como espacio patrimonial, el Club de Rodeo aporta al tejido cultural de la región, manteniendo vivas prácticas, símbolos y formas de encuentro que han acompañado a distintas generaciones.
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0: Los kits de blanqueamiento dental vendidos por internet pueden representar un riesgo para la salud bucal cuando no cuentan con regulación sanitaria ni supervisión profesional. Expertos advierten que estos productos pueden contener concentraciones desconocidas de agentes blanqueadores, provocando sensibilidad, irritación de encías, erosión de esmalte e incluso daños permanentes. A diferencia de estos productos, el blanqueamiento realizado por un odontólogo considera una evaluación previa para determinar las condiciones de los dientes y encías, además de seleccionar el tratamiento y la concentración adecuada para cada paciente. En Chile, especialistas recomiendan verificar que los productos cuenten con autorización del Instituto de Salud Pública. Por ello, antes de adquirir un kit, los profesionales aconsejan consultar con un dentista y desconfiar de las ofertas excesivamente económicas o promocionadas sin respaldo clínico. Por ello, antes de adquirir un kit, los profesionales aconsejan consultar con un dentista y desconfiar de ofertas excesivamente económicas o promocionadas sin respaldo clínico. Un tratamiento supervisado permite equilibrar la seguridad y la efectividad, reduciendo los riesgos para la salud dental.
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1: 16:00
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4: Carolina del Norte, en el este estadounidense, ha sido el primer estado en enviar las boletas por correo para las elecciones de mitad de mandato, pero lo hace en plena polémica e incertidumbre sobre lo que ocurrirá con este sufragio a distancia. Y es que Donald Trump pidió nuevamente a la Corte Suprema que le autorice aplicar reglas restrictivas para esta modalidad de votación. La Corte le dio luz verde parcial, pero poco después su pedido fue bloqueado por una jueza federal que considera que ya no hay tiempo para implementarlas. Este vaivén hace parte del declive de confianza frente a estas elecciones, dice Andrew Daniler, investigador del Centro de Investigaciones Pew.
5: La confianza está a veces más baja, y parte de lo que está ocurriendo es que la gente está preocupada por el voto por correo, si debería permitirse o no. También les preocupa si todos los ciudadanos con derecho a voto podrán votar o si se impedirá votar a las personas que no cumplan los requisitos y que intenten hacerlo. Así que hay muchos temas en juego. El voto por correo es una de las más importantes, pero hay muchas otras cuestiones que preocupan a la gente frente a estas elecciones.
4: Según datos de la Comisión de Asistencia Electoral, el voto por correo se ha triplicado en los últimos 20 años y es más popular entre los demócratas, confirma el investigador Daniler.
5: Una de las razones por la que es tan popular es porque el día de las elecciones es un martes. No coincide con un día festivo ni con un fin de semana. Mucha gente está trabajando ese día. Alrededor del 60% de los estadounidenses cree que las personas deberían poder votar por adelantado, en ausencia o por correo, independientemente si tienen o no una justificación válida para ello. En general, los estadounidenses apoyan el voto por correo, pero la situación es muy diferente entre republicanos y demócratas. Los demócratas son mucho más propensos a apoyar esta opción que los republicanos.
4: Trump ha sido crítico del voto por correo, afirmando sin pruebas que es susceptible de fraude, y lo ha vinculado con su falsa afirmación de que las elecciones presidenciales de 2020 le fueron robadas por el demócrata Joe Biden. Ahora, republicanos y demócratas se enfrentarán el 3 de noviembre en las urnas para renovar los 435 escaños de la Cámara de Representantes y un tercio del Senado en unas elecciones que históricamente se consideran un test de aprobación para el gobierno de turno.
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0: El Instituto de Salud Pública confirmó que el ciudadano vietnamita que falleció tras ser desembarcado de emergencia en Talcahuano padecía malaria, una enfermedad causada por parásitos del género Plasmodium y transmitida principalmente por la picadura de mosquitos infectados del género Anopheles. Entre sus variantes, Plasmodium falciparum es considerada la más peligrosa y puede provocar complicaciones graves e incluso la muerte si no recibe tratamiento oportuno. La malaria también puede transmitirse mediante sangre infectada, por ejemplo, de madre a hijo durante el embarazo, a través de transfusiones sanguíneas o al compartir agujas. La enfermedad es más frecuente en zonas tropicales y subtropicales de África, Asia, el Pacífico y algunas regiones de América. Sus principales síntomas incluyen fiebre, escalofríos, sudoración, dolor de cabeza, vómitos, diarrea y fatiga, los que suelen aparecer entre 10 y 15 días después de la picadura. Para prevenirla, se recomienda evitar las picaduras de mosquitos mediante el uso de repelente y ropa que cubra brazos y piernas, además de medicamentos preventivos en caso de viajar a zonas de riesgo. Si bien existen vacunas contra la malaria, su aplicación está dirigida principalmente a niños que viven en países donde la enfermedad presenta una alta transmisión.
1: La hora en Radio Universidad de Antofagasta.
2: Las 16 horas y 29 minutos.

Tradiciones folclóricas. Nano Acevedo es un cantautor que tiene más de 35 años de trayectoria. Como músico ha participado en más de 100 festivales de la canción, dentro y fuera de Chile. Ha obtenido primeros lugares en torneos musicales de importancia como OTI Internacional, Viña del Mar, Chilenazo, Olmué, etc. Aquí tenemos a Nano Acevedo Trío con un tema de su inspiración, Damisela.

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0: La doctora Jenny Blamey, académica de la Universidad de Santiago de Chile, fue reconocida por la NASA por su trayectoria y contribuciones en el campo de la astrobiología. La científica lidera el proyecto Polaris, iniciativa que estudia cómo microorganismos extremófilos chilenos responden a las condiciones del espacio. En mayo, 6 de estos microorganismos fueron enviados a la Estación Espacial Internacional a bordo de un cohete Falcon 9 de SpaceX, donde han sido expuestos a microgravedad, radiación y temperaturas extremas. Los primeros resultados son alentadores, ya que los organismos permanecen con vida tras aproximadamente un mes en órbita. El reconocimiento a Blamey fue entregado en el Johnson Space Center de la NASA en Houston durante una visita en la que también analizó los primeros antecedentes obtenidos del experimento. La distinción fue otorgada por la científica Carolyn Conley, vinculada a históricas misiones espaciales de la agencia estadounidense.
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0: Universidad de Antofagasta le indica la hora.
1: 16:55.
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2: ¿Qué tal? ¿Cómo están? Les saluda Carlos Maturana. Les doy la bienvenida a esta nueva edición de noticias, donde sabremos de la Cámara Baja que aprobó interpelación contra ministro Francisco Pérez Mackenna. Se revisará el 28 de septiembre. Abordaremos la inflación de agosto, que se posicionó en un 0,6%. Índice fue impulsado por alzas en pasajes aéreos, carnes y combustibles. Hablaremos del sistema frontal que dejará precipitaciones en gran parte del país. ¿Desde cuándo? En minutos te contamos.
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2: Un sistema frontal y una posterior baja segregada dejarán lluvias y tormentas eléctricas en gran parte del país esta semana. La mayor inestabilidad ocurrirá entre jueves y viernes, con precipitaciones y posibles granizadas desde Coquimbo hasta la Araucanía, antes de estabilizarse el fin de semana. Ornella Mellado con la nota.
3: Un nuevo episodio de inestabilidad meteorológica comenzará a ingresar hoy al país mediante precipitaciones en la Patagonia, principalmente en Aysén y Magallanes. Con el avance de las horas, el fenómeno se extenderá paulatinamente hacia sectores del sur, centro y norte del territorio nacional. Durante la noche del martes y la mañana del miércoles, se prevé la primera probabilidad de actividad eléctrica, concentrada en la precordillera del centro-norte. En tanto, las lluvias, en el extremo austral, se mantendrán de forma continua, débil y de carácter estable. El panorama se intensificará a partir del jueves con la llegada de una baja segregada que abarcará desde la región de los lagos hasta el sur de Antofagasta, sumando tormentas eléctricas en valles y sectores precordilleranos, tanto de la zona central como de la región de Coquimbo. Para el viernes, el tramo entre Yapel y Curicó registrará la mayor inestabilidad, con chubascos, tormentas matinales y riesgo de granizadas desde Coquimbo hasta la Araucanía. Finalmente, el ingreso de altas presiones permitirá que las condiciones meteorológicas vuelvan a estabilizarse durante el fin de semana.
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2: Dos islas fronterizas son parte del programa Se Busca Dueño, iniciativa que busca vender bienes fiscales en desuso. Desde el Congreso oficiaron a Bienes Nacionales para que entreguen más información, debido a que dos de los terrenos, como ya lo comentábamos, serían fronterizos, específicamente en Tierra del Fuego. De esto nos da cuenta Javier Vera.
7: El diputado Alex Nahuelquín, independiente PDG, ofició a Bienes Nacionales luego de que se incorporara a tres islas fiscales para futura venta en el proyecto Se Busca Dueño. El proyecto trata de poner en venta 234 inmuebles fiscales y así obtener recursos para el Fondo de Estabilización Económica y Social. Frente a esto, el diputado Alex Nahuelquín encendió las alarmas.
8: El artículo 7 del decreto ley 1939 establece restricciones para la adquisición de inmuebles en zonas fronterizas. Por eso creo que aquí necesitamos total claridad. ¿Quién puede participar de estas licitaciones? ¿Cómo se controla la nacionalidad de los compradores y de las sociedades? ¿Qué intervención tendrá DIFROL? ¿Qué autorizaciones deberán obtenerse? ¿Y qué resguardo tomará el Estado antes de desprenderse de estos bienes fiscales?
7: En el requerimiento enviado por el diputado pidió que se informe de manera explícita y detallada el procedimiento establecido para estas licitaciones, las restricciones legales aplicables, los mecanismos de control sobre eventuales compradores y las autorizaciones que serán necesarias en caso de tratarse de terrenos situados en zonas fronterizas. El último punto es importante, ya que dos de estas islas se encuentran en la comuna de Timauquel, dentro de la zona fronteriza con Argentina.
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2: Autoridades programaron para el 7 de octubre el desalojo de la toma Yevide en San Felipe, asentamiento donde residen cerca de 2.000 personas en terrenos ocupados irregularmente.
9: La región de Los Ríos.
2: El Instituto Alemán de Valdivia expulsó a un alumno tras confirmarse que amenazó a una profesora y anunció un tiroteo masivo activando protocolos internos de seguridad y denuncias ante el Ministerio Público.
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2: La Cámara Baja aprobó con 57 votos a favor y 49 en contra la interpelación presentada por la oposición contra el ministro de Relaciones Exteriores, Francisco Pérez Mackenna. Esto por el manejo que tuvo en el marco de toda la polémica con Argentina tras la reivindicación de soberanía realizada por un general trasandino sobre el Estrecho de Magallanes. El diputado del Frente Amplio, Gonzalo Winter, explicó el objetivo de la interpelación.
17: Es por eso que las bancadas aquí presentes hemos de anunciar en este acto que vamos a realizar una interpelación al señor canciller Francisco Pérez Mackenna para que responda a este y otros asuntos relativos a las relaciones internacionales en el Congreso Nacional como corresponde.
2: Diputado Nelson Venegas, uno de los impulsores del recurso, informó que el ministro secretario general de la Presidencia, José García Ruminot, se puso en contacto con él para intentar frenar la interpelación.
18: Nosotros no queremos perjudicar una situación de esta naturaleza porque no perjudicamos al gobierno, sino que perjudicaríamos a Chile. Y hemos hecho y vamos a ingresar la acusación hoy día, pero la interpelación hoy día. Mire, vamos a ingresarlo hoy día porque contabilizamos los plazos de manera tal que el ministro de Relaciones Exteriores ya haber llegado de su viaje a la ONU, de manera tal que va a poder estar presente sin que nosotros invadamos ese espacio donde él tenía que participar en conjunto con el presidente.
2: Los parlamentarios enfatizaron en el concepto de conducción confusa por parte del secretario de Estado. Esto por la relación diplomática con Estados Unidos y por los aranceles. La interpelación se realizará el 28 de septiembre en la Cámara de Diputadas y Diputados. El Instituto Nacional de Estadísticas reveló que la inflación tuvo una variación del 0,6% durante el mes de agosto, sobrepasando lo previsto por el mercado, logrando llegar a un 3,6% anual y un 4,1% en el periodo de 12 meses. Sobre estos resultados habla Carlos Smith, docente investigador del CIES UDD.
19: Cuando el mercado esperaba más o menos la mitad de eso, hizo subir la inflación a sobre el 4%. De alguna manera volvemos a traspasar ese nivel que está sobre, ¿no es cierto?, más de un punto sobre lo que espera el Banco Central. Ahora, lo interesante de los datos es que de dónde vino el alza, porque todos anticipábamos de alguna manera que la bencina iba a ser el principal gatillante de un IPC relativamente alto.
2: En cuanto al aumento en productos de la canasta básica que aportaron positivamente a la variación, se encuentra el transporte con un 1,6%, junto a alimentos y las bebidas no alcohólicas con un 1,4%. Entre los productos que aumentaron sus precios se encuentran los pasajes aéreos internacionales, y en un 32,6%, las papas con un 17,8% y en menor medida la carne de vacuno, con un 3,9% de aumento. Por el contrario, los productos que disminuyeron en valor fueron los automóviles nuevos y medicamentos metabólicos, cerrando un mes más caro de lo previsto y dejando la atención al comportamiento del consumo para septiembre.
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2: El complejo turístico Nevados de Chillán, ubicado en la comuna de Pinto, anunció la reapertura paulatina de sus áreas no afectadas tras el incendio que consumió el Hotel Alto Nevados. Eso es todo por el momento. Nos encontramos en la siguiente edición de noticias.
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23: Las 17 horas y 8 minutos.
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1: Las 17 horas y 29 minutos.
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5: El edificio Torre Edmundo Pérez Ujovich destaca como uno de los primeros referentes de vivienda en altura en el centro de Antofagasta. En una época en que la ciudad comenzaba a mirar hacia el crecimiento vertical, esta estructura, inaugurada en 1978 y financiada con la Caja de Empleados Particulares de Antofagasta, se convirtió en símbolo del nuevo desarrollo urbano, marcando una transición desde un tejido más tradicional hacia uno más moderno y densificado. Su presencia visible desde distintos puntos del centro lo transformó en un hito urbano, un edificio que acompañó el cambio de hábitos, de movilidad y de vivienda en la ciudad y en el país. A medida que Antofagasta crecía, el inmueble de 92 metros de altura acogió a distintas generaciones que encontraron en este lugar un espacio céntrico y conectado con los servicios y el comercio. Más que un edificio, representa un capítulo de la historia reciente de la arquitectura local. Su diseño refleja las tendencias habitacionales del momento en que fue construido, manteniendo aún su posición destacada dentro del paisaje urbano. Hoy sigue recordando cómo Antofagasta ha ido adaptándose a nuevas formas de habitar y cómo estos primeros edificios en altura fueron modelando la identidad visual del centro de la ciudad.
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0: estudio internacional liderado por la académica de la Universidad Andrés Bello, Vanessa Espejo Mancilla, analizó la eficacia de la leche materna extraída para aliviar el dolor en recién nacidos sometidos a procedimientos médicos. La investigación revisó 17 ensayos clínicos realizados en distintos países, con la participación de 1.572 recién nacidos prematuros y de término. Los resultados mostraron que la leche materna extraída puede ofrecer un alivio del dolor comparable al de soluciones azucaradas como sacarosa, glucosa y dextrosa, utilizadas habitualmente en unidades neonatales. La propuesta busca ampliar las alternativas disponibles para los equipos de salud, incorporando una opción fisiológica y compatible con una atención centrada en el recién nacido y su familia. Además de sus propiedades nutricionales e inmunológicas, la leche materna contiene compuestos bioactivos que podrían contribuir a modular la respuesta del bebé frente al dolor y el estrés. La investigadora plantea que el desafío futuro será determinar qué recién nacidos podrían beneficiarse más de esta alternativa y cómo combinarla con otras medidas, como el contacto piel con piel y la voz materna.
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1: 17:56.
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4: Todos los preparativos están listos en Colombia para recibir al secretario de Estado de Estados Unidos, Marco Rubio, con motivo de su gira por América Latina, que también cuenta con visitas en Ecuador y Perú. Su primera parada será en Barranquilla, donde mantendrá una reunión con el presidente colombiano de ultraderecha, Abelardo de la Espriella. Sandra Borda, profesora de Ciencias Políticas de la Universidad de los Andes, insiste en que el tema principal de las conversaciones será la cooperación en la lucha contra el narcotráfico.
5: Es una agenda que está fundamentalmente centrada en el tema de la seguridad y en el tema del combate a lo que Estados Unidos ha denominado organizaciones narcoterroristas. Creo que una parte importante de la conversación, teniendo en cuenta que se trata de tres gobiernos de derecha con cercanía política e ideológica al gobierno de Trump en Estados Unidos, de lo que se trata esto es justamente de una conversación para lograr acción conjunta en contra de esas organizaciones.
4: De la Espriella ha prometido en repetidas ocasiones su deseo de mejorar las relaciones con el gobierno de Donald Trump en Estados Unidos, llegando a apoyar a Israel, reconociendo su soberanía sobre los Altos del Golán o ubicando una embajada colombiana en Jerusalén.
5: Es un gobierno que ha hecho concesiones pensando justamente en que se incremente el nivel de cooperación entre los dos países en materia de equipamiento militar, en materia de recursos y en materia de inteligencia para poder combatir esas organizaciones criminales con mucha más fuerza. Venimos de un gobierno donde ese entendimiento no fue un entendimiento profundo porque Petro no creía en la lucha contra las drogas como la concibe el gobierno en Estados Unidos y además estaba negociando con algunas de estas organizaciones criminales la posibilidad del sometimiento a la justicia de sus líderes.
4: Sandra Borda afirma que de la Espriella busca en esta visita defender los intereses del sector privado con la eliminación de los aranceles comerciales impuestos por la Casa Blanca, así como conseguir ayudas para la reconstrucción de las zonas afectadas por el terremoto.
5: Creo que hay una agenda de cooperación gruesa alrededor del tema de la reconstrucción posterior al terremoto y en general de ayuda económica. Colombia sale del anterior gobierno con un déficit fiscal grande que ha deteriorado la calificación de las organizaciones crediticias internacionales frente al país y acaba de salir justamente de un terremoto que le va a exigir un gasto fiscal grande.
4: La gira de Marco Rubio evidencia el interés de esta administración por Latinoamérica, que va más allá de la lucha contra las organizaciones criminales y que incluye la renovación del gobierno y la economía de Venezuela y el futuro de Cuba.
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0: La NASA inició la cuenta regresiva para el lanzamiento del Nancy Grace Roman Space Telescope, el primer gran telescopio espacial que lleva el nombre de una mujer. El instrumento honra a Nancy Grace Roman, astrónoma que ocupó importantes cargos en la agencia y que es conocida como la madre del Hubble por su papel fundamental en el desarrollo del telescopio lanzado en 1990. A diferencia del Hubble, el Roman tendrá un campo de visión al menos 100 veces mayor, permitiéndole estudiar la luz de unos 1,000 millones de galaxias, observar exoplanetas y analizar discos donde se forman nuevos sistemas planetarios. Su principal objetivo será investigar la energía oscura, además de estudiar la evolución de las galaxias y la influencia de la materia oscura. El lanzamiento está previsto para el domingo 30 de agosto desde el Centro Espacial Kennedy, a bordo de un Falcon Heavy de SpaceX. Tras su despegue, el telescopio viajará hasta el segundo punto de Lagrange L2, ubicado a unos 1,5 millones de kilómetros de la Tierra, desde donde buscará aportar nuevas respuestas sobre algunos de los grandes misterios del universo.
1: La hora en Radio Universidad de Antofagasta.
2: Las 18 horas y 30 minutos.
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0: Universidad de Antofagasta le indica la hora.
1: 18:57.
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4: El fenómeno del populismo se abordará en charla de Alianza Antofagasta. ¿Por qué el populismo gana espacio en distintas democracias del mundo? Esa será la pregunta que abordará el segundo encuentro del ciclo de conversaciones de Alianza Antofagasta, una jornada de reflexión y diálogo que se realizará el 10 de septiembre y que busca contribuir a una mejor comprensión de uno de los fenómenos políticos más relevantes de la actualidad. El encuentro contará con la participación de Cristóbal Velolio, doctor de Filosofía Política, académico de la Escuela de Gobierno de la Universidad Adolfo Ibáñez y autor del Momento Populista Chileno. Esther Croudó, fundadora de Alianza Antofagasta, invitó a la comunidad a participar de esta interesante conversación.
5: Como Alianza Antofagasta queremos generar espacios de encuentro y conversación sobre temas que influyen en nuestra sociedad. Reflexionar sobre el populismo y su impacto en la confianza en las instituciones nos permite ampliar perspectivas, fortalecer el diálogo y aportar a una discusión informada desde la región de Antofagasta.
4: Velolio cuenta con una reconocida trayectoria en el ámbito del pensamiento político y es autor de libros como Liberalismo, una cartografía y la era del pesimismo democrático. La jornada se realizará el jueves 10 de septiembre a las 10 horas en el Hotel Antofagasta. La entrada es gratuita y los cupos son limitados. Las personas interesadas pueden inscribirse a través de las redes sociales de Alianza Antofagasta. Parte programa para fortalecer liderazgo en las comunidades educativas. El Centro de Liderazgo para la Transformación de los Territorios Educativos desarrolló la jornada presencial del curso Rutas de Liderazgo Directivo y Territorial para Transformar la Escuela, cuyo objetivo fue entregar estrategias concretas a directores y docentes para fortalecer su liderazgo al interior de los establecimientos educacionales. En este sentido, la coordinadora de la Unidad de Desarrollo Académico, carrera docente y posgrado de la Facultad de Educación de la UA, Jessica Olarte Moreno, explicó que el curso reunió a cerca de 42 estudiantes provenientes de Antofagasta, Calama, San Pedro, de Atacama, Taltal y Mejillones.
6: Fue interesante ver cómo cada uno pertenecía a establecimientos educacionales diferentes, ver las necesidades con las que están otros establecimientos y el reconocimiento de esas necesidades también ayudó a generar como una visión más sistémica.
4: En total, el curso consideró 20 horas de formación B-Learning enmarcadas en el trabajo que desarrolla la Universidad de Antofagasta en el programa CELITED, iniciativa que se desarrolla con la Pontificia Universidad Católica de Chile y la Universidad Católica Silva Enríquez, el cual busca fortalecer el liderazgo educativo y el desarrollo de capacidades para la transformación de las escuelas y sus territorios. JUNAEB y la UA abordan los nuevos desafíos en convivencia escolar. Para abordar los crecientes desafíos en materia de convivencia escolar, inclusión y salud mental laboral, la UA y JUNAEB desarrollaron el taller denominado Escuelas que Cuidan, Estrategias de Bienestar Docente, Inclusión y Convivencia Escolar. El encuentro convocó a más de 50 docentes, equipos educativos y profesionales de la red colaboradora Junaev, provenientes de distintas comunas de la región. El encuentro combinó exposiciones académicas con talleres prácticos, metodología que favoreció el intercambio de experiencias y estrategias aplicadas a las comunidades educativas. La programación del taller se estructuró en 4 módulos de trabajo enfocados en la transferencia de conocimientos. El primer bloque ofreció una contextualización y un diagnóstico sobre la realidad regional en convivencia escolar. Posteriormente, las académicas Nicole Escobar Cayo y Nicole Mary Durán expusieron sobre neurodiversidad y estrategias de apoyo en el aula. El tercer módulo abordó la diversidad sexogenérica en contextos educativos, presentación a cargo de Simón Zamora Páez e Irvi Cataldo Zapata. Finalmente, Mónica Miranda Carrasco y Rodrigo Araya Moreno desarrollaron la sección dedicada a la salud mental laboral y las estrategias de autocuidado. 60 años de historia, vocación y compromiso cumplió carrera de obstetricia de la Universidad de Antofagasta. En una celebración marcada por la tradición, raíces y compromiso, la carrera de obstetricia y puericultura realizó un recorrido por sus 60 años de formación profesional en un homenaje que congregó a autoridades universitarias, académicos, estudiantes, egresados y distintas generaciones de profesionales. La creación de la carrera de obstetricia y puericultura fue fundamental para responder a los desafíos sanitarios de la zona, contribuyendo a la reducción de las tasas de mortalidad materna e infantil y a la profesionalización de la atención del parto en las provincias del norte. El decano de la Facultad de Ciencias de la Salud, el doctor Hernán Muñoz Guerrero, destacó el impacto y recorrido de esta carrera en sus 60 años de vida.
1: Mira, este es un día muy importante ya para la carrera de obstetricia y puericultura, porque como bien el eslogan lo dice, estamos hablando del legado que se generó hace 60 años y que hoy estamos viendo cuáles son los frutos de nuestros profesionales. Para la facultad, para la universidad, es tremendamente importante, porque precisamente son nuestros profesionales que nos vienen a contar su experiencia, su desarrollo, cómo han crecido gracias a una buena formación de pregrado. Y para nosotros es tremendamente relevante.
4: La jefa de carrera de obstetricia y puericultura, la doctora Valeria Escobar Méndez, también destacó la emotiva jornada.
7: Los 60 años de la carrera de obstetricia y puericultura, ¿cierto?, cumplen un legado, ciencia y humanización, como tal lo dice su eslogan en estas ceremonias que estamos, ¿cierto?, compartiendo con egresados, académicos, exacadémicos, estudiantes, ¿cierto?, y con grandes líderes, que es lo principal de esta actividad, líderes a nivel nacional, también del Senado, también de la FONASA y distintas instituciones públicas, privadas, que hoy en día incluso nos relevan como escuela o carrera de obstetricia a nivel internacional.
4: A lo largo de estas 6 décadas, su plan de estudios ha experimentado una profunda evolución, incorporando nuevos conocimientos y competencias para responder a los estándares internacionales y a las transformaciones de la salud en áreas como neonatología, ginecología y salud pública.
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0: La hora en Radio Universidad de Antofagasta.
1: Las 19 horas y 28 minutos.
2: El próximo 5 de septiembre, Chile volverá al horario de verano. Una modificación que, según expertos del Instituto Milenio de Biología Integrativa, puede afectar el sueño, el rendimiento y el bienestar. Desde la cronobiología, los especialistas plantean que mantener un horario estable durante todo el año y privilegiar la luz natural de la mañana sería más beneficioso para el organismo. El cambio de hora puede alterar el reloj circadiano, mecanismo interno que regula el sueño, la vigilia, la liberación hormonal y el metabolismo. Durante los días posteriores al ajuste pueden presentarse mayor somnolencia, fatiga, dificultades para dormir y menor concentración. Además, estudios han asociado transitoriamente el cambio al horario de verano con un aumento de algunos eventos cardiovasculares, cerebrovasculares y accidentes de tránsito. Los especialistas sostienen que la luz matutina es clave para sincronizar el reloj biológico con el entorno y por ello consideran que el horario de invierno sería más favorable. Mientras continúa el sistema de cambio de hora, recomiendan reducir el uso de pantallas antes de dormir y exponerse a la luz natural durante las primeras horas del día.
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4: Entre las calles de un barrio tradicional de Antofagasta se levanta la animita de Juana Gajardo, un altar que refleja la profunda fe popular del norte de Chile. Este espacio, adornado con flores, velas y mensajes escritos a mano, ha sido cuidado por generaciones que acuden a pedir protección o agradecer favores, integrándose naturalmente al paisaje urbano y afectivo del sector. Su origen, sin embargo, está marcado por una historia dolorosa. Juana Gajardo fue víctima de un crimen que conmocionó a la ciudad en los años 80 y que nunca logró resolverse completamente. Esa injusticia transformó su animita en un lugar de memoria y también de denuncia silenciosa, recordando a quienes transitan por allí la vulnerabilidad y el olvido que muchas víctimas enfrentan. Hoy sigue siendo un punto de encuentro espiritual, donde lo cotidiano se mezcla con lo sagrado. Un espacio sencillo pero cargado de significado que resalta la capacidad de los barrios para conservar su identidad, su historia y su espiritualidad comunitaria.
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0: Universidad de Antofagasta le indica la hora.
1: 20:01.
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0: Bienvenidos a una nueva emisión de su programa El Abogado Dorado. ¿Cómo están todos los rockeros de Antofagasta, el mundo y el universo?
1: Un saludo para los amantes del rock.
0: Bien, Marcelo, hoy día vamos a tener un programa especial porque ya hemos tocado harto misceláneo, digamos, de glam, grunge y otras cosas. Sí. Pero hoy día le quiero hacer un homenaje especial a una banda que a mí particularmente me encanta.
1: Es de tu agrado.
0: Claro, que no sé, bueno, es funk en realidad, ¿no? Pero no es ni del metal que me gusta más, ni del glam que también me gusta, una cosa así como intermedia. Y el otro día estuve viendo un documental del que vamos a hablar, dije, tengo que hacer un programa de los Red Hot Chili Peppers, ¿no?
1: Buena.
0: Bueno, una banda de funk rock, nacida en Los Ángeles, California, formada en el año 1983.
1: Oye, tan antigua.
0: Así es. El grupo constaba originalmente del vocalista Anthony Kiedis y el guitarrista Heitel Slovak, el bajista Flea, que se llamaba Michael Balsari, y el baterista Jack Irons, ¿no? El grupo cambió su nombre a Red Hot Chili Peppers en marzo de 1983. Antes tenían unos nombres que ya ni me acuerdo ya. En diciembre, Slovak y Irons abandonan los Red Hot Chili Peppers y van a otra banda que se llama What Is This, obteniendo un contrato de grabación con MCA Records.
1: O sea, no duraron
0: reemplazo. Claro, pero después volvieron, pues fueron reemplazados por otros músicos. ¿Ya? Slovak al final dejó What Is This y regresó a los Red Hot Chili Peppers en enero del 85. Claro. Jack Irons, quien también regresó en abril de 1986 para marcar el reencuentro del grupo original. Después de luchar contra una adicción a la heroína por años, Slovak murió por una sobredosis el 25 de junio de 1988. Recién acababa la gira de conciertos promocionales, digamos, de su nuevo álbum, y al momento de la muerte del guitarrista, Irons decidió dejar el grupo. Kiedis y Flea decidieron continuar cambiando a sus integrantes de vez en cuando. De esto nos va a hablar Juan, de otros integrantes. Como te decía, está este gran documental en Netflix, véanlo, que narra los años de formación de la banda en Los Ángeles, desde sus años de secundaria, de escuela, porque ahí se conocieron, y se muestra a estos jóvenes como bien disfuncionales, ¿ah? Pero que lograron una amistad bien potente, a pesar de las adicciones, el mal comportamiento y una serie de otras de travesuras que se muestran precisamente en el documental.
1: Oye, Bernardín, pero por ejemplo, este miembro fundador del cual tú hablabas, Hilary Slovak, y todas estas peripecias que mencionabas, por acá no fueron conocidas porque los Red Hot, estamos hablando del año 88, y los Red Hot, ¿qué año comenzaron, digamos, a conocerse acá en Chile?
0: Yo creo que por ahí el 80, después del Californication.
1: ¿Qué año más o menos? Años 90, pues.
0: Sí, pero como el 88 para 90, sí.
1: 90, pues.
0: Sí.
1: Entonces, claro, todas estas peripecias, de hecho, el fundador justamente no lo alcanzamos a conocer por estos lares, pues.
0: No, pues de hecho a mí la primera época de los Red Hot, la verdad es que no me gusta mucho porque era muy, muy funk, por decirlo de alguna manera. Ya, pero vamos entonces a una canción que me gusta mucho de su primera etapa, que se llama Higher Ground, aquí en la radio de la Universidad de Antofagasta.

0: buen tema, ¿eh?
1: Buen tema.
0: Bueno, y ahora, como te decía, tema. Juan nos va a hablar de otra etapa, esta de los cambios de música. Nuestro amigo
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0: Bien, Juan, cuéntanos.
3: Hola, Bernardo. Mira, el tema de los Red Hot Chili Peppers es amplio, pero me voy a basar en una parte de la historia de la banda donde ocurrió una transición, una fricción incluso muy importante para una banda de rock alternativo. Y esto ocurre en el año 1992. Había terminado la gira del disco Blood Sugar Sex Magik y John Frusciante en realidad abandona la banda. Es incapaz de lidiar con la fama, se siente apesadumbrado y se sumerge en una adicción muy fuerte a la heroína. La verdad, dejando a la banda botada, no sabían qué hacer y tuvieron que probar y probar qué guitarristas podían traer. Finalmente, en el año 93, deciden traer a Dave Navarro, que era un guitarrista muy famoso por la banda Jane's Addiction de Perry Farrell. Y tras su llegada, lo que se esperaba es que fuera un salvavidas, porque era un guitarrista muy bueno, muy habilidoso, y además que era un guitarrista de alto perfil, muy conocido en la época. Él estuvo en la banda más o menos 4 años, pero su incorporación desató un revuelo para los fanáticos por dos motivos fundamentales. Primero, la estética. Los seguidores no veían que no pegaba la estética de Navarro, que era una estética oscura, media gótica, incluso media glam, con el estilo de estos californianos que les gustaba el funk. Y lo segundo es que, como Navarro no era probablemente un guitarrista de funk, Red Hot Chili Peppers siempre componía sus temas a través de largas improvisaciones. Y él no era así. Él le gustaba traer su parte terminada, hecha y digamos, por partes, trabajando las canciones. Entonces la banda cambió su sonido a un sonido un poco más denso, más pesado, psicodélico, si tú lo quieres, y más cercano a lo que sería un metal alternativo de la época de los 90. Todo eso se vio plasmado en un disco, y en un único disco, que se llama One Hot Minute, que salió en 1995. Es un disco importante, como te digo, es un disco en que cambia el sonido de ellos, pero tienen una dinámica de un equilibrio inestable. Si bien logran muy buenas canciones, es complejo entender que la banda siempre estaba con una situación de tensión. Entonces, ya al final de la gira de ese disco, esa tensión se trasladó en dos cosas. Primero, Anthony Kiedis había recaído en las drogas y Navarro también recae a una adicción que tenía de antes de la heroína. Finalmente, estos 4 años se terminan, toman la decisión de sacarlo luego que cuando iban a empezar a componer su siguiente disco, en realidad el tipo llegó intoxicado, se cayó arriba de los amplificadores. Es un tipo que estaba, digamos, Navarro en una condición que no se podía trabajar con él. Phil lo llama por teléfono, lo despide, el tipo va a buscar su instrumento, se encuentra con Anthony Kiedis, casi se agarran a combos ahí, digamos, en donde tenía la sala de ensayo. Pero al final publicaron algo más civilizado y en el comunicado de prensa simplemente decía separación mutua por diferencias creativas.
0: Bonito término.
3: Claro, ahora estos 4 años, como te digo, lo que dejan es un álbum que se tocó muy poco después, porque las canciones de ese álbum realmente, cuando volvió Frusciante a la banda, Frusciante no pegaba mucho con el estilo de Dave Navarro, así que las canciones, digamos, se tocaron solamente en esa gira. No obstante, muy buenas canciones. Y eso nos lleva a recomendar una de ellas, que fue la canción que más sonó y que diríamos que es la que corona el álbum, porque hace una cosa muy interesante. Una canción que suena energética, bailable incluso, un tremendo groove con el bajo, tiene un coro de niños incluso. La letra es muy oscura si tú la analizas. Anthony Kiedis habla de la adicción y la frase que lo dice todo es: me estoy convirtiendo en polvo otra vez. O sea, él sentía que la adicción se lo llevaba.
0: Sí, y de hecho el tema de la adicción está en muchas de sus canciones, está plasmada en muchas de sus letras.
3: Claro, entonces no me queda más que presentar la canción. La canción es Aeroplane, del disco One Hot Minute de 1995.

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1: Sí. Oye, buen tema ese Aeroplane.
2: Buen tema.
1: Sí, temita. Y todas las cosas que dijo, digamos, nuestro amigo Juan vía microondas. Desconocía varias de ellas, los datitos esos.
2: Bueno, y vamos a, digamos, una de mis canciones favoritas de los Red Hot Chili Peppers, ¿eh? Que era, como te decía, yo casi en todas sus canciones, no en todas sus canciones, pero en muchas de sus canciones se habla de esto, de la adicción a las drogas, porque todos pasaron por adicción. Es que este grupo fueron muy desordenados,
1: ¿no? Y como tú lo mencionabas, el tema de la droga fue un tema recurrente, sí, en las letras de las canciones.
2: Para ellos la droga yo creo que era como tomar té, porque no era una cuestión muy...
1: Que heavy, heavy.
2: Sí. Y habla particularmente contra la adicción a las drogas y el intento de tratar de dejar atrás esta situación. Oye, pero tú, antes de que vayamos a la canción, me tenías un dato que a mí se me había olvidado de la participación del bajista Flea en una película.
1: Cuéntanos. Mira, claro, yo una vez estaba viendo una película y justamente en una escena veo a un tipo ahí sentado en una camioneta.
2: Cariloco.
1: Oye, claro, una cara de mente así, desquiciado. Ese no es el bajista de los Red Hot Chili Peppers. ¿Cachai de qué película estoy hablando?
2: Sí.
1: De Volver al Futuro, amigos míos, presten la atención ahí en la número uno, ¿eh? Cuando termina, ¿cierto? Y queda el McFly con la camioneta, esa que le habían como comprado.
2: Exacto. ¿Ah?
1: Queda junto a otra camioneta que lo inspira, o sea, no lo inspira, lo empieza
2: lo empieza a retar,
1: como a echar una carrera. ¿Ah?
2: Claro.
1: Fíjense en los tipos que están sobre esa otra camioneta, ahí está el bajista de los
2: Needles,
1: Red Hot.
2: Claro. Exacto. Bueno,
1: oye, entonces, ¿qué canción?
2: Vamos con este gran tema, sí. Other Side.
1: Buen tema.
2: Aquí en la radio de la Universidad de Antofagasta.

0: Oye, temazo el Other Side de los Red Hot.
1: Sí, bueno, pero bueno, como yo había, le había dicho un poco a Juan o a ti, te comenté que a mí la primera etapa como que aquí pasó para nosotros como desconocida, ¿no?
0: En Chile.
1: Sí, del 90 para adelante los Red Hot empezaron ahí, a sonar.
0: ¿Cuál fue bastante el tema primero, te acuerdas tú?
1: Yo creo que Californication.
0: Para mí.
1: ¿El más
0: escuchado? El Give It Away.
1: Ah, tenías razón.
0: El Give It Away, creo, si no me equivoco, fue el primer tema que pegó acá.
1: Ese fue uno de los temas que lo lanzó al éxito mundial, ¿ah?
0: Y justamente.
1: Pero a mí.
0: Vamos a hablar del Give It Away.
1: Sí, pero un ratito más.
0: Además,
1: a mí, el álbum que más me gusta en realidad es el Californication.
0: Sí, pero ese después.
1: Claro.
0: Sí, yo me acuerdo clarito.
1: Que contiene varios éxitos de la banda, entre los cuales incluyen Around the World, Other Side, que escuchamos recién, Californication, Scar Tissue, que fue, de hecho, Scar Tissue fue ganadora de un premio Grammy, y este Californication alcanzó el puesto número 3 en el Billboard, imagínate. Así que vamos a escuchar este gran tema que le da el nombre a este gran álbum, Californication, aquí en la radio de la Universidad de Antofagasta.

0: Oye, buen tema ese Californication. Y sabes tú, Bernardín, me recordaste que yo antes de los Red Hot no había escuchado nunca esa palabra, fíjate.
1: Claro, es un término inventado.
0: Es un término justamente, claro, y significa una dura crítica a la mercantilización de la cultura, la superficialidad de Hollywood, mira, y el lado oscuro del sueño americano.
1: Bueno, de hecho, Californication es
0: se hizo
1: una,
0: hasta una serie.
1: Es una unión de palabras de, claro, de California y fornicación.
0: ¿Sabes tú que vendría a ser como un equivalente aquí cuando se dice se prostituyó algo?
1: Claro. Pero los Red Hot, aunque mira, imagínate, intentan como manifestar esta crítica. Ellos eran súper buenos para el carrete, las drogas y todo lo que incluye.
0: Sí, pero que este era Hollywood, la crítica contra Hollywood. O sea, sobre la, digamos, la institucionalidad, yo creo que contra la industria.
1: Claro, sí, sí, sí.
0: Ellos eran desordenados como individuos.
1: Exacto, así es. Bueno, pero vámonos con la creatividad, o recordemos la creatividad de John Frusciante, que en realidad este guitarrista, a mí me encanta su riff con una técnica que se denomina Scratch, que es tocar fuerte todas las cuerdas, pero lograr que suenen solo las que te interesan. La verdad es que es fantástico. Yo por eso te digo que es una, para mí, una banda especial, porque él tiene esto que es particular de él. Tú escuchas un riff de los Red Hot Chili Peppers y inmediatamente sabes que son ellos, y particularmente este guitarrista. Bueno, con técnicas del blues, digamos, nace el álbum Blood Sugar Sex Magik de 1991, y ahí esta canción que lo lleva al éxito mundial, que es la que decías tú, y que más se conoció por aquí, por estos lares, claro, al principio,
0: sí, pues,
1: Give It Away.
0: Sí, pues fíjate, 1991, lo que yo te decía.
1: Así
0: que
1: es.
0: Por aquí lo vinimos a conocer, no los 80, los Red Hot.
1: Exacto.
0: Los Red Hot venían, tú mencionabas, ¿de cuándo? El 87.
1: Oye, y esta canción, antes de que la escuchemos, habla, digamos, del desprendimiento material, del altruismo, digamos, de todas estas cosas anti, por decirlo de alguna manera, materialista. Y por eso se dice, déjalo ir, give it away.

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1: Ese tema es súper contagioso, Bernardo.
2: Sí. Oye, te cuento un dato anecdótico también. Se dice que este tema fue grabado en una mansión ahí en California, digamos, donde ellos hacen esta producción y graban el videoclip. Pero cuando ellos graban esta canción después en entrevistas posteriores, han dicho que al grabarla sufrieron experiencias paranormales.
1: No, pero no es la única banda. Varias bandas han tenido experiencias extrañas en esa casona. Hay una casona donde hay un estudio. Sí, pues en California. Hay una casona famosa por eso.
2: Mira, qué interesante tema. Bueno, y volvamos al Californication, que dicho sea de paso, se generó en 1999. O sea, yo imagínate, lo vine a apreciar una década después, porque a mí este fue el álbum que me cautivó, ¿no? Y de este mismo álbum hay un gran tema, que se denomina Scar Tissue, y que obviamente vamos a pasar a escucharlo aquí en la radio de la Universidad de Antofagasta.

0: Temazo, ¿no?
1: Oye, Temón, y sabes tú que me acabo de acordar una cosilla que vi por ahí en YouTube, un video del Anthony Kiedis.
0: Claro.
1: No hace mucho tiempo, no sé si tú sabes esto, él estaba hospedado en el mismo hotel en que estaban los Rolling Stones. Y el hotel afuera estaba la seguridad de los Rolling Stones.
0: Yeah.
1: Digamos, un guardaespaldas, nos mandó de ahí. Y Anthony Kiedis viene llegando al hotel con la novia. ¿Cachai? Bien, bien normal él, una persona normal, sobre así. Y lo pescan los guardaespaldas. Hay uno como que se sube a la pelota y lo agarra así del cuello, así le hace una llave en la calle, imagínate. Y el gallo ahí doblado entero, así no podía ni hablar, pum. Y después sale el jefe de seguridad de los Rolling y lo reconoce y viene y le dice al otro, oye, ¿sabéis que este es el Anthony Kiedis?
0: ¿Qué te pasa?
1: ¿Qué? Claro. ¿Cachai?
0: Oye, y quiero pasar a otro gran tema también. De estos que son fantásticos para mí, para mí uno muy especial, porque además es una canción como bien energética, ¿no? Habla de la energía imparable, de la pasión por la vida, la creatividad y la resistencia a rendirse ante cualquier cosa. Y se llama Can't Stop.

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1: Oye, buen temita el
2: Can't Stop
1: de los Red Hot Chili Peppers.
2: Y me encanta porque ahí es súper claro, se ven y se entienden muy bien los riffs.
1: Buen tema.
2: Y se aprecia la técnica, que por eso te digo, a mí me gusta tocarla, pero es difícil esta canción.
1: Ellos imagínate la contradicción que se da a veces, ¿eh? Y los prejuicios también. Bueno, eran y quizás siguen siendo súper desordenados. Son obras, así como las que tú decías recién, no son fáciles de tocar. O sea, son obras bien trabajadas. Claro. Y todos son excelentes instrumentistas.
2: Exacto. Sí, la verdad que por eso te digo, esta banda yo la quería presentar hace mucho rato, porque aquí para mí hay talento puro. Y además que son bastante distinguibles de otras bandas, ¿no?
1: Sí,
2: a veces tú veías, esto se parece a tal.
1: No,
2: pero los Red Hot Chili Peppers no se parecen a nadie.
1: Claro.
2: Son ellos. Sí, y eso es lo que me agrada mucho de su discografía.
1: Además,
2: bueno, vamos a ir a presentar un último tema del cual vamos a hablar, que también fue un tema que pegó mucho en su momento. Yo creo que todo el mundo lo conoce, Under the Bridge, ¿no?
1: Sí.
2: Y este tema Anthony lo escribió a modo personal, es como una especie de poema para él, que lo tenía escrito como una libretita, pero la verdad es que no lo quería mostrar porque era una especie de carta o poema a sí mismo.
1: Tú estás hablando de la letra.
2: Para superar su adicción.
1: Claro.
2: Y digamos, también tenía mucho que ver con lo que le había producido la muerte de Slovak, que de hecho murió también por temas de sobredosis, ¿no? Y para variar, quien descubrió la libretita y vio y le encantó esta cuestión fue el productor de la época, que era Rick Rubin. A él le gustó mucho y al final terminó convertida entonces en la letra de esta canción, Under the Bridge. Pero vea, busque la letra ahí en YouTube, porque es una... Aquí tú ves cómo el compositor plasma en una letra una situación personal y lo lleva a convertirse, digamos, en un gran éxito, ¿no? Aparte que la canción es muy buena, la letra también es muy, muy reveladora. Vamos ahí entonces, Under the Bridge, aquí en la radio de la Universidad de Antofagasta.

0: tema.
1: Oye, buen temita, me gusta harto ese tema.
0: Oye, Marcelo, ya vamos cerrando el programa. La verdad es que hemos hecho así una vorágine, porque no fuimos cronológicamente.
1: No fue algo lineal.
0: Para ir más o menos mezclando el estilo de la banda, pero vamos a terminar con un tema también de los más nuevos de ellos. No nuevos, digamos, actuales, sino que desde el principio de su carrera.
1: Tiene sus años.
0: Que se llama My Friends.

0: Temazo. Sí. Bueno, Marcelo, y nos despedimos con nuestro Instagram, recordando nuestro Instagram, Abogado del Rock 99.9.
1: Creo que por ahí se inscribió alguna persona más. Somos tres ya. Claro. Somos tres.
0: Y recordar que vamos los días martes a las 20 horas, con repetición los días jueves a las 18 horas.
1: Saludos a todos los amantes del rock. Ahora los sí te sale, ahora te...
0: Los amantes...
1: Tienes que poner la boca así, mira. Amantes del rock.
0: Los amantes del rock. No pasa nada.
1: Vámonos.
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3: Radio Universidad de Antofagasta le indica la hora.
4: 20:59.
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2: ¿Qué tal? ¿Cómo están? Les saluda Carlos Maturana, les doy la bienvenida a esta nueva edición de noticias donde sabremos de Chile, que obtuvo su menor puntuación en la prueba PISA de matemáticas. Lectura tampoco se queda atrás. Abordaremos el costoso sueño de la casa propia. El precio de las viviendas en Chile se cuadruplicó y los sueldos no alcanzan. Hablaremos de las pruebas de drones que se están realizando en Laja en base a los delivery. Chile está preparado para esta tecnología. En minutos te contamos.
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2: Los resultados del Programa Internacional de Evaluación de Estudiantes, o PISA 2025, realizado por la Organización para la Cooperación y el Desarrollo Económico, OCDE, reveló que la curva de rendimiento educacional en Chile se encuentra en retroceso. El vicedecano de la Facultad de Educación UDB, Mauricio Bravo, entregó más detalles que podrían explicar estos resultados.
3: El dato más preocupante es que 6 de cada 10 estudiantes en matemáticas no logran el nivel mínimo esperado. Y respecto de la medición anterior, Chile baja tanto en lectura como en matemáticas. La misma prueba nos da algunas pistas de por qué ocurre esto, y los estudiantes declaran que, el 43% de los estudiantes declara que hay distracción en la sala de clase, y también más de la mitad declara que sus compañeros se distraen con el uso de los celulares.
2: Dentro de lo más destacable se encuentran los resultados en matemática, donde Chile obtuvo 403 puntos, 8 puntos por debajo del peor promedio nacional en 2006, mientras el promedio en países de la OCDE está en 463 puntos. En cuanto a materias como lectura, Chile obtuvo 436 a comparación de los 461 puntos de la OCDE y 12 puntos por debajo del promedio obtenido en 2022. En ciencia, en tanto, 442 puntos versus los 482, y la habilidad de resolución de problemas computacionales enfrentó 466 puntos con respecto a los 500 obtenidos en la anterior medición. Desde el Congreso, el diputado Ricardo Newman, integrante de la Comisión de Educación, hizo un llamado a ocuparse sobre esta problemática.
4: Los resultados de la prueba PISA son sin duda una señal de alerta. Caímos 12 puntos en lectoescritura y hoy día 6 de cada 10 estudiantes no tienen capacidades básicas en habilidades matemáticas. Si bien Chile es uno de los mejores países de Latinoamérica y esto se debe a una tendencia de retroceso global producto de la pandemia, no podemos quedarnos conformes y por lo tanto se hace aún más urgente devolver las capacidades educativas al aula en vez de estar ideologizando eternamente la discusión en materia de educación.
2: Por otra parte, solo el 2,6% de los estudiantes llegó a los niveles 5 o 6 en al menos una de las tres materias, en comparación del 11,9% en la OCDE, que sí lo logró. Sin embargo, se mostró una evolución en cuanto a la desigualdad educativa, pues el 25% más rico y el 25% más pobre lograron alcanzar los 76 puntos de ciencia.
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